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0: Bienvenidos a este bárbaro viernes ya sabroso, primer viernes de junio, viernes ya sabroso que es 5 de junio hoy, 5 de junio ya muy contentos este 5 de junio, transmitiendo en vivo aquí por supuesto para Audiorama, Radiorama, La Tijera, la mesa que más aplaude. Estamos muy contentos, tenemos mucha información. Y bueno, ayer yo creo que vivimos un día muy alegre los mexicanos. Ganó nuestra selección mexicana, qué bueno. Nada más no hay que inflar tanto para que los demás partidos pues realmente le echen las ganas que le echaron ayer. Sí, claro, 2-0, pues sí. Oiga, pues que ¿dónde cree que vivo? ¿Dónde cree que...? Cállese la boca, usted no me diga. No me tiene muy contento.
1: Vean a ver lo que está diciendo. 12 de junio.
0: Ah, 2. Ay, de veras, dije, ay, es que dije 5 de junio, sí. 2, sí, mira, a ver, 12, claro, estoy yo, es 12 de junio, perdón, segundo viernes ya, es que te digo la verdad, se me fue con el mundial, 12 de junio del 2026, qué horror, qué horror, sí, 12 de junio, y tú me dices 5, sí, Fabián está igual, ¿qué le pasa a usted? Pero yo puedo venir ebrio, pero a usted no se lo perdono, es que ayer me quedé en el Ángel, hasta las 6 de la mañana celebrando, sí, cómo no, pero bueno, la verdad que estamos contentos, 12 de junio, viernes, y estamos muy contentos, estamos en vivo, a través, ya saben que de Audiorama, Radiorama, por supuesto, estamos nada más y nada menos por Facebook, Informe 24 Nacional, por el dispositivo Alexa, la buenísima 1530, por Internet, Radiorama BM, y por la Apple gratuita, Audiorama Comunicaciones. Así que estamos contentos, transmitiendo en vivo todos los días. No sé qué tantas señas me haces, Toñito, porque no sé, es que así no te entiendo. Si tú no me hablas así, no adivino. Todavía no adivino, Toñito. ¿Qué pasó, Ver Sánchez? ¿Qué tantas señas me hace que no, que quién le va a entender? No me hagas, bueno, pero no me las haga a mí, no me amuele. No, que me salen los señas, digo, que ¿con quién habla? Hasta me interrumpiste, Toñito, de veras. Ay, Toño. Pero bueno, teléfonos en cabina 55-52-56-9067. Y le quiero decir a nuestro público que tenemos regalitos para el día de hoy. Toño, no te distraigas. Tenemos bye bye, con tu voz ya llegó el bye bye. Tenemos regalitos para el día de hoy 55-52-56-9067. Para que se vayan a ver la obra de Juan Ferrara, no te vayas sin decir adiós, que ya son las últimas semanas. Tengo pases dobles para que se vaya este domingo a disfrutar de No te vayas sin decir adiós a las 6 de la tarde en el Teatro Foro Chapultepec. Llámenme porque es una obra de teatro que no se la pueden perder. No te vayas sin decir adiós con el gran Juan Ferrara, que se está despidiendo ya de su carrera. Cuando yo fui al teatro a ver esta obra hace 3 semanas con Verónica Castro, nos encantó, se develó la placa y todo el que la develó Verónica. Vimos a un increíble Juan Ferrara, digo, mejor que nunca. No sé por qué se va a retirar, esta galán con la misma voz, excelente actor, y una puesta en escena que de verdad que te deja contento.
1: Y aparte un teatro que es pequeño y muy cobijador, pues, para este tipo,
2: pequeño, o sea, no tan pequeño, pero es un teatro que es como muy...
0: Cabe 1200,
2: pero lo que voy es que es un teatro muy acogedor, íntimo, acogedor,
0: la palabra es acogedor. Eso, no, pequeño, de pequeño no tiene nada, pequeño los otros, no, el Foro Chapultepec está muy grande y tiene un cupo para 1200 personas, cosa que me da mucho gusto, pero bueno, Juan Ferrara, el gran Juan Ferrara está en otra vez sin decir adiós, 55, por eso él no se va a ir sin decirnos adiós. Y está despidiéndose con esta obra de teatro, producción del gran Jorge Ortiz de Pinedo, que me llena de alegría, porque es una producción increíble, como todo lo que...

0: Arce, mi querido amigo Ortiz de Pinedo, y con un elenco de primerísimos actores. Está Juliana Peniche, Andrea Torre, Oscar Medellín. De verdad, tiene muy, muy, muy, muy buen reparto. Y sobre todo, ver a Juan Ferrara, que desde que sale el público le da una ovación de más de 2 minutos. Y al final, pues no lo dejan meter, porque los aplausos son de pie al gran Juan Ferrara. Así que márqueme, anímese, 55-52-56-90-67. Tenemos, ¿qué tal, Lorenita? Grabándose ahí, grabando sus videos ahí, muy coqueta ella. Pero bueno, 55-52-56-90-67, váyase al Teatro Alforo Chapultepec, márqueme ahorita, no te vayas sin decir adiós. Y ya les dije que también síganos por nuestras redes sociales, La Tijera guión bajo, porque ahí tenemos la información minuto a minuto. Toñito, buenos días. Mi querido Versánchez, el bye bye. ¿Y el bye bye dónde? ¿Ya lo corriste, Toñito? ¿Qué te hizo? ¿Estás sentido con él o qué? Si ayer te consintió, ayer estaban ahí en el Ángel los dos, a manos apretadas. Corre y corre ahí celebrando el triunfo de México. Versánchez, ¿qué te pareció? Que quedamos 2-0. Muy contentos, la verdad. Yo creo que, pero tampoco los quiero inflar mucho, porque vienen otros partidos. O sea, que no se me inflen. Qué bueno que celebramos y que vivimos un momento muy lleno de alegría el día de ayer. Pero también tenemos que pensar que, pues aunque me pongas eso, es que la verdad, vivimos un momento de alegría, pero hay que ser honestos. Tienen que echarle ganas a todos los partidos para que realmente hagamos un gran papel y no nos vayan a sacar de la jornada antes del quinto o sexto partido, por lo menos.
1: Por lo general siempre es al quinto.
0: Yo estoy apostando que este mundial sea el sexto.
1: Ojalá.
0: Que avancemos un lugar más. Ayer vi una selección muy comprometida, con muchísimas ganas y además jugando mucho, muy bien. Cuéntenos, márqueme también al 55-52-56-90-67 y cuénteme cómo pasaron en el mundial, si lo fueron a celebrar, qué tal les pareció el 2-0 de México y sobre todo, dónde vieron el partido, porque claro, había muchísimos lugares para verlo. Los restaurantes que sacaron permiso pusieron pues tenían sus televisiones y la gente, bueno, ayer estaba, hoy creo que el medio país amanecieron crudos, ¿eh? Porque me estaban diciendo que en el Ángel eran las 6 de la mañana y seguían hasta que llegó ya los camiones de limpieza para decir ahuecando el ala. Lo que sí me dio tristeza es que dejaron Reforma hecha un basurero. No se vale, se vale disfrutar, pero como mexicanos debemos dar un buen ejemplo y debemos de tener un poco de civismo. Era un mugrero de cosas y de comida tirada, de vasos. Me parece terrible que nosotros mismos no nos ayudemos. Una cosa es celebrar y otra cosa es que hagamos un desorden rico, pero no dejemos la basura.
1: Claro.
0: Yo creo que todos podemos llevar una bolsita en la bolsa del pantalón y ya cuando nos vamos, echa tu basura ahí, pero no la tiremos al suelo, porque es una falta de educación terrible. No, hombre, eran kilos y kilos de basura y en la mañana estaba lloviendo. Yo que me levanto en la madrugada, prendí la tele 4:30 y en el noticiero de Carlos Hurtado a las 5:50 de la mañana empecé a ver, qué horror. Estaba lleno de basura. Entonces, de lo que es del Ángel, de la Diana al Ángel, del Ángel a La Palma, era terriblemente la cantidad de basura que
1: y de por sí como está últimamente
0: el
1: Reforma. No, y aparte Reforma lleno de animalitos y todo.
0: Y que se inunda.
1: Y que se inunda y todo, entonces
0: Nos quejamos de las inundaciones y aparte ayer, con la tormenta que cayó muchísimos árboles en diferentes colonias, causaron muchísimos problemas, de tráfico, de por sí había un tráfico del diablo, y además a eso le agregan que cayeron muchos árboles en la Cuauhtémoc, en San Ángel, por todas las colonias de México hubo caída de árboles, que afortunadamente estuvieron muy pendientes, ahí sí reconozco a las autoridades, para que estar levantando, porque hubo calles que quedaron tapadas. Porque cayeron árboles tremendamente grandes. Pero bueno, Toñito, ya saludé a Ver Sánchez, ya saludé al Bye Bye, ojalá que nos llame al teléfono 55-52-56-90-67, para que marquen y se vean al teatro a ver a Juan Ferrara y no te vayas sin decir adiós. Y por supuesto que le mando un abrazo a Alex, que hoy no hicimos promo, pero siempre los saludo, es un tipazo. Y acá en la mesa está nuestro crítico de cine, el mejor de este país, mi querido Fabián Polanco. ¿Cómo estás?
1: Muy bien, Fabián, buenas tardes.
0: Me da mucho gusto verte, tocayito.
1: Igualmente.
0: Tenemos mucho cine
1: Mucho hoy, cine este fin de semana.
0: ¿Tienes algún adelanto ahí de lo de Carlota?
1: Carlota, vamos a platicar acerca de esta serie de Belinda, exactamente.
0: Ahora también, cuéntenme, oye, ¿qué les pareció? ¿Qué les pareció el medio, te digo, el inicio, el show? ¿Cómo lo viste, Fabián? ¿Qué te gustó y qué no te gustó? Dile.
1: Híjole.
0: Me encantaron una cosa así, las mañanitas de primera, porque fue, era un reto para Alejandra. Lo que no me gustó fue que lo tomaron muy poco, salió muy poco en imagen, pero cantó el himno impecable. Cosa que me llenó de orgullo, qué voz, qué presencia, pero no le dieron imagen, lo sacaron segundos y le quitaron la
1: cámara.
0: Fíjate
1: que, de hecho, sobre eso se comentaba, en días pasados hubo mucha polémica porque en un palenque que estuvo tenía la lengua como amarilla,
0: no sé qué. Sí, ya lo
1: platicamos,
0: rojo y amarillo.
1: Pero de hecho comentan que el equipo de Alejandro pidió que no se le hicieran muchas tomas por lo mismo, porque todavía salía con la lengua así. Es lo que decían, que dijeron ayer en redes.
0: No, eso es mentira, te voy a decir por qué. Eso fue lo de las... No, lo de la lengua ya lo platicamos acá, y él ya salió a aclararlo antier en el Auditorio Nacional. Aquí el problema no fue que no tomaron lo suficiente al potrillo, no era la lengua, y eso pues sí me dio un poco de coraje, porque cantó bien nada más. La Ciudad de México, les quiero decir que está secuestrada. No hay pasos por todo Reforma, está absoluto, totalmente cerrado. Y hay que, o sea, vean nada más cómo está esta, el quinto día del dispositivo, que está la caseta de México Cuernavaca tomada
1: también,
0: para que no pueden ir, el Caballito tomado, desde el Ángel ahí está cerrado, en la Diana hay bloqueos. De verdad que en todas las ciudades
1: estamos nosotros ahorita está cerrado, estamos en Reforma y está cerrado también.
0: Pero bueno, a ver.
1: Sí, te digo, no, me gustó el hecho de que fue la tercera ocasión que en nuestro país se lleva a cabo la inauguración de un mundial de fútbol. Me gustó mucho el entusiasmo de la gente. En cuanto al show, fíjate que no me gustó
0: mucho.
1: Ahorita
0: vamos a hacer en cuanto al show, pero vámonos porque tenemos una llamadita. ¿A quién tengo del otro lado, por favor, en la línea? Hola. No hay nadie.
2: Hola.
0: Hola, háblame fuerte, mi amor, si no, no te oigo.
2: Hola, hola, buenas tardes.
0: Buenas. ¿Quién habla?
2: Mi nombre es Lucila Rosas Horta, de la Gustavo Amadero.
0: ¿Cómo? ¿Cuál es tu nombre?
2: Lucila.
0: Lucila, sí. ¿Desde cuándo nos oyes?
2: Uy, Fabián, ya tiene muchos años.
0: Bueno,
2: desde
0: qué bueno.
2: Estabas en Polanco, así, ¿no? Ya muchos
0: desde,
2: años.
0: Imagínate,
2: muchos años.
0: Desde Radio 13, ABC.
2: Sí, desde
0: y
2: Radio
0: ahora,
2: 13.
0: Audiorama. Qué bueno. Oye, ¿qué te pareció el partido de fútbol?
2: Nada más vi muy poquito, porque como estaba trabajando, pues no lo vi mucho. Pero,
0: ¿te emocionó que ganara México?
2: Sí, me emocioné lo poquito que lo vi.
0: Te emocionaste,
2: sí,
0: pues, 2-0.
2: Sí, sí.
0: Qué bueno, me da gusto.
2: Sí,
0: bueno,
2: muy
0: ¿en qué
2: bueno.
0: trabajas?
2: En casa.
0: Ah, bueno, pues es un trabajo muy fuerte. Yo siempre les digo que son ejecutivas del hogar.
2: Así es.
0: Porque aparte son ejecutivas y sin sueldo, mi amor.
2: Exactamente. Nada,
0: es por amor.
2: Así
0: pues,
2: es.
0: Pues ya te ganaste tus boletotes.
2: Sí,
0: para
2: muchas
0: que te vayas,
2: gracias.
0: Te vas a ir al Foro Chapultepec el domingo a las 6:00 p.m. Fíjate
2: Ajá.
0: bien. Déjame, que me anote el bye bye, que es para el domingo 6:00 p.m. Déjame
2: Ajá.
0: tu nombre completo. Llegas
2: sí.
0: a la taquilla con la copia de tu identificación a
2: Ajá.
0: las 5:30 y ahí te entregan tus boletos. Dices, vengo del programa La Tijera, de Fabián Lavalle.
2: Okay.
0: ¿Ok?
2: Sí, muchas gracias, Fabián.
0: Pues pásala bonito, Lucila.
2: Qué lindo programa.
0: Qué bueno, ¿qué vas a cocinar hoy, Lucila?
2: Hice picadillo y arroz.
0: ¡Ay, qué rico el picadillo!
2: Sí,
0: y frijolitos.
2: Y agüita de Jamaica.
0: Y hay frijolitos.
2: Sí, también frijolitos.
0: ¡Qué rico,
2: sí.
0: mi reina!
2: Sí,
0: buen
2: sí.
0: provecho, un día de estos te caigo ahí a comer.
2: Ah, claro que sí, con mucho gusto,
0: bueno,
2: con mucho gusto.
0: Un besito, Lucila, déjale
2: Igualmente,
0: tu nombre y apellidos.
2: Gracias.
0: Y lleva tu copia del INE. Contéstale, por favor, bye bye, para que te dé su nombre y todo. Gracias, Lucila. Bueno, a ver, tocayo, hablamos del show nada más. ¿Qué fue lo que te gustó y qué no te gustó?
1: Me gustó hasta Maná. Ya de Maná en adelante ya no me gustó.
0: Sí, pero a ver, cuéntanos. ¿Qué fue lo que no te gustó?
1: No me gustó que faltaron, según yo, faltaron muchos elementos de la cultura mexicana para mostrar al mundo. No hubo, yo no vi.
0: Pues estaba el ballet de Amalia Hernández,
1: sí, pero
0: que
1: no,
0: es una maravilla.
1: No, pero no hubo, yo no sentí que hubo esa espectacularidad de antes. De hecho, nuevamente en las redes sociales comentaban que estaba muchísimo mejor el show mexicano de Xcaret a lo que se presentó en el estadio. Yo siento también que metieron como las cosas estas de los colombianos o no sé de dónde sí. eran, que francamente pues es México, o sea, es la cultura mexicana lo que se estaba presentando.
0: Shakira
1: no me gustó.
0: ¿Qué?
1: Que salió con lentes oscuros.
0: Sí, tampoco.
1: Ella es una estrella, y tú como televidente o como la gente que estás en el estadio, vas a ver a la estrella y quieres verla...
0: La cara.
1: Pues sin lentes, o sea, la quieres ver la sí. cara limpia, pues.
0: A mí tampoco me
1: gustó. No me gustó eso. Que de hecho también, de nuevo, en las redes sociales mencionaban que ni era ella, que a lo mejor era una doble. Pero,
0: no,
1: o sea...
0: Eso no.
1: Pero sí se vio bastante mal. Que no se haya quitado la señora los lentes. O sea,
0: sí, yo creo que los lentes tuvo que haberse los quitado en algún momento.
1: En algún momento.
0: Porque si no me gustó eso. ¿Quién más? Lila Downs, muy bien.
1: Lila Downs, muy padre. Pues es una figura emblemática justo de la cultura mexicana. Que ella ha tenido también la posibilidad de trascender al extranjero. Entonces,
0: Maná,
1: pues es conocida.
0: Maná
1: me gustó mucho.
0: Maná me gustó mucho.
1: La presencia de escuchar los tonos musicales de Maná, pues todo el estadio se vio que se prendió.
0: Estaba
1: mucho. Se prendió
0: y
1: mucho.
0: Y también se prendieron con la voz de Alejandro Fernández.
1: Con la voz de Alejandro
0: el
1: Fernández.
0: El himno nacional
1: también.
0: Impecable.
1: También. El himno
0: de Los Ángeles Azules.
1: No me gustó. De hecho, faltó a Los Ángeles Azules, les faltó decir su sello en el número, porque si te fijaste, no dijeron para nada desde Iztapalapa para el mundo, no dijeron que ese es el sello de Los Ángeles
0: Azules.
1: Y no lo dieron, y lo sentí así como muy...
0: Muy guango.
1: Muy guangos.
0: ¿No te gustó? Bueno, sí. Esa es tu opinión.
1: Sí.
0: Tenemos otra llamadita en la línea. ¿A quién tengo del otro lado? Hábleme fuerte.
3: Hola, Fabián. Soy Raquel. ¿Cómo estás?
0: Ay, Raquelito, ¿cómo estás?
3: Pues mira, en 2 días no me pude comunicar contigo, Fabián.
0: ¿Por qué?
3: Estaba mal tu teléfono, no sé.
0: Ahí es que el Toñito cuando está agarroteándose con el bye-bye, seguramente no lo cuelgan.
3: Porque ayer que estuviste en vivo, te escuché, antier también. Pero bueno, qué bueno que ya se compuso la línea.
0: Ya la teníamos, ya tenemos. ¿Qué no estaba bien la línea ayer? Si está. Ah, dice el Versánchez.
3: No, pues no sé, pero yo no me pude comunicar.
0: Bueno, a ver, cuéntanos, ¿qué te pareció que ganó México?
3: Pues mira, sí me gustó que ganara, pero yo pienso que pueden dar más, Fabián.
0: Bueno, pero quedaron 2-0. Hay que agradecer, porque ayer fue un día muy feliz, ¿no?
3: Bueno, sí quedaron 2-0, pero como que le echen un poquito más, ¿no?
0: Para pues que le echen
3: no
0: más goles.
3: O sea, que desde el principio salgan a atacar, ¿no?
0: En los otros partidos me parece bien. Oye, pero
3: sí.
0: Tú, ¿para qué van a hacer los boletos hoy? Porque creo que tú ya viste la obra, ¿no?
3: ¿Pero qué crees, Fabián?
0: ¿Qué?
3: Que el día que me tocó verla, como no sabía bien dónde estaba el teatro... Resulta que no la vi completa.
0: Ah, no, pues no se vale, mi Raquel.
3: Entonces la quiero ver, por favor.
0: Bueno, pues órale, deja tu nombre, te vas el domingo a las 6:00 p.m, pero llégate con tiempo a las 5:30 para que no te pase lo mismo, ¿ok?
3: Bueno, claro que sí, Fabián.
0: ¿Qué vas
3: muchas
0: a cocinar hoy?
3: Muchas gracias.
0: ¿Qué vas a cocinar hoy?
3: Pechugas empanizadas con ensalada.
0: ¿Y qué más?
3: Y tallarín, sopa de tallarín.
0: Ah, qué rico. ¿Y frijolitos?
3: No, frijolitos hoy no.
0: ¿Por qué? Pues hay que tener balas siempre.
3: Es que no me va a dar tiempo.
0: Bueno, las balas siempre tienen... Siempre tiene que haber balas, prietos o güeros, pero balas, ¿ok?
3: Bueno, está bien, Fabián.
0: Okay. Bueno, te mando un besito, dale tu nombre completo, es el domingo a las 6:00, tienes que llegar temprano, ¿ok?
3: Sí, Fabián,
0: ya sabes
3: gracias.
0: Que vas de parte de la tijera, Fabián Lavalle. Adelante.
3: Gracias.
0: Gracias, Raquel,
3: gracias.
0: Buen día.
3: Hasta luego,
0: bye. Anota el nombre de Raquel, bye. Vámonos, Diana, ya quedó con... Entonces, bueno, nos quedamos, ahorita vamos a ir a las películas, pero para terminar, con este bloque del Mundial. Sí, Shakira me quedó a deber.
1: Sí.
0: Belinda me quedó a deber también
1: mucho.
0: Porque creo que no tuvieron el ambiente que siempre tienen. El Potrillo, repito, de pie le aplaudo, porque ni una equivocación, y lo cantó con esa voz maravillosa, que definitivamente aplaudimos
1: claro.
0: La presencia. Me faltó imagen, eso sí. Qué mala situación que no me hayan tomado más al Potrillo. Me dejaron muy en la parte de atrás y no se vale.
1: Sí, no.
0: Porque el Potrillo y el himno nacional era para que el Potrillo se hubiera visto durante todo el himno nacional, que era lo padre.
1: Claro, y aparte
0: pero
1: que es una figura.
0: Escondido.
1: Claro,
0: o sea,
1: no, que es una estrella
0: no
1: de la...
0: ¿Y Salma Hayek qué te pareció?
1: Pues francamente también como que no tenía nada que ver ahí la señora, pero pues la invitó la FIFA, fue con lo que se escudaron en la mañana diciendo que
0: sí,
1: que
0: la FIFA,
1: que
0: claro.
1: Le invitó la FIFA, pero pues yo siento que nada tenía que ver la señora, pero pues ya estuvo, ya que.
0: ¿No te gustó a ti?
1: No, francamente no tenía nada que hacer Salma Hayek.
0: ¿No te gustó el discurso, nada?
1: No.
0: Yo creo que pues es una representante digna a nivel mundial, es muy conocida,
1: pues sí.
0: Eso sí, y por lo menos le dio peso al evento, que bueno, a mí me hubiera encantado que...
1: Aunque también, perdóname, aunque también una cosa muy, muy al punto, okay, sí es representación de México, pero... No es constante la presencia de Salma en medios ni en eventos aquí en el país.
0: Pero está vigente en el mundo
1: en
0: entero.
1: En el mundo, pero eso pues sí, pero...
0: Allá nos vieron en el mundo, allá nos vieron miles de millones de televidentes. Yo creo que fue una buena elección. Me hubiera gustado ver, por supuesto, a nuestra mandataria ahí en el Estadio Azteca.
1: Claro.
0: Porque hubiera sido muy importante, pero bueno, a mí Salma Hayek sí me gustó. Creo que fue muy criticada por cómo la metieron, cómo iba caminando con el esposo, como con cinco guaruras. Pero bueno, dejemos esa parte. Yo creo que sí lo hizo bien y me va a dar gusto que los mexicanos sigan jugando súper bien.
1: Tenemos
0: una
1: importante
0: llamada. A ver, pónganme, a ver a quién tengo en la línea.
4: Hola, Fabiana, Eli Cruz.
0: Eli Cruz, ¿cómo estás, Eli? ¿De dónde
4: muy
0: me
4: feliz
0: llamas?
4: Muy contenta porque entró mi llamada. Tengo muy poquito escuchándote. Mi esposo me regaló un radio de AM/FM. Y
0: ¡ay,
4: yo
0: qué
4: amo
0: padre! ¡Qué bueno!
4: Entonces, por fin puedo escuchar AM.
0: Te está enamorando tu esposo todavía. Te llevó
4: sí,
0: tu radio,
4: todavía.
0: Qué bueno. Felicítalo. ¿Cuántos años tienes de casada?
4: Bueno, tengo 5 años de casada.
0: Ah, bueno, está. ¿Qué es matrimonio fresco?
4: Pues
0: me encanta la idea, me encanta que... Oye, preciosa, pues ya tienes tus boletos para
4: muchas
0: que te vayas
4: gracias,
0: a ver a Juan
4: padre.
0: Ferrara el domingo en esta obra que se lleva... No te vayas sin decir adiós. La obra es a las 6:00 p.m. Tienes que llegar a 5:30 con la copia de tu identificación. Vas a la taquilla y le dices, vengo a recoger boletos... Que gané un pase doble del programa del programa La Tijera de Fabián Lavalle, ¿ok?
4: Sí.
0: Pues llévate al gordo, que el gordo, tú invítale a los boletos y que él te lleve a cenar luego, ¿ok?
4: Sí, claro, como tiene que ser.
0: Pues me encanta, hermosa. Pues mucho gusto por escucharte, Eli. Y síguenos escuchando, ¿ok?
4: No, claro que sí. Casi literalmente ya no le cambio de estación. Ahí estaba moviéndole hasta que te encontré.
0: Me encanta, pues acá estamos ya. Un beso, Eli. Deja tu
4: besos
0: nombre, déjale tu nombre completo a nuestro compañero, el Bye Bye. ¿Ok?
4: Gracias.
0: No,
4: gracias,
0: no se te olvide la copia de tu INE, ¿eh?
4: No, para nada. Ahorita
0: bueno,
4: el mismo.
0: Un besito, bye. El domingo ahí disfrútalo. Bye.
4: Gracias, Fabi.
0: Bueno, pues
4: bye.
0: Nuestro público sigue llamando. Ahora sí, vámonos a un corte comercial y regresamos, por supuesto, a La Tijera. Sígame llamando, que todavía tengo pases dobles. 55 52 56 90 67.

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0: De regreso, por supuesto, este 12 de junio, que ya me andaba yendo yo con otra fecha, 12 de junio del 2026, muy contentos, y por supuesto que tenemos más boletitos para que se vayan al teatro, al 55-52-56-96-7. ¿A quién tengo en la línea, por favor? Ciérrame la puerta, a ver, Sánchez.
1: A la señora María de la Luz Castillo López.
0: ¿A quién tengo? A ver, háblame fuerte porque no te oigo.
1: A la señora María de la Luz Castillo López.
0: María de la Luz, ¿cómo estás, María de la
1: Luz?
0: Bien,
1: bien.
0: Qué gusto oírte, María de la Luz. ¿De dónde me hablas?
1: De los Reyes La Paz.
0: De los Reyes La Paz. Qué bueno, María de la Luz. ¿Qué te pareció que ganó México?
1: Ah, nos endulzó el espíritu. Lo teníamos muy apagado.
0: Y por lo menos te pusiste contenta ayer.
1: Oh, sí.
0: Qué bueno. Oye, bueno, pues ya tienes tu pase doble para que te vayas el domingo a ver a Juan Ferrara. Justo, a las 5:30 tienes que llegar.
1: Sí.
0: Está en el Foro Chapultepec, que está casi frente al teatro, al Hotel Camino Real.
1: Sí.
0: Mariano Escobedo. Así que te vas al teatro el domingo y tienes un pase doble. Tienes que llevar la copia de tu identificación, llegar 5:30 a la taquilla y decir que vas de parte del programa
1: Fabián
0: La Tijera, de Fabián Lavalle. ¿Ok?
1: Sí, gracias.
0: Dices, pero lo dices completo. ¿Qué vas a cocinar hoy?
1: Ya hice pancita y arroz.
0: ¡Ay, qué rico! Pancita y arroz. ¿Y frijolitos?
1: Exactamente, esos no deben de faltar en la casa.
0: Las balas siempre tienen que haber en la casa.
1: Sí.
0: Prietas o güeras, pero con las balitas son muy ricas. Con la pancita, ¿qué tal te quedó la pancita?
1: Ah, me queda rica.
0: Ay, qué rico, mi reina. Bueno, come muy rico y síguenos oyendo el programa La Tijera siempre, porque tenemos muchos regalitos, ¿ok?
1: Sí, gracias.
0: Bueno, un beso, hasta luego.
1: Hasta luego.
0: Ay, ¿qué pasó, Fabián?
2: Pues nada, tenemos un estreno muy importante para este fin de semana.
0: Los teléfonos.
2: Ok.
0: De una vez acá. Nada más acomódame la silla para que pase ahorita. Ya tenemos a nuestro invitado que ya llegó, que vamos a platicar con él de cine, que se llama Alfonso Escandón, que es un director de cine, Alfonso Escandón, que viene hoy a La Tijera a platicarnos de lo que está haciendo, de un festival de cine, que me suena muy atractivo esto, para que nos platique de toda esta producción que está haciendo y que además creo que es muy... Pásale, Fabián, porque estamos muy interesados en platicar. Saben que nos gusta mucho el cine a nosotros y para que podamos platicar con él ampliamente. Se llama Alfonso Escandón, que viene a platicarnos de un festival. Bienvenido, Alfonso, toma asiento. Cuéntanos un poquito. Buenas tardes, me da mucho gusto recibirte.
3: Buenas tardes, Fabián, muchas gracias por la invitación.
0: Cuéntanos un poquito de lo que estás haciendo y de este festival.
3: Pues mire, es el Festival Mix México Cine, Diversidad Sexual y de Género. Es un festival de 31 años de existencia.
0: Okay.
3: Su director fundador fue Arturo Castelán. Lamentablemente falleció hace 2 años.
0: Okay.
3: Y pues tomé...
0: ¿Tienes 2 años este festival? A ver...
3: 31 años.
0: 31. ¿Y él fue el presidente?
3: Él fue el director fundador hasta hace 2 años.
0: Que falleció.
3: Y ya yo tomé...
0: ¿Y quién quedó y tú quedaste en su lugar?
3: Quedé en su lugar para darle continuidad a este proyecto.
0: Qué bueno que ese proyecto siga vigente porque
3: claro.
0: Aparte el cine... Ahora, dime, ¿qué quiere decir este festival? ¿Por qué tiene esta fundación, digamos?
3: Pues ese es el primer festival de diversidad sexual en México, en Hispanoamérica.
0: Hace 32 años abrió puertas,
3: hace,
0: ¿no?
3: 31 años exactamente. 31. Entonces, es el más antiguo también de Hispanoamérica y es el segundo más antiguo de Latinoamérica después de Mix Brasil, porque son 5 mixes en el mundo. Mix Nueva York, Brasil, México, Mix Copenhague y
0: ¿no?
3: Mix Milán.
4: Claro.
0: Me parece muy bien. A ver, ahora cuéntame, ¿qué contiene este festival?
3: Pues mira, este año estaremos del 17 de junio al 1 de julio.
0: ¿Ya? La semana que entra.
3: La semana que entra inauguramos en Cineteca Nacional con la película Mickey.
0: ¿Qué es el jueves?
3: El miércoles.
0: Miércoles.
3: Miércoles 17, Cineteca Nacional 7, está abierto para el público en general. Solamente tienen que pasar por sus boletos a taquilla.
0: Okay.
3: Y pueden asistir Cineteca Nacional a las 7 de la noche.
0: ¿Con qué película abre?
3: Con el documental Mickey.
0: ¿Es un documental?
3: De la directora, del director Dano García.
0: ¿De qué trata más o menos?
3: Mickey es sobre esta chica trans, Miss Mickey, que se conoce como Miss Mickey. Y es pues la historia de la vida de...
0: que debe ser inspiracional.
3: Sí, por
0: todas
3: supuesto.
0: Las batallas que tuvo que pasar.
3: Exactamente.
0: Todos los broncas que tuvo que enfrentar con una sociedad todavía, hoy en día, muy pues no abierta al 100. Ya hemos avanzado mucho, pero sigue la situación difícil.
3: Sí, exacto. Creo que sigue muy difícil. Pensamos que ya se avanzó. Sí se ha avanzado, pero yo creo que más bien la homofobia se ocultó, ¿no? Porque como ya no es bien vista y también es inclusive es penada, creo que más bien ya la homofobia se ocultó, pero ahí sigue.
0: Ahí sí, claro.
2: ¿Con cuántas películas va a formar parte
3: vamos
2: de la edición?
3: Vamos a tener 101 títulos presentando de 25 países, entre cortometrajes y largometrajes, por supuesto.
0: ¿Cuánto dura el festival?
3: Dos semanas, del 17 de junio al 1 de julio.
0: ¿Y cuántas películas van a pasar en esas dos semanas?
3: 101 títulos.
0: ¿Cuántas películas al día?
3: Lo que pasa es que, bueno, hay cortos, y los cortos se hacen por programa, ¿no? Claro. O sea, son 5 o 6 cortos en lo que dura un largometraje.
0: Okay, okay.
2: Y de México son 45 películas.
3: De México son 45 títulos.
0: Okay. Está interesantísimo.
3: Sí, sí, la verdad es de que...
0: Para ti de las 45, ¿cuáles de las que más te llaman la atención?
3: Pues mira, está mal que lo diga, pero sí, la verdad es que todas son muy buenas. Tenemos tres secciones. La sección principal, que es la de competencia, que se compite por el premio, que es la Mariposa Mix. En esa sección tenemos 11 largometrajes compitiendo, 3 son mexicanos.
0: ¿Largometrajes?
3: Sí.
0: ¿Cuántos tienen?
3: 11 y 3 son mexicanos. La Divina Tragedia de Sergio Tobar. Adiós Amor de Indra Villaseñor y El Círculo de los Mentirosos de Nancy Cruz. Son las tres películas mexicanas
0: ahora,
3: compitiendo.
0: ¿Tú produces también o diriges?
3: No, el festival yo lo dirijo.
0: Nada más. Sí. Pero tú no diriges cine ni nada. No diriges cine ni nada.
3: No.
0: Nada, ok. A ver,
2: ¿cuáles son los retos a los que te enfrentaste cuando tomaste tú el festival a tu cargo? ¿Cuáles son los retos que estás enfrentando? ¿Qué es lo que tú, cómo quieres tú caracterizar el festival ya bajo tu gestión?
3: Pues ahorita la verdad es, digo, aparte de todo, Arturo y yo tuvimos una gran amistad durante 25 años. Yo estuve en el festival como subdirector durante 25 años, entonces digamos que no entré de cero.
0: Claro, ya tenías toda la experiencia.
3: Pero la partida tan repentina de Arturo, pues sí fue algo como dejar al festival un tanto huérfano. Entonces pues fue retomarlo de bote pronto y por lo pronto mantenerlo en pie, ¿no? Que no se caiga y pues ya el este año también fue también difícil por el Mundial, ¿no?
0: Claro.
3: Porque aparte eran las fechas, esas son las fechas del
0: caray,
3: Mix.
0: Sí, caray, que esa es la bronca.
3: Pero pues nosotros dijimos...
0: No le pudieron cambiar.
3: Pues fíjate que no quisimos, ¿no? O sea, son las fechas del festival, es el mes del orgullo.
0: ¿No afectará esto? A ver, dime, ¿no afectará esto? Digo, porque el Mundial está ahorita a todo lo que da.
3: Pues consideramos que no, consideramos que pues son opciones distintas de lo que uno quiere ver, ¿no?
0: Okay.
3: Creo que obviamente lo que sí es que el partido de México, cuando juega México sí es algo demasiado especial, ¿no?
0: Por supuesto.
3: Pero fuera de eso creo que pues hay público, digo, es una ciudad muy grande.
0: De todo.
3: ¿No? Sí, pues sí, por supuesto.
0: Entonces abrimos el próximo miércoles
3: 17 de julio.
0: Y es todos los días, dos semanas.
3: A partir del viernes, el jueves no hay funciones y a partir del viernes hasta el 1 de julio, funciones todos los días en Cineteca Nacional, Joco, Chapultepec, Cinépolis Diana, Cine Tonalá y Eucalipto 20.
0: Está muy bien porque tiene cobertura amplia.
3: Sí, como para que esté un poquito disperso.
0: Y para que la gente vea los horarios y las películas.
3: En la página mixfilmfest.com.
0: A ver, repíteles, para que usted se entere de qué películas pasan, a partir de qué día, con horarios y con todo. A ver, repíteles.
3: Mixfilmfest.com y las redes todas son Mixfilmfest.
0: Muy bien. ¿Y cuánta gente está contigo en esa directiva?
3: En el equipo, pues somos como 11 personas.
0: 11 personas. Que se encarga. ¿Y cómo eligen las películas? Que también es un trabajo difícil, ¿no?
2: Claro.
3: Sí, pues llega se abre la convocatoria a principios de año, llegan las películas, hay un comité de selección que las ve y pues empieza pues el debate, ¿no?
0: Vamos a seguir hablando de este contigo, pero a ver, dame dos recomendaciones, que también eres nuestro experto en cine y todos los bienes de las recomendaciones de los estrenos de esta semana.
2: Bueno, pues tenemos el regreso de Steven Spielberg a la ciencia ficción con El Día de la Revelación. Esta es una película de 145 minutos, ciencia ficción de clasificación B, y como lo mencioné, pues Steven Spielberg está de regreso dirigiendo
0: me
2: su género.
0: Me encanta lo que hace Steven.
2: Está dirigiendo su género género pues más recurrente, teniendo ahora como protagonistas a Emily Blunt, Josh O'Connor y Colman Domingo.
0: Emily Blunt
2: ahora viene como protagónica. Pues la historia sigue a varias personas que comienzan a experimentar fenómenos extraños cuando señales aparentemente inexplicables revelan la presencia de vida extraterrestre en la Tierra. A medida que estos eventos se vuelven globales, surge una verdad impactante que podría cambiar el destino de la humanidad. Esta película, pues entre conspiraciones, secretos gubernamentales y conexiones personales con los alienígenas, el mundo entero se enfrenta al llamado Día de la Revelación, donde una verdad, valga la redundancia, finalmente sale a la luz.
0: ¿Cómo se llama la
2: película? Se llama la película El Día de la Revelación, y como lo mencionabas, es el regreso de Steven Spielberg a la ciencia ficción. Él cuando realiza un cortometraje antes de pidiendo una oportunidad dentro del cine, inicia con una ciencia ficción, sí, claro, justo de extraterrestres, y pues son clásicas de él: Encuentros cercanos del tercer tipo, El extraterrestre,
0: sí, claro,
2: y La guerra de los mundos, la versión que hizo con Tom Cruise. Exacto.
0: El pueblo que los puede ver está a nivel nacional en toda la sala. ¿Qué otra recomendación?
2: Tenemos también Letras Robadas, una película de 91 minutos. Letras Robadas, eso es una película de comedia de clasificación B15, dirigida por John Carney, con Paul Rudd, Nick Jonas y Peter...
0: Nick Jonas es el de los Jonas Brothers.
2: Ajá. Aquí, cuando un cantante de bodas venido a menos conoce a una estrella de una boy band en decadencia durante una presentación, pues ambos conectan gracias a la música y a una improvisada sesión nocturna. Pero cuando el ex boy band convierte una de las canciones del cantante en el éxito con el que se relanza su carrera, pues se propone recuperar el reconocimiento que cree merecedor, aunque eso significa arriesgar todo lo que le importa. Esta es una historia conmovedora sobre música, respeto propio y la amistad, además del precio de la ambición.
0: Me parece muy bien. Ahorita dio las dos recomendaciones, luego me dio las otras dos que tienes. Y tiene lo del avance de la serie Carlota de Belinda. Pero bueno, a ver, bueno, regresamos con mi amigo, que, a ver, tu nombre es... ¿Por qué tu nombre es Escandón?
3: Escandón.
0: Hay muchos Escandones aquí, ¿verdad? O porque hay una familia muy conocida. ¿Tienes que ver algo con ellos?
3: No, nada que ver. Cero.
0: O sea que, ¿cuántos años tienes? ¿Qué fue lo que estudiaste?
3: Yo estudié Ciencias de la Comunicación.
0: Ok. ¿Y cuánto tiempo tienes dedicado al cine?
3: Pues desde que me gradué, 25 años.
0: Desde 25 años, Alfonso. O sea que ya eres pero totalmente experto en cine.
3: Pues espero que sí.
0: ¿Qué es lo que más te gusta? ¿Qué otros géneros de cine te gustan aparte?
3: No, pues de todo, ¿no? O sea, yo creo que el cine para eso es lo que es, ¿no? No es como para enfocarse en un solo...
0: Pero me refiero, hay gentes que tenemos preferencia por diferentes películas, directores o temas. ¿Qué es lo que rodea tu vida cinematográfica?
3: Soy como más adepto del cine más contemplativo, ¿no? Como que soy... no soy muy fan de que las películas tengan tantos diálogos. Creo que el cine lo que es un lenguaje universal, porque es visual. Okay. Y cuando le metes diálogos, como que rompes un poquito eso, porque tienes que estar leyendo la película más que viéndola, ¿no? Okay. A menos que sepas el idioma, ¿no? Entonces, sí creo que te interrumpe un poco la actividad, ¿no? Entre el realizador y el espectador, porque al final de cuentas el discurso se está creando desde el contexto visual, ¿no? Entonces, pues cuando son demasiados diálogos, pues más bien te pierdes en la lectura.
0: Pues la mayoría tienen todos muchísimos. Sí, entonces no eres muy fan de ese tipo de cine.
3: Lo que pasa es que también, repito, ahí pues el cine de acción, de aventura,
0: ¿qué películas te gusta, así que sean tus favoritas?
3: Pues ahorita, por ejemplo, acabo de ver He-Man, que me gustó mucho.
0: He-Man, cómo sí. No. A todo dar He-Man. ¿Qué otra película?
3: De
0: las clásicas, de la que quieras.
3: Soy muy fan de Tarkovsky, por ejemplo, ¿no? Me gusta mucho un director griego que se llama Angelopoulos, que es, como te digo, este tipo de cine más visual.
0: ¿Te gusta
3: visual,
0: el cine europeo, el cine francés, el cine italiano?
3: Sí, sí, claro, ¿no? Ahorita, por ejemplo, pues en la Cineteca hay una retrospectiva de Kieslowski, ¿no? El director que se hizo famoso por el decálogo y por la trilogía de azul, blanco y rojo, ¿no?
0: Ok, vamos a hacer un corte comercial. Fabián Lavalle, la mesa que más aplaude. Recuerden que tengo boletitos que mi queridísimo amigo Juan Ferrara me manda boletos para que lo vayan a ver. No te vayas sin decir adiós. Esta puesta en escena que me encantó a mí. Fui con Verónica Castro hace 3 semanas y de verdad que Verónica develó la placa. Una historia muy emotiva con un actor, con un primerísimo actor y galanazo, ¿eh? Porque se va a retirar ya. Es su obra del adiós y se llama justo No te vayas sin decir adiós. En el Foro Chapultepec tengo pases dobles para que se vea este domingo al teatro. Teléfonos en cabina, Fabián. 55-52-56-96-7. Es que se quedó tu hoja aquí. 55-52-56-96-7. Me la sé de memoria. Vámonos a corte comercial y seguimos con Alfonso Escandón, que nos va a decir más ampliamente que arranca ya este festival de cine. ¿Cuándo?
3: El 17 de junio, miércoles.
0: Pues ya. Vámonos a corte y regresamos a La Tijera.

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1: Nueva estrategia del narcotraficante Joaquín Guzmán Loera detenido en los Estados Unidos. A través de una carta enviada a la presidenta mexicana Claudia Sheinbaum, explica que él no realizó nunca ninguna matanza, sino que las matanzas las hacía el gobierno en turno y que luego lo inculpaban a él. En la carta dada a conocer en tribunales de los Estados Unidos, se explica que si no había dado a conocer este hecho, era para proteger a su familia. Carlos Torres, el esposo que supuestamente se divorció de Marina del Pilar, la gobernadora del estado de Baja California, se le vio disfrutando tranquilamente de la inauguración y del primer partido del Mundial 2026 ayer en el Estadio Azteca, ahora conocido como Estadio Ciudad de México. Hay que recordar que el gobierno de los Estados Unidos lo ha señalado por sus vínculos con el crimen organizado y el narcotráfico. La organización ambientalista Green Life dio a conocer ayer un estimado con base en los cálculos para la huella de carbono que dejan todas las festividades, festejos, partidos, inauguraciones, clausuras del Mundial de Fútbol 2026. Asegura que los 104 partidos y todo lo que está a su alrededor dejarán una huella de carbono del doble del tamaño que lo que ocurrió en Qatar 2022.
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0: de regreso, por supuesto, este viernes con mucho ambiente escuchando y tenemos más invitados. Ya llegaron mis amigos de Ragazzi, que están acá con este cuidado que te me matas, con este show que se llama La Máquina del Tiempo. Pásale esta silla acá. Acá, por favor, La Máquina del Tiempo, que se van a presentar, si no me equivoco, en Mamo Café, ¿no, amigo?
1: Sí. Hola,
0: ¿cómo están? Buenas tardes. Qué gracias. Gusto verlos. ¿Cómo están? Sí.
2: ¿Qué tal, mi Fabián? Qué gusto verte. Igualmente.
0: Igualmente. Al señor Alfonso Escandón, que es director y productor de... director de...
3: Festival Mix.
0: Festival. A ver, cuéntenme un poquito cómo se presentan.
1: Bien, 18 de junio, ya el 18 de junio estamos con las puertas abiertas.
0: ¿Y por qué son tan pocos? No entiendo, a ver, dos de un grupo, un...
4: Yo no, porque... bueno, yo soy Cox, no soy de Ragazzi.
0: No, ya, no, ya sé.
4: Pero, saludos.
0: Sí, Cox, perdón.
4: No, pero fíjate que eso es como una onda solista.
0: Tú sí, tú vas bien, pero me refiero, sí. De los grupos, ¿por qué van nada más dos integrantes?
1: Te cuento cómo
0: ¿terminan
1: es...
0: ¿terminan de pleito o qué?
1: No, justo el concepto es ese, ¿no? A comparación de cada uno, Ragazzi, pues yo tengo mi grupo, Garibaldi tiene su grupo, Magneto, Mercurio, Cabá, OV7, todos. Pero aquí el concepto es justo esa como pedacería, por decirlo así, de los solistas o de gente emblemática de cada grupo.
0: Okay.
1: Y así es como... Y el proyecto es que sean de varios géneros. O sea, aquí no es solamente pop o rock, porque también, por decir, en el proyecto está Jorge Guevara, del grupo Ex Elefante, ¿no? Que él es de caos, él es más rockero. Está La Factoría, que es un poquito más de reggaetón. Ahora se suma como invitado especial Claudio Yarto. Entonces nada más va él solito, va María Caruna por aparte también, Cox, bueno, es solista. Tony Sánchez, nada más, de los hijos de Sánchez, no van los tres, yo de Ragazzi. Y entonces de Garibaldi, bueno, está Charlie López y está Luisa Fernanda, nada más. Y así, Claudia Vázquez del grupo Posdata, también...
0: ¿Cuántos son en conjunto?
1: Ahorita somos como 7, 8.
5: Como 7, 8.
0: ¿Y cómo se dividen para cantar? Porque digo, ahí está cañón.
5: Pues no, fíjate que...
0: Tú tienes tu parte, con sí, que tienes tu sexo.
5: Sí, o sea, digamos, yo canto algunos temas que la gente conoce, pero también hacemos, Fabián, duetos. Mira, al final la gente de alguna manera le gusta como verte hacer cosas que no te ha visto
0: claro. Hacer,
5: ¿no? O sea, de pronto hay duetos muy interesantes en los
0: ¿tú
5: que...
0: con quién?
5: Ah, es surprise, no, es cierto, no, pero por ejemplo, voy a hacer dueto con, ahorita no traigo la escaleta, pero como con tres artistas, que okay. También lo van a ver ese día, está muy padre.
1: Sí, nosotros colaboramos con todos, esa es la parte del proyecto bonito. Como
0: Garibaldi,
1: ¿no?
0: También con todos.
1: Claro, sí, exactamente. Sí. No solamente es que salga Garibaldi y se meta, sino que...
0: O sea, son 7 integrantes de La Máquina del Tiempo.
1: Así es.
0: Que sí. Estarán haciendo fusiones musicales de éxitos de uno y de otros.
5: Así es,
0: Fabián. Es lo que me imagino.
5: Sí, al final hay un opening muy padre que lo van a ver, un poquito... Pues ahorita estamos en época mundialera, entonces... Pues se van a divertir, aparte es como un espectáculo muy audiovisual, o sea, todo lo que es el show con los artistas en vivo, pero...
0: ¿Quién produce?
5: Lo produce Aarón Hernández.
1: Él es el productor, él es el que ha hecho esta parte.
5: Y también Marquito, que se encarga, también póngase la... Y Marco también está ya como coproductor del proyecto. Sí, el Marquito anda con todo. Sí.
1: Pues ya los años, amigo. Ahí van.
0: Está bien.
1: Y colaboramos
0: con la música. ¿Y va a salir la lana para pagar?
1: Sí, no, claro que sí.
0: No, sí,
5: tiene que no. Al final...
0: ¿Ya se presentaron?
5: Ya nos presentamos hace, ¿qué sería, Marco? Hace como 6 meses.
0: Ok.
1: Con La Máquina.
5: Y la verdad, la respuesta del público, Fabián, fue increíble.
0: Pero se vendió en un hotel en el sur, si no me equivoco, en un bar en el sur, hace poco.
5: No, en La Máquina, ¿sabes qué pasa? Que ya sé a qué te refieres. De pronto nos juntamos, Marcos es socio de un lugar en el sur, exacto. Es como un bar.
0: Para que ven que no ando ebrio.
5: ¿Mandé?
0: O sea, no andaba yo ebrio.
5: No, para nada, no, sí, ni no. Se dudó. Claro. Fabián, pero fíjate que de pronto decimos, oye, ¿qué hacemos el sábado? Que no tenemos cada quien, pues de alguna manera tenemos nuestros compromisos independientes. Y a veces Marco nos dice, oye, pues ¿qué van a hacer? Que estuvimos, creo que Charlie, Luisa Fernanda, a lo mejor fue el que viste.
1: Sí, tú y yo.
0: No lo fui a ver, pero me dijeron.
5: Sí, y se puso súper padre, porque al final es como algo muy íntimo.
0: Y ahorita ya está más organizado.
5: No, de hecho, la Máquina del Tiempo es un formato mucho más grande. O sea, lo van a ver ese día y una multimedia muy interesante.
0: ¿Qué presentaciones tienen?
5: Ahorita tenemos, a ver Marquito, tenemos el calendario.
1: Bueno, el 18 lo tenemos próximamente, a lo mejor 24 y 28 vamos a estar por ahí en el hipódromo próximamente, ya lo anunciaremos
5: bien. En la Ciudad de México.
1: Cerrando fecha, luego tenemos Guadalajara por ahí del 26 de, septiembre, tenemos Monterrey, 26 de septiembre y octubre.
0: ¿Guadalajara
1: también?
0: ¿Guadalajara cuándo?
1: Guadalajara la tenemos el 4 de octubre.
0: Ah, ok.
1: También.
0: ¿Y acá en la Ciudad de México nada más Mambo Café?
1: Ahorita Mamo Café, sí, Ciudad de México, y el hipódromo próximamente.
0: El hipódromo
1: de las Américas.
0: ¿Ya tienen las fechas?
1: Tenemos ahorita reservado el 24 y el 28.
0: De junio.
1: Ah, bueno, y tenemos un evento el 30 de junio. En la alcaldía. Junio,
5: también vamos alcaldía a estar con la máquina del tiempo. El 30 de junio.
1: Los originales ahí más bien.
5: En una alcaldía. ¿Cuál es la?
1: Alcaldía Miguel Hidalgo.
5: Miguel Hidalgo. Vamos a estar alcaldía también Miguel. Para entrada libre, para que la gente
0: pueda disfrutar.
5: Es como el cierre, digamos, del festival que está haciendo la alcaldía de fútbol.
0: Con la máquina del tiempo.
1: Ahorita sí.
0: Lo que viene ahorita es Mambo Café. ¿Cuándo?
1: Sí, 18 de junio. A partir,
0: ¿dónde puede reservar la gente?
1: Ahí mismo en Mambo Café ahí, y en Ticket App, así se llama la
0: ticketera. App.
1: Ticket okay. App, ahí compran los boletos y el propósito es el anfitrión o la parte o la figura importante ahorita es el fútbol. Okay. Entonces a las 6 de la tarde abre puerta el Mambo Café, se ve el partido de fútbol que es México contra Corea del Sur y al finalizar el partido ya entramos nosotros.
0: Uy,
1: a echar
0: los
1: la fiesta.
0: Bien jarras, bien con
5: pues, correcto. Pues sí, esperemos que gane una
1: pero,
5: vez más.
1: Pero, te platico rápidamente, Fabián, es sí. Que este proyecto sale por medio de un nombre que se llama Los Originales.
0: Okay.
1: Ahí es donde nosotros empezamos a crear con Poperísimos, con los hijos de Sánchez, Ragazzi, Cox, y de repente sí. También se ha sumado Rodrigo Cieres de Mercurio, también se ha sumado, digo, Claudio, en este caso, que es invitado especial,
5: Pablo.
1: María, Pablo Portillo de MDO. Entonces, es una mezcla muy bonita porque tenemos un roster de varios artistas.
0: Está padre.
1: En sí. Donde ahí les vamos hablando, o sea, la verdad es que este proyecto es de amor, de que yo te hablo, oye, Fabián, canta, sí, te quieres subir, puedes, sí, vente, hoy no
0: si
1: puedes, no pasa,
0: bien, sí, si no, no.
1: Por supuesto, amigo.
5: Claro.
1: Todos van bien pagados y bien
0: yo
1: tratados.
0: Yo en el saludo lo doy gratis ya, hace mucho, pero me parece muy
1: entonces,
0: bien.
1: No es como el amarre que luego claro. Viven los grupos, como yo, o como los Garibaldi, o como Magneto, Mercurio, que dices, oye, es que si no va uno, se quedan los demás
0: no,
1: sin
0: no,
1: chamba.
0: Todo.
1: No, aquí es una invitación en lo particular, okay. Muy personal, y esta conjunción y esta colaboración coadyuvando en la parte musical es lo que hacemos que crezca, ¿no? Como lo han hecho otros artistas, incluso los rockeros tienen también un proyecto de varios cantantes importantes de rock que hacen este tipo de
0: me
1: eventos.
0: Me parece perfecto. Pues la máquina del tiempo, ¿cuándo?
1: 18 de junio, no se lo pueden perder, Mambo Café, Ciudad de México, Insurgentes.
0: Mi querido Luis Escandón, ¿tu festival de cine arranca?
3: 17 de junio.
0: A ver, repítela, volvemos unos títulos.
3: Como decía,
0: abres el festival de
3: Mickey.
0: Cineteca
3: con el documental Mickey. El
0: horario
3: documental mexicano a las 9 de la noche.
0: 9 de la noche, que la,
3: perdón, 7 de la noche.
0: 7 de la noche, a ver.
3: 7 de la noche.
0: Soy yo.
3: 7 de la noche.
0: O sea, no. 7 de la noche, Cineteca Nacional.
3: Joco.
0: Miércoles
3: 17 de junio.
0: Me parece, pero. Y terminan
3: el 1 de julio.
0: Pues ya tienes un micrófono aquí abierto.
3: Muchas gracias.
0: Para todo lo que tengas que hacer y lo que tengan que promover. Sabes que la tijera está abierta para ti, Fabián Lavalle, por supuesto.
3: Muchas gracias.
0: Muy compañeros, a ver, díganme nada más de nueva cuenta.
5: Gracias.
0: Anuncien su show.
1: Bueno, sí, pues, por favor, tú, a ver,
5: Cox. Nos invitamos.
0: ¿Qué vamos a ver de Cox?
5: Ah, pues obviamente traigo un sencillo nuevo, mi querido Fabián, que es el triste y ya lo pasó a pasado en mi show, que la gente le ha gustado mucho, ya está en las redes sociales. Aparte de mi gran
0: noche. ¿Las redes sociales cuáles son?
5: Es @CoxMusicOficial, que es Instagram, y Cox Oficial en cualquiera
0: los
5: otra.
0: Los tuyos, hermano.
1: Yo soy MarcoJax7. MarcoJax7.
0: MarcoJax7.
1: Así es.
0: Para que vean. A ver, entonces dime.
5: Pues 18 de junio, mi querido Fabián, en Mambo Café, Ticket App. Para los boletos la vamos a pasar muy bien. Van a oír algo increíble. El show está muy bonito. Los
0: ¿a
5: esperamos.
0: ¿Qué hora?
5: 6 de la tarde se abren las puertas para ver el partido. Terminando el partido, arranca el show como.
0: Que los vamos, dura. Los vas a agarrar
5: sí, ya, partida, como decían, ya medio. Sí, ya medio.
0: Yo
5: a medio
0: quiero,
5: chiles.
0: Les quiero agradecer. Sí, sí.
5: No, Fabián, sí, muchísimas bueno, gracias.
1: Está padre. Pues mira, puedo anunciar a los artistas. Bueno, está sí. María Caruna, está Claudio Yarto, está Charlie y Luisa Fernanda de Garibaldi, Cox, La Factoría, Claudia Vázquez de Grupo Posdata y tu servidor, Marco Jax.
0: Yo sé, Marco. Pues me encanta.
5: Gracias, Fabián.
0: Cox, qué bueno que estuvieron acá en la tijera.
5: No, gracias.
0: Que les vaya muy, muy
1: muchas
0: bien.
1: Gracias,
0: yo les
1: gracias amigo.
0: Todo el éxito.
5: Gracias.
0: Fabián Polanco nos quedó en el tintero.
5: Sí, sí, sí.
0: El tiempo nos comió. Pero te repiten tus dos estrenos rápidos.
6: Tenemos, entonces, el día de la revelación y letras robadas.
0: A toda máquina, a toda madre, ni modo. Pero bueno, es viernes, de verdad. Yo les deseo que tengan un fin de semana entero. Alonso Escandón, arranca tu festival.
3: 17 de junio.
0: ¿Y ustedes, Cox?
5: 18 de junio, chicos.
1: ¿Marcos? La máquina de tiempo. 18
5: la máquina
1: de junio.
5: Tiempo. Gracias.
0: Bueno, vámonos. Ahí van, vamos a estar, tenemos mucha variedad. Yo les invito a que me acompañen a la tercera del día en un ratito más. Yo soy pobre y no me alcanza para el virote. Los ven en el Chismorreo, Canal 6, 3 de la tarde, si nos quieren ver. Si no, me vale, porque tenemos rating de todas maneras, como lo tenemos aquí en La Tijera. Nos vemos el lunes. Tenga un bonito fin de semana. Si va a inflar, no maneje, recuerde. Y ya párenle al festejo para que no se infle mucho la selección y siga metiendo goles. Nos vemos el lunes. Tenga bonita tarde. ¡Vámonos!
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0: Muy buenas tardes, ¿qué tal amigos allá en Juárez? ¿Qué tal a toda la afición, a todos los que nos escuchan a través de la 970 AM? Bueno, pues aquí estamos saludándoles con el gusto de siempre, que siempre es mucho. Y bueno, pues con el juego demorado por lluvia aquí en el parque de pelota, pues vamos a esperar que terminen los umpires. Yo creo que el juego se arrancará, tal vez, ¿verdad? Porque, pues, lamentablemente, la directiva de aquí de la sexta zona tiene muy poca lona, únicamente en el montículo y en la, ahí donde se paran a batear, en la caja de bateo, y todo lo demás, pues, se queda a la deriva. Entonces, pues, la lluvia ya no está tan fuerte, ya disminuyó. Y si hay posibilidad de que tengamos juego. Bueno, pues sí, es posibilidades. Y también hay posibilidades, amigos, que nos escuchan allá en Juárez, en El Paso, en Las Cruces, en Viumada, allá en Loma Blanca. Comentarles que, pues, posiblemente mañana también, cuando vayan los indios para Madera, toque por allá, toque lo que es, pues, la lluvia también. Es que así la sierra. La sierra es de lluvia, lluvia, lluvia, lluvia. Y bueno, pues, que venga la lluvia. Sobre todo en estas regiones donde hay bastante agricultura, yo creo que se requiere que llueva, como luego suelen decir por ahí, que llueva, y eso es fabuloso. Insistimos que esté lloviendo. Y bueno, pues ahí está el campo semiprotegido. Semiprotegido. Bueno, queremos decirles a ustedes, amigos, que dentro de los comentarios que tenemos, pues los Rojos de Jiménez, la Marabunta Roja le da las gracias a su manager, a Johnny Ponce. Oiga, es que son 6 derrotas consecutivas y se va Johnny Ponce y llega ahora Gerardo González. Gerardo González. Es muy conocido en Jiménez, llegó a jugar con los Rojos de Jiménez, no una, no dos, varias temporadas estuvieron por ahí jugando. Y bueno, pues ahora a él le toca agarrar a la Marabunta Roja. Vamos a ver cómo se desenvuelve, cómo se desarrolla, porque oiga, 6 juegos Jiménez perdidos uno detrás de otro en fila india, ¿eh? Y con Johnny Ponce, bueno, pues ya son 4 manejadores a los que les dan las gracias. El primero fue el de Casagrande, Solosín. Y luego le siguió por ahí el de Camargo, Jimmy Portillo, hombre, Jimmy Portillo. Y luego el de Ojinaga, Oscar Lagarda, también se fue. Y pues así las cosas en Camargo, Casagrande, en Ojinaga y en Jiménez. Les dan las gracias ya a los managers. Y fíjese que Jimmy Portillo, que ya le dio unas gracias. Los mazorqueros de Camargo, pues él trajo varias temporadas, no lo seleccionaron ahí en Camargo. Y ahora que dijeron, tú vas a agarrar mando de el barco, pues él ya estaba apalabrado con el equipo de los Soles de Ojinaga. Y pues les dio las gracias, dijo, bueno, pues no hay oportunidad aquí, bueno, vamos. Le dijo, me están dando oportunidad en mi terreno. Y los Soles agarraron a Oscar Legarda, al cual también ya le dieron las gracias, y Jimmy Portillo, que pues haciendo un poco de historia, recordamos allá el 2004, cuando el único campeonato que tiene el equipo de Camargo, y que se lo ganó precisamente el equipo de los Manzaneros de Cuauhtémoc, donde andaban peloteros de El Paso, de Juárez, andaba Efraín Lara, el Chori Lascano, Fran, también Fran, un pitcher, Fran, no recuerdo el apellido, pero bueno, ellos en el 2004, bajo la dirección de Jimmy Portillo, pues consiguieron el único campeonato que se ha ganado para el equipo de la novena zona, el equipo de Camargo. Y bueno, pues ante esa situación no queda nomás que pues esperar para Jimmy, esperar para Oscar Legarda, para Losín y para todos, y también para Johnny Ponce, que es el manejador de Jiménez, pues el año próximo, a ver si hay otra oportunidad. Ahí los resultados, bueno, pues ya los dimos a conocer ayer. Vamos a ver si hay oportunidad de dárselos una vez más para que ustedes se enteren de cómo está la situación del campeonato estatal, cuáles fueron los resultados que se vivieron el día de ayer, en donde pues el equipo de los algodoneros lo blanquearon, o sea, los algodoneros 5-0, y en su propio gallinero, en su propia casa, ahí les pegaron los Dorados de Chihuahua a los algodoneros. Hoy pues los algodoneros van sobre tratar de igualar la serie. Va a haber 6 juegos seguidos, uno detrás de otro. Y ahí nos poníamos un poco optimistas antes de que el equipo de los indios pues arrancara también con la racha perdedora. Tiene 6-7. Y comentábamos, decíamos, bueno, pues los algodoneros y los dorados se van a destrozar entre ellos el uniforme, van a estar peleando. Y pues aquí puede aprovechar el equipo de los indios para treparse a buen lugar, pero lamentablemente el equipo de la tribu también ha caído ya en un bache. Y los dorados, bueno, los dorados llegan a 7 ganados, los algodoneros se quedan con 9. Los dorados blanquean a los algodoneros allá en la tercera zona. Otro resultado, los mineros derrotaron a los rojos. Un gran juego de pelota, ¿eh? Eso fue lo que marcó la salida de Johnny Ponce. El hecho de haber perdido ayer el equipo de los rojos de Jiménez al son de 2-1. 2-1 perdió el equipo de la Marabunta Roja su sexto partido en fila. Y esto pues ya empieza a calar, y se ve que también los jurisdiccionales pues les apresura, porque en cuanto un equipo empieza a bajar las manos, que empieza su ofensiva a fallar, bueno, pues llegan las derrotas y con ello ya no llegan los aficionados. Los aficionados ya empiezan mejor pues a ver otros espectáculos. Dicen, nada, pues no traen nada. Y el caso de los Rojos de Jiménez, 6 juegos seguidos. Y ya ahora llega por ahí Gerardo González. El juego de ayer entre los indios y manzaneros, bueno, usted ya sabe el resultado: 10 para el equipo de la sexta zona, 1 para la tribu, una carrera por 10. Escapó el equipo de los indios de que los llegaran a noquear. Se salvaron, como luego dicen, por una tablita. Y los venados cayeron ayer 3-9 contra los faraones. Bueno, cayeron los faraones, consiguen su quinta victoria, y los venados, que parecía que los venados iban a levantar el vuelo, los venados que por cierto, pues están ahí en su propio terreno, pues se espera y dicen, no, pues van a levantar el vuelo ahora que están en casa, pero no, la verdad de las cosas es que no fue así. Bueno, los venados 0, faraones, perdón, los venados 3, faraones se alzan con la victoria. Y luego, pues ya allá entre Camargo y Los Soles, lo que se esperaba también, lo que se esperaba que fuera un juego ideal para el equipo de Camargo para empezar a levantar altura con Los Soles. Los Soles ganó fácilmente 11 carreras a 3. 11 carreras a 3 les ganaron Los Soles a Camargo. Y pues ahora sí. Está dura la situación para las escuadras que están entrando por ahí en un declive de derrotas, que no alcanzan a ver la victoria. Y con los resultados que acabamos de mencionar, entonces Cuauhtémoc está en primer lugar con 10-3. 10-3 el equipo de Cuauhtémoc. Delicias con 9-4 en segundo lugar. Viene Parral con 8-5. Chihuahua 7-6. Juárez se pone con 6-7, Mera con 6-7, Casagrandes con 5-8, ya se les va acercando Casagrandes, Jiménez con 4-9, Ojinaga con 4-9 y Camargo con 4-9. Así está la situación lo que respecta a estos partidos. Vamos a ir por un doble corte comercial y acá viene, vamos a investigar a ver si hay oportunidad de que tengamos por ahí información a qué hora va a arrancar el partido. Ya la lluvia está muy ligerita, ya la lluvia ya está mucho, muy breve. Y eso pues puede permitir que tengamos el partido. Tal vez ya no fue a la hora pactada, que es las 7:30. Posiblemente sea ya tarde, o ya van a ser las 8, imagínense. Ahí aficionados, sí, vienen bien arropados. Es que la gente aquí sabe a lo que le juegan, a lo que le van. Y bueno, pues ya empiezan a llegar aficionados, ya conocen ellos mejor que nadie el clima por acá en Cuauhtémoc. Y pues la situación ahí, todos muy arropados, con chamarras, con rompevientos, etcétera, etcétera. Y pues vamos allá a cabina para que con nuestro compañero Rubén Carvajal pase por ahí, doble corte comercial, y luego ya regresamos con más comentarios. Adelante, cabina, por allá, a favor de pasar mensajes.
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3: Pues aquí estamos, amigos. Nos llegó la lluvia con ganas en Cuauhtémoc. Está el chipi chipi, pero les informamos a ustedes que en esta ocasión vimos por aquí a Chito Cereces en el receso y le preguntábamos que qué pasaría en caso de que no se jugara. Dice, no, pues se puede jugar mañana durante el día, en caso de que suspendiera, tomando en cuenta que Juárez va a Madera, que está a una hora y media de Cuauhtémoc a Madera, y pues se puede llevar a cabo. Dice, aquí la intención es sacar los 30 partidos, pero también en Parral está suspendido por lluvia. Parral Jiménez está suspendido por lluvia. Y el equipo de Camargo también están esperando, porque empezó a llover a Camargo, entre Camargo y Los Soles, y también está suspendido. Ahora, ¿cuál podría ser la otra situación que llegue por ahí a terminar los jurisdiccionales? Es que si no se juega este juego por lluvia, ¿verdad? Que está el chipi chipi, no se ha detenido. Y que decidan que no se va a jugar, bueno, hay que recordar que el equipo de Cuauhtémoc va a venir a Juárez a jugar la semana próxima un partido, pues puede hacerse una doble jornada con ellos para recuperar ese partido, ese juego, porque se me hace muy, muy cansado para el equipo de los indios, sobre todo para la tribu, porque pues Cuauhtémoc se queda en casa, pero los indios tienen que viajar para estar mañana otra vez ahí en Madera. Entonces, lo que decía por ahí Chito, no se me hace muy, muy excelente que digamos que si no se juega ahora, se juegue mañana. Pero pues porque pues los indios, si de por sí andan con la capa caída, luego jugar mañana el otra vez, ir a Madera, viajar, pues no. Entonces, yo creo que lo ideal sería que si no se llega a jugar, se repita la misma ocasión que sucedió contra el equipo el año pasado, el 2025, contra los Faraones de Nuevo Casagrandes, que se suspendió el juego allá en Casagrandes. Cuando vinieron a jugar un solo partido, se jugaron 2-7, que por cierto, ese partido, el primero lo tiró el profesional de los Faraones, y nos ganaron una carrera por cero. Fue cuando el equipo de los indios cayó al segundo lugar. Pero vamos a ver qué es lo que pasa, qué es lo que sucede. No nada más es una cuestión aquí. No hemos tenido noticias todavía de Madera, y entonces Madera posiblemente sí se esté por allá, sí jugando allá en los Venados de Madera contra el equipo de Casagrandes, pero al menos ya hay suspensión en Camargo y en

0: lo que es también en Parral. Así, así la situación, así las cosas. Y sobre todo, pues, yo creo que esa sería lo más lógico y lo más aceptable, que si por alguna causa este juego no se llega a realizar, pues que los indios se vayan para Madera mañana a jugar allá contra los Venados, y cuando venga Cuauhtémoc a Juárez, que vaya Cuauhtémoc a Juárez, pues le paguen ese juego lo juega como local el equipo de Cuauhtémoc, 2-7, y creo que es la mejor solución. Bueno, pues ya este es el juego que se iba a llevar a cabo el número 14, ya se han jugado 13 partidos. 13 partidos y es cuando usted dice, bueno, ya vamos llegando a la parte final de la primera parte. Y pues ahí es cuando se hacen ajustes, muchos jurisdiccionales, managers, empiezan a ver quién está fallando, quién no está dando rendimiento, qué pueden hacer para mejorar el equipo, porque pues se acaba la primera vuelta y ya después pues se batallaría si persisten las mismas molestias, falta de fildeo, falta de defensiva, ofensiva. Entonces ya esa primera vuelta pues será determinante para que los equipos hagan sus ajustes y saber si cómo se va a jugar. Les acaba de llegar un mensaje, dice, el juego está programado para las 9 de la noche allá en Camargo contra el equipo de los Soles, va a ser a las 9 de la noche allá en Camargo. En Parral, pues todavía no saben si suspenderlo, allá llovió bastante en Parral, mucha agua llegó allá a Parral, y creo que también Parral, pues va a tener que ir a visitar a Jiménez, a pagarle la visita. Pueden hacer una jugada de doble jornada de 7 el día de mañana. Pues así está la situación. Todavía los umpires no se han visto, ni siquiera han salido a checar, a inspeccionar el terreno de juego o a hacer una mención, decir, ¿saben qué? Vamos a esperar hasta las 9. Si para las 10 de la noche el juego no se ha llevado a cabo, se suspende definitivamente, se suspende. Y entonces tendría que jugarse allá en Juárez cuando haya el equipo de Cuauhtémoc dos partidos por allá en la frontera. Y el equipo de Cuauhtémoc en uno de los juegos sería como local. Pero vamos a ver qué es lo que pasa. Vamos a hacer unos mensajes a cabina con Rubén Carvajal y regresamos. Adelante, Rubén, unos mensajes, doble corte comercial y regresamos.
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7: Muy bien, bueno, pues aquí estamos, amigos. Ya son las 8:15 y no se ven los umpires salir a pronosticar si va a haber partido o no, a inspeccionar el terreno de juego. Y aprovechando, pues, tratamos de comunicarnos con el presidente de la Asociación Estatal de Béisbol, Chito Cereceres. Nomás que pues estábamos platicando sobre la situación del antidoping que se vino a llevar a establecer esta temporada, donde mucho se habló del antidoping, de que se iban a checar a la suerte a varios peloteros, pero dice Chito, no, pues sorpresa la que nos encontramos, porque de 30 que seleccionamos salieron 2 y esos 2 van a están en el roster, pero no van a percibir ningún salario. Ellos se quedan suspendidos por 2 semanas por haber usado por ahí sustancias prohibidas. El antidoping que estableció la Asociación Estatal de Béisbol. Y yo recuerdo que Beto Torres, de por allá de Juárez, Beto Torres nos decía en un mensaje: ¿por qué en lugar de meter el antidoping, por qué mejor no hacen algo más que sea más de más beneficio a los equipos? Porque van a seguir haciendo trampa con el antidoping. Mejor que cada 2 entradas o 1 entrada o a criterio del señor de azul, los umpires, chequen el guante y la cachucha del pelotero. Porque hay muchos que suelen por ahí hacer trampa, como es el caso de Gabriel, a quien ahora le dicen Breas Ponce, y ha causado polémica el hecho de que lo comentan los medios de comunicación a nivel estado. Gabriel el Breas Ponce, y antes tenía otro apodo, era Gabriel Ponches Ponce, y ahora es Gabriel Breas Ponce. Pero este Gabriel Ponce se determinó que le iban a dar nada más, fíjese, cuatro series de castigo, lo cual pues es mucho muy paupérrimo para una situación que cuando se está violando por ahí la regla, el formato, vamos a decir por ahí el estatuto de la Asociación Estatal de Béisbol, y nada más cuatro series, que ya, por cierto, ya cumplió Gabriel Ponce, y vamos a ver qué es lo que pasa. Y siempre ha habido mucha trampa de parte de los peloteros, haciendo a un lado ya lo de el Breas, Gabriel Ponce. Yo recuerdo también en un campeonato estatal, Iván el Terrible Rodríguez jugando para el equipo de los Mineros de Parral. Los Mineros de Parral, pues oiga, apenas eran como 8 juegos y ya llevaba la cantidad de 6 cuadrangulares, seis cuadrangulares. Entonces, pues sí, pues oye, ahora le está dando las puras narices a la pelota, está muy fuerte, pero da la tristeza para él que un lanzamiento con bastante velocidad, le tira, quiebra el madero, quiebra el bat, y ahí se ve que trae corcho el bat, y eso pues originó también una suspensión para Iván el Terrible Rodríguez. De los muchos ejemplos que ha existido, ¿no? Que ha ido por ahí. Y pues recordando también Grandes Ligas, usted sabrá que Sammy Sosa fue un pelotero que no usaba esteroides. Sería la situación de que no se le encontró que usara esteroides a Sammy Sosa, no se le encontró que trajera ninguna sustancia por ahí prohibida. Sin embargo, Sammy Sosa también va a batear y pues le quiebran el bat y sale por ahí el corcho. Salió el corcho del bat de Sammy Sosa y eso originó también que fuera suspendido, inclusive que no haya podido lograr entrar a lo que es por ahí el Salón de la Fama. Y pues es un gran peloterazo, indudablemente el dominicano puso bastante récord en cuadrangulares, pero como ha pasado con muchos jugadores de grandes ligas, entre ellos Roger Clemens, quién más, por ahí varios que estuvieron utilizando sustancias prohibidas y que no han logrado entrar ni van a entrar a lo que es el Salón de la Fama, como es el caso de Pete Rose, pues ustedes recordarán que no entró al Salón de la Fama ni ha entrado, y pues es a pesar de que dijo Donald Trump, yo voy a abogar por él para que entre al Salón de la Fama, pues Pete Rose no lo ha conseguido porque pues él apostaba en contra de su equipo, y eso lo determinaron como que era algo sumamente, sumamente mucho, muy fuerte, muy pesado. Otra de las situaciones que a veces no usan sustancias químicas, no traen los bat con corchos, pero son suspendidos como peloteros, está el caso de pues del mexicano Julio Urías, por violencia familiar, ya ve que fue vetado, lo agarraron, se lo llevaron a la cárcel, pagó una fianza, salió libre, pero el comisionado de béisbol determinó que no iba a poder participar en ningún equipo, y además ya cuando consideraron que podría haber oportunidad para Julio, ni un equipo se volvió a mostrar el interés por el mexicano, simple y sencillamente por eso, por la violencia, la violencia familiar. Recordará también otro mexicano muy bueno allá con el equipo de Canadá, nada menos que con Toronto, andaba por ahí el cañoncito que le decían por ahí el Pichí, pues también golpeó a la señora allá en Canadá, era el mejor brazo para salvar juegos y a un paso extraordinario, y también sucedió lo mismo que con Julio Urías. ¿Por qué mencionamos estos casos? Bueno, pues porque son mexicanos. Y hay infinidad de casos de jugadores que por una u otra causa los han suspendido. Aquí, pues yo creo que lo que nos decía el señor Beto Torres, no sería mala idea, ¿verdad? Olvídense del antidoping, chequen mejor a los lanzadores, unos que les quiera mucho la pelota por tanta brea que traen por ahí en el guante, o simplemente lo traen por ahí en la cachucha, o la traen ahí en la bolsa de la pantalonera, y eso ha hecho que pues también se desate esa situación. Bueno, pues sigue por ahí las palabras de Chito Cereceres, que van a esperar hasta las 9. Si para las 9 no hay juego, posiblemente lo suspendan y mañana establezcan un horario para jugar el partido entre estas escuadras y el equipo de los Venados de Madera. Van a estar esperando a los indios allá en la sierra para enfrentarlos a las 7:30. Entonces, es ahí donde se cruzan. Es donde se me hace muy difícil la situación para el equipo indígena. Yo creo que ahí sí era de intervenir el jurisdiccional de los indios, decir, no, no, espérate, ¿cómo que vas a meter un juego el sábado y luego el sábado viajar otra vez para ir a jugar allá hasta Madera? Si de por sí es poco el amor y gastándolo en celos, entonces cuando venga Madera, el equipo de Cuauhtémoc, cuando volvamos a enfrentar a Cuauhtémoc, que vaya a Juárez, que pues, tiene que venir el equipo de Cuauhtémoc, va a volver a enfrentar indudablemente se va a venir el compromiso ahí entre ellos, entre los indios y el equipo de los manzaneros, y se va a ser la próxima semana, el sábado, por allá en la frontera, en Juárez, estará el equipo de la sexta zona, y ahí puede ser la oportunidad para desarrollar este juego que se puede llegar a suspender. Pues vamos allá con Rubén, a que pase, por favor, Rubén, pasa un poquito de comerciales y luego si no hay nada todavía, pues ahí nos comunicamos contigo para ver qué es lo que hacemos al respecto.
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2: Bien, bueno, pues aquí estamos, amigos, aquí estamos saludándoles a través de la J Mexicana 970. Y pues sigue el Chipi Chipi. Cuando estaban los comerciales allá en Juárez, allá con el compañero Rubén Carvajal, pues llegó como una lluvia más fuerte, pero ya se detuvo y pues esto ha causado ya pánico en los umpires, que no quieren salir a determinar si se va a jugar o no se va a jugar. Sin embargo, ya allá en Delicias ya se está reanudando el juego. Ya terminó la primera entrada, nos están informando por aquí. Y va ganando Delicias una carrera por cero. Allá en Madera sí hay juego en Madera. En Madera está ganando el equipo de los Venados, está apabullando a los Faraones de Nuevo Casagrandes. Y pues vemos una larga fila de carros que vienen para acá, para el parque de pelota, con esperanza de que haya partido, a apoyar a su equipo que está en primer lugar con 10-3, el equipo de los manzaneros, y pues se ve una larga fila de carritos. Fíjese que en sí, pues lo que es por ahí el terreno de juego, pues todo lo que es la grama se ve bien, el terreno se ve mojadito, pero pues sería cuestión nada más de echarle un poquito de tierra seca y creo que estaría en buenas condiciones, salvo pues nada más aquí falta lona, porque pues nada más se tapa el home plate y el bullpen y todo lo demás está a la deriva, está solo completamente. Gracias por ahí a toda la gente que nos escucha, que nos acompaña. Además, los aficionados que están aquí en el parque, pues están muy contentos porque están disfrutando del juego de fútbol, donde el equipo en la pantalla que tiene aquí el estadio, el equipo de Estados Unidos está venciendo a Paraguay 3-0, 3-0, pues la gente encantada, pero pues están ellos lo que quieren es ver al equipo de las manzanas. Gracias a toda la gente que nos está escuchando, acompañando. Queremos comentarles por ahí, el señor René Santos nos dio un mensaje, dice, Martín, ¿qué me puede platicar de Enrique el Pelón y Con? No, pues Enrique el Pelón y Con, ya tenemos como, lo vimos, es que era unas 3 temporadas ahí en Juárez, fue a tirar una de las pelotas, su número fue retirado ya del equipo de la tribu. Fue una estrella, indudablemente Enrique el Pelón Licón, por ahí a nuestro buen amigo René Santos. Nació una estrella Enrique Licón en 1969. El equipo, el joven Enrique el Pelón Licón, 1968. Sí, en el 68 fue su debut, un joven que bateaba y tiraba a la zurda. Le apodaban los aficionados el Pelón. Y su nombre era Enrique Licón Peña, y que debutó tirando un sin hit y sin carrera. Fíjese nada más las agallas, la calidad que tenía el Pelón Licón, tirando un juego sin hit y sin carrera en su debut. Bueno, pues este fue contra, no voy a pensar que se lo tiró un equipo chafa, ¿no? Contra los Mineros de Parral, y el marcador del partido fue de 2-0. El novato que empezaba a brillar como estrella, Enrique Pelón, el Pelón Licón, le dio poder al conjunto indígena para tener de nuevo una oportunidad por el título. Y por fin, después de 7 años, en 1969, Juárez vuelve a levantar el trofeo de campeón. En el 69 son campeones debido a esa gran incursión, esa gran llegada de Enrique el Pelón Licón, que llega, oiga, pues es que es sorprendente, imagínense. Un jovencito de 17 años que le diga el manager, toma, tú vas a tirar, y que salga y no nada más le gane el partido, sino que le tire sin hit y sin carrera, y a Parral, Chihuahua, pues es grande. Yo recuerdo una de las anécdotas que nos platicaba por ahí, que en paz descanse Cleisero Torres, dice, no, fíjese paisano, yo traía 3 lanzadores, no recuerdo, era uno Mendívil. Mendívil era derecho, el zurdo Licón y otro zurdo, no es que no recuerdo cuál era el nombre de él. Bueno, íbamos a Parral y ahí estaban los tres, se jugaba sábados y domingos, el sábado un juego, los domingos 2, y yo tenía la pelota en la palma de mi mano y les dije a los tres, ¿quién quiere lanzar? pero Parral pues era un equipo completamente lleno de estrellas. Entonces, pues ni uno de los tres contestó. Les dije, ¿saben qué? Voy a tirar la pelota hacia arriba. El que la cache, pues ese sale, cualquiera de los tres, el que la cache. Tiré la pelota y, ¿sabe qué pasó, paisano? No sé, Clich. Pues la pelota cayó al suelo, ni uno de los tres la agarró. La levanté y le dije, toma, pelón, tú vas por delante. ¿Y cuál calidad, cuánta calidad tenía el pelón que ganó el partido a la Furia Gris y en su propio terreno? Y así como esas, pues hay muchas anécdotas de Enrique el Pelón Icón. 1974, Juárez fue campeón después de que habían sido en el 69. Y pues fue un trofeo que levantaron al tener una oportunidad de luchar por el campeonato. Su rival en la final fueron los bicampeones, nada menos que los Mineros de Parral. Los dos primeros juegos se desarrollaron en Parral, Chihuahua, en el estadio Chacón Vaca, y los Mineros de Parral ganaron los partidos. Estaban a uno de coronarse, pero el regreso de los indios fue mejor. Sacando la casta, ganaron los tres partidos restantes en Juárez, ahí en el Jaime Canal Elira, y se coronaron campeones para conseguir así su séptimo campeonato, su séptimo título. Hay que recordar que los indios llegaron a establecer una seguidilla o un récord de 5 campeonatos, uno detrás de otro, fue del 58 al 62. Y es que en el 1957 se establece ya el béisbol organizado entre la Asociación Estatal de Béisbol, y según el criterio de ellos, dice, de aquí para hacia allá van a contar los campeonatos, todo lo demás se olvida. Pero como dijo la gente de Parra, no, espérate, nosotros, la liga se inició en 1936, hemos también ganado campeonatos, ¿por qué los vas a tirar el cesto de la basura? Y Parral hasta la fecha, pues el equipo con más juegos ganados, más trofeos, 27. Y luego después viene Chihuahua con 15, Delicias con 14, Juárez con 13. Y ahí se va bajando la suma hasta llegar a dos equipos que nunca desde que han participado en estatales han sido campeones. Es el caso del equipo de los Rojos de Jiménez. Han estado en finales, cierto es, han estado en finales, pero pues no han logrado ser ellos los Monarcas. El equipo de los Rojos, la más reciente, fue hace 10 años, en el 16. Los Rojos de Jiménez llegaron a la final contra los Dorados de Chihuahua y la perdieron. Y luego otra también contra los Faraones, allá en el año del 91. También se enfrentaron a una final y no lo lograron, la Marabunta Roja, ser Monarcas. El equipo también que nunca ha sido campeón en un torneo estatal es el equipo de los Soles de Ojinaga. Los Soles de Ojinaga, en solo una ocasión, cuando se jugó un campeonato, la primera vuelta y segunda vuelta, pasaron en la primera vuelta, pero lo sacó rápidamente el equipo de Cuauhtémoc, y es hasta un día llegaba el equipo de los Soles de Ojinaga. Equipos como el de Camargo, que mencionábamos, con únicamente un campeonato en el 2004, donde andaba el Chori Lescano, Efraín Lara, Fran Chávez, que era el pitcher estelar, eran originarios de acá de los indios, pero se fueron a rentar el brazo y el madero allá a Camargo, y es el único campeonato que tiene el equipo de Camargo. Casagrandes tiene dos, 1990 y 1991, y Casagrandes de entonces ya pasó bastante tiempo. Casagrandes desde el 91 no son Monarcas. Y se ha pasado bastante tiempo para que vuelvan los Faraones a levantar ese trofeo. Bueno, pues eso es la situación de que Enrique el Pelón Icón, que nos preguntaba el señor René Santos, que cómo estaba, la verdad no tenemos noticias de él. Chencho primero, tal vez allá en El Paso, ¿verdad? Varia gente que todavía por allá se juntan, que se rodean, pueden darnos información sobre Enrique el Pelón Icón. Que por cierto, el Pelón Icón implantó dos récords durante su trayectoria en los campeonatos estatales, más cuadrangulares de un jugador en un partido. Los cuatro fueron conectados en el Parque Valente Chacón Vaca de Parral. Y el segundo fue en Ponches, por un base lanzador con 21. Y fueron a los mismos mineros de Parral. ¿Cuánto pavor le tenían los mineros a el Pelón Licón? Les bateaba a placer, les lanzaba como nunca. Y pues sin embargo, pues así fue la historia de los campeonatos estatales 1974. Después se vendría ya ahí una dieta para el equipo de los indios, que volvieron a ser monarcas hasta 1996, comandados por Bacatete Fernández. Enrique el Pelón Licón era el quash de los indios. Y el campeonato, al menos el campeonato estatal ahí en Juárez, se llegó a deteriorar mucho porque llega la Liga Mexicana. Y pues Juárez pasó a segundo término con la afición. La Liga Mexicana obviamente pues representaba más atractivo para el público, los cuales pues por ahí se iban mejor a la Liga Mexicana que a ver a los indios de Juárez. Y 1974 el equipo de los indios pasaba a playoffs, pero tenía que ir a jugar a otros parques porque en Jaime Canal del Lira hay muy poca la gente que asistía. Y pues fue una historia de la Liga Mexicana que también llegó a marcar muy bien con la afición allá en Juárez, porque fueron campeones en la Liga Mexicana. Recuerdo cuando se enfrentaron los Tigres y los barrieron, pero era un staff de pichó extraordinario los muchachos por ahí de los indios de Juárez de la Liga Mexicana. Rafael García, Mike Paul, también llegó a estar ahí Teo Higuera, que después Teo Higuera de haber estado con el equipo de los... Primero anduvo con el equipo de los Faraones de Nuevo Casagrandes. Teo Higueres, hablaban muchas cosas buenas de él. Andaba con los Faraones de Nuevo Casagrandes. De ahí pasó a los indios de Juárez. De los indios de Juárez se fue de la Liga Mexicana al Paso. Con el equipo del Paso, Texas, que era de AA, categoría AA. Y de ahí brincó a las Grandes Ligas Teo Higuera. Excelente lanzador para aquellos que tuvimos la oportunidad de verle. Pues algo sensacional, como es el caso ahora de lo que se vive con Sammy Natera Jr., que estuvo por ahí, pues también participando en con los indios de Juárez 22 y 23, me parece que estuvo por ahí. Cuando duró más fue el 22, 23 fue muy fugaz su participación, porque se fue al colegio becado al Angie, Colegio Angie, ahí en las Cruces de Nuevo México. Y ahora es un orgullo, ¿verdad?, para todos los juarenses y para todos los mexicanos saber que está allá con Los Ángeles y que hasta ahorita ha hecho muy buenos relevos, ¿eh? Buenos relevos. Y sigue la lluvia fuerte por acá en el parque de pelota. Sigue la lluvia con ganas. Y pues vamos a esperar que terminen los umpires. Comentábamos ahorita con los compañeros de la crónica aquí de Cuauhtémoc. Y bueno, pues ellos se acomodan como mejor les parece, pero no es así la situación. Dicen, no, pues que lo ideal sería que Juárez, si no se juega ahora, se juegue mañana, o plan B, que se quede Juárez aquí, a jugar aquí, para mañana sábado que jueguen aquí el partido este que está pendiente, y el domingo se vayan para allá, para Madera. Pero no están pensando en que el equipo visitante es el que tiene que pagar los gastos, los viáticos, y pues eso no, claro que no va de acuerdo. Yo creo que lo más acertado es, la semana que entra vendrá el equipo de Cuauhtémoc, y hacer una doble jornada, en caso de que no se juegue este encuentro. Oiga, que me sorprende, porque a pesar de que está la lluvia y todo, y sigue llegando aficionados, bastantes aficionados, ya se van congregando aquí en el parque de pelota, y vamos a esperar a ver qué es lo que pasa, qué es lo que sucede, porque pues la afición está, es que cuando un equipo está ganando, ya lo vimos también con los indios de Juárez, fueron los monarcas, los campeones, el juego de inauguración, que enfrentaron a un equipo muy pobre en todos los aspectos, equipo de Ojinaga, sin bateo, sin manager, sin picheo, y aún así el jueves Ojinaga estuvo a punto de derrotar a los indios, y había un aproximado como de unos 7,500 aficionados el jueves, y Ojinaga hasta la octava entrada se puso arriba 4-2, estaba perdiendo el equipo de los indios, pero en la parte baja del octavo rollo se desfondó el picheo de Ojinaga y fue donde ganó el equipo de la tribu. Y luego el viernes, pues volvió la afición a la inauguración. Había como 10,500 aficionados allá en Juárez, en el parque Juárez Vive. Y eso pues es sorprendente, indudablemente, ¿verdad? Ver así tanta afición, decíamos a son de broma, que los jugadores de los Soles de Ojinaga vean este público, porque tal vez en toda esta temporada ya no lo vuelvan a ver, ya no van a volver a ver esta tanto aficionado, que es como un monstruo. Yo recuerdo que una ocasión le preguntaba a Paul González cuando era jugador de los indios: oye, Paul, ¿qué se siente cuando estás así, que está el estadio repleto de aficionados? Dice: no, parece un monstruo que te quiere comer. Volteas a verlo así, ¡ah! Y sí, es algo que para alguien que no tenga experiencia, sí puede haber problemas. Bueno, pues ahí así está la situación. Nos dice por aquí Ezequiel Grijalva. Nos dice: oiga, Martín, ¿y cuánto Enrique el Pelón Licón sí se retiró o anda ahí con los veteranos? No, pues la verdad de las cosas no sé si se haya retirado. Legalmente, dentro de los campeonatos estatales, Ezequiel, el retiro de Enrique el Pelón Licón fue en 1984. En ese año se fueron 2 orgullos de Ciudad Juárez. El equipo de la Liga Mexicana fue su última participación en la frontera. Se fue para Torreón y Enrique el Pelón Licón se retiró del béisbol como jugador activo. Eso fue en 1984 y sigue la lluvia bastante fuerte. Yo la verdad no creo que haya partido, pero vamos a esperar a ver que terminen por ahí los umpires, que no han salido ni van a salir así, porque parece que ya arreció y ahora está más fuerte la lluvia que cuando eran las 7:30. Pues vamos a ir allá a mensajes y pasar una poca de música, Rubén, porque pues no hay ahí sí hay juego, nos reportamos rápidamente para allá en cuanto sepamos qué hay para tener al tanto a la afición. Siga pendiente a ver si hay partido, porque pues la situación se está tornando muy difícil para que tengamos juego. Adelante, cabina, con mensajes y una poca de música, Rubén.
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1: Bien, bueno, pues aquí estamos, nos rajamos leña. Ya queremos informarles a ustedes que oficialmente está suspendido el partido. Este juego se suspende. Platicamos dentro de lo que es el concepto de, pues, del reposo, que verdad que estábamos, lo que estábamos ahí con los compañeros cronistas de aquí de Cuauhtémoc, y ellos pues la quieren fácil. Dice, es que lo ideal sería que Juárez jugara mañana aquí y luego se fuera el domingo allá a Madera y nosotros recibir el domingo a Casas Grandes. No, es que no es así la cosa. O sea, la situación es que suspende el partido. Y la convocatoria dice que cuando un juego se suspende, se habrá de realizar en doble jornada. Y la doble jornada se debe llevar ahí en Juárez. Más que hay una situación que también el comité, bueno, la Asociación Estatal Chito Cereceres, no, y todos los jurisdiccionales no se dieron tal vez cuenta, observaron que el jueves, este jueves próximo, México juega a las 7 de la tarde y los juegos estarían programados también a las 7:30. Entonces ya le salió a Chito Cereceres de ver si lo puede cambiar para viernes, sábado y domingo. No, pues que les interesa la taquilla, el deportivamente hablando, no. La taquilla, queremos que haya taquilla, que haya gente, porque pues el juego se puede jugar el jueves, ¿verdad? Ahí el juego, más lo pueden hasta programar a las 8:30. Y ya para eso ahora ya el juego habrá finalizado, ni modo que la gente que está aquí en el estado de Chihuahua vaya a ir a México a ver el partido, pues lo ven ahí en la casa y ya se van para el juego, si es que así se requiere. Pero vamos a ver qué es lo que pasa en la asamblea que se tenga la próxima semana. Lo ideal es que se jueguen los dos partidos. ¿Cuándo? Posiblemente sería el domingo, doble juego, posiblemente, porque el equipo de los Venados de Madera le tocaría, si es que hay ese cambio de calendario que es el Chito Cereceres, para no lastimar el bolsillo de los jurisdiccionales, de que haya gente. Entonces cambiarían el jueves, lo cambiarían por el domingo, con doble jornada para el equipo de Cuauhtémoc contra los Indios, y pues estaría por allá en Juárez viernes y sábado el equipo de los Venados de Madera. Pues eso es lo más consciente que se puede establecer, ¿no? Como decían nuestros compañeros, que Juárez jugara mañana sábado aquí en Cuauhtémoc, y luego que el domingo que fueron allá a Madera, y ellos jugaron el domingo contra Casa Grande. O sea que quieren aprovechar la localidad, a como el lugar, ser locales, y se nos da bastante buenos méritos y nos da más oportunidad de conservar el primer lugar. Pero pues de 10 pasan 8, de 10 equipos van a pasar 8 al playoff. Cuauhtémoc, la verdad es que pues ayer ganaron, y honor a quien no lo merece, ganaron bien, no le vamos a quitar el valor de la victoria, pero el despicheo, el picheo del equipo de los Indios, oiga, dieron la cantidad de 9 bases por bolas, y de esas 9 bases por bolas, 7 fueron carreras. Terminó el juego 10 carreras a 1. Ahora, el mérito no se lo quitamos al equipo de la sexta zona. Tuvieron un bateo mucho, muy oportuno, pero el picheo del equipo de los Indios se vio errático. Uno de los compañeros dice, no, Martín, nosotros ya vamos rumbo al campeonato. Muy temprano para echar las campanas al vuelo. No, todavía falta mucho camino que recorrer, decimos Jorge. Todavía, Jorge, falta mucho camino que recorrer. Pero es que, no, y también hay que ver a quién se han enfrentado. El enemigo más fuerte ha sido Juárez, y eso lo ganaron. Sí, 10-1, pero bueno, tiene la victoria. Como haya sido, no importa. La situación es que tienen ustedes la victoria, pero muy rápido para decir que ya van a estar ustedes en la final. Bueno, pues así las cosas. El juego se suspende por lluvia entre Cuauhtémoc y el equipo de los Indios de Juárez. Mañana los Indios a viajar a la sierra, estaremos allá, la preciosa sierra, si es que no hay lluvia también, ahí en Madera, porque está en Madera, cuidado, ahorita están jugando, ayer empezaron tarde a las 9 de la noche, pero la Esmeralda de la Sierra también, como cae agua, y vamos a ver qué es lo que pasa mañana. Bueno, pues ya nos queda más que agradecerle a nuestro compañero Rubén Carvajal, que estuvo auxiliándonos en cabina, y darle las gracias a toda la gente de Audiorama. Y nos escuchamos mañana a las 7:30. Si es que ahora sí, si es que el dios Tlaloc lo permite, trayendo las incidencias desde el parque, la casa de los venados de madera. Que la pasen estupendamente bien y despedimos transmisión allá en cabina. Adelante, cabina.
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0: quiero hablar con Pancha.
1: Bueno, ¿quién habla? ¿Pancha grande o Pancha chica? Pues me confundí porque están iguales de panchona las dos, ¿eh?
0: No está Panchita. Se fue para el otro lado. A las pizcas. Con razón, yo lo estoy cantando polka. Ya está allá con los güeros. Pues le voy a cantar rock and roll ranchero. Échale.

paren la rock and roll. Qué bonito acabaron, hombre, igual que empezaron. Ya llegó Pancha, raza. Bueno, Pancha, ahí estás. ¿Cuándo llegaste? Estás panchando. Válgame Dios, qué mujer tan hacendosa. Pues ya que estás aquí, ¡que venga la polca!

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0: 5. Gracias. Véngase para acá.
1: Gracias.
0: Bien bonito, como el muchacho de María Chichapala de León, Guanajuato.

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1: Continuamos con más aquí en Informe 24. Ya están con nosotros los invitados y tenemos a...
2: ¿Qué tal? ¿Cómo están el día de hoy? Soy la licenciada Aline Serrano Gómez. De nuevo aquí estamos en el programa.
1: Los sábados de abogados también con...
3: Ernesto Cornejo Ángel, el servidor.
1: Así es, pues bueno, mucha actividad, muchas situaciones en la semana y qué bueno saber un poco más de leyes, qué hacemos, qué sucede en la sociedad. Adelante, abogada.
2: Miren, pues primero queremos realizarle unas preguntas. Doctor, gracias por asistir y... Queremos, bueno, ¿podría decirnos qué es violar la soberanía en un país? Explicar.
3: ¿Violar la soberanía de un país? Ah, con mucho gusto. Bueno, lo que pasa es que la soberanía como concepto está muy en boga actualmente, pero prácticamente pues es génesis o es la raíz de la teoría constitucional y la teoría política. Yo recuerdo que mi maestro de teoría del Estado definía soberanía como la facultad interna suprema y externa independiente de una nación de autodeterminarse. Esto viene a complementar lo que decía Jean Baudin hace muchísimos años al respecto. ¿Qué es violar la soberanía del país? Pues es precisamente intervenir en las decisiones que le son propias y exclusivas a un país, en su ámbito interno. Podemos hablar de violación de soberanía interna en torno, pues, desde violentar el espacio aéreo o terrestre de una nación, o incluso pues llevar a cabo la toma de decisiones que le competen solamente a una nación soberana, o detener, por ejemplo, a una persona en un territorio extranjero. Aquí en México tenemos un antecedente histórico muy ilustrativo. Había un doctor Humberto Álvarez Machaín, médico que lo señalaban como quien intervino en la tortura y el homicidio de un agente de la DEA, Enrique Camarena. Ese doctor fue detenido en México por agentes de la DEA precisamente y llevado a Estados Unidos para ser enjuiciado. Entonces, es un antecedente claro de violentar la soberanía de un país.
2: Muy bien, doctor. Y bueno, ¿y podría hablarnos sobre la violación de la soberanía según el artículo 33 constitucional?
3: Bueno, es que también tenemos que remontarnos un poquito a los artículos 39, 40 y 41, que hablan precisamente de la soberanía, para después ver el contenido del 33, que habla precisamente de lo que antes se denominaban extranjeros perniciosos. Cuando un extranjero interviene o participa activamente en política nacional, que no le compete porque es un extranjero, está violentando el artículo 33 constitucional. En su redacción previa, el artículo 33 permitía la expulsión inmediata, precisamente por considerarlo una persona o un extranjero pernicioso, es decir, dañino para México, dañino para su soberanía. Actualmente, después de la reforma constitucional de 2011 en materia de derechos humanos, pues ese extranjero sí puede ser retirado de México. Hace poquito pasó precisamente con dos agentes extranjeros que han participado en un operativo. Creo que eran cuatro agentes originalmente, dos lamentablemente fallecieron. Lo señalan de haber participado en un operativo, aunque bueno, ya la narrativa cambió en cuanto a que únicamente ubicaron un laboratorio. Pero cuando la autoridad mexicana se percata que habían ingresado a territorio nacional sin presentar las credenciales correspondientes y sin la autorización del Senado, les pidió que se retiraran. Pero bueno, a lo que estaba añadiendo es que después de la reforma constitucional en materia de derechos humanos de 2011, sí, un extranjero puede ser retirado de territorio nacional, pero tiene que, bueno, como goza de los derechos reconocidos en la propia Constitución, aunque sea un extranjero porque se encuentra en la República Mexicana, sí es un procedimiento que pues viene acompañado de garantía de audiencia. O sea, sí lo escuchan antes de expulsar.
1: Y en ese aspecto, ¿por qué se hace tan ambiguo? ¿Por qué lo toma tan discrecional el gobierno? ¿Porque nos falta conocimiento en ese tipo de aspectos? Oh, está bien lo que está actuando el extranjero, pero no es cierto. La soberanía establece algo, ¿no? El criterio que le da gobierno del Estado en su momento o gobierno federal a la misma sociedad confunde porque desconocemos.
3: Claro. Sí, en el caso de estas personas en concreto, porque se habla que en estos hechos que trajeron pues tanta discusión uh-huh. política, una solicitud de juicio de procedencia para la gobernadora del estado, unas solicitudes de nuestro vecino del norte en cuanto a órdenes de detención con fines de extradición de 10 personas, 10 personajes políticos, entre ellos un gobernador en funciones, un senador en funciones,
1: sí.
3: un presidente municipal, etcétera. Pero en ese contexto se ve precisamente cómo a estos dos extranjeros se les pide retirarse. Podían haber tenido garantía de audiencia en torno a interpelar esa petición de retiro. No lo hicieron, solamente salieron en territorio nacional. ¿Por qué? Porque no habían ingresado siendo agentes extranjeros que participan en una corporación, las siglas que sean del vecino del norte, pues que habían ingresado no por los canales adecuados, que es con el aviso y la autorización previa del Senado. Entonces sí, la narrativa a veces confunde.
1: Insisto, entonces todo lo toman a discreción, ¿no? O sea, la interpretación se desconoce, inclusive hasta el gobierno del estado cuando establecen algunos señalamientos que ellos son los afectados, pero siendo que la Constitución marca que no se puede.
3: ¿Que no se puede qué?
1: En el tema de la soberanía, que vengan y ejerzan poder político, judicial.
3: Sí, claro, la toma de decisiones, la intervención uh-huh. directa, el ánimo de desestabilizar, que ha ocurrido también en otros episodios de la historia. Antecedentes a nuestros mexicanos, pues tenemos la intervención francesa,
1: sí.
3: derivó en la instauración de un imperio instalado en México, pero con un personaje europeo, Maximiliano Habsburgo. Creo que su invitado a la semana previa había tratado ese episodio, ¿no? E incluso la exaltación a la soberanía y el nacionalismo, cuando el presidente Juárez dice, no podemos ceder a cambio de ayuda extranjera ni un centímetro de territorio de Sonora o Sinaloa. ¿Por qué? Porque eso compromete precisamente a las generaciones futuras en el ejercicio de su soberanía.
1: Ok. ¿Licenciada?
2: Así es. Bueno, pues no sé si nos pueda mencionar algunos ejemplos de cuando no se hable de violación a la soberanía, pero que se pudiera confundir con esto.
3: Claro. Bueno, tenemos, vuelvo al contexto reciente de noticias. Hay solicitudes de detención con fines de extradición. Entonces, cuando alguien se confunde y dice, eso es injerencismo, eso es intervención extranjera, eso es violentar la soberanía de un país, ¿cómo nos ordenan que detengamos a alguien, a un mexicano, a un nacional, a un compatriota, una entidad extranjera?
1: Uh-huh.
3: No es ninguna violación de soberanía. Hay un tratado al respecto, tratado al que se obligaron pues los países contratantes, que en este caso son México y nuestro vecino del norte. Y precisamente esas obligaciones recíprocas, y son recíprocas porque también ellos cumplen con su parte. Si quiere un ejemplo inmediato, pues el exgobernador de apellido Duarte de Chihuahua fue detenido en Miami precisamente por una petición con fines de extradición y luego fue entregado a las autoridades mexicanas. Era lo mismo que estaban solicitando. Pero cuando alguien dice, están violando nuestra soberanía con esa petición, no la están violando. O sea, es un tratado bilateral, en este caso, para ese tema en específico, la extradición, con obligaciones recíprocas. Ahora, es una petición que hace el otro país. ¿Quién ejecuta esa petición? La autoridad mexicana. ¿Quién valida esa petición? Los jueces mexicanos. ¿A quién le entregan a esa persona ya cuando se autoriza la extradición? Pues a la autoridad que lo está requiriendo. Pero no es ninguna violación a la soberanía porque no entran a detenerlo, no ingresan al territorio nacional sin aviso previo y lo detienen. O sea, están haciendo una solicitud en términos precisamente de un tratado. Entonces, como ejemplo práctico y de contexto reciente, se me ocurre eso. Eso no sería una violación.

0: Contestó la amable pregunta
1: ¿Y
0: de
1: quién
0: la
1: es
0: pasada
1: usted?
0: auditoria.
1: Dice que quién es, que no se apasione, dice el
0: No, no me apasiono. En
1: dice
0: realidad, expreso solamente mis opiniones a título personal.
1: dice el señor Carlos, muy buenos días. Es importante tener personas con conocimientos, fíjese de lo que se entera uno, porque me quedo también con la cuestión de la percepción que tenemos nosotros los ciudadanos. Legalmente desconocemos mucho y hacen y deshacen con nosotros, dice. Pues hay que informarse, ¿verdad?
0: Claro.
1: Hay que informarse. ¿Algo más que tenga?
0: Aquel que no conoce su historia está condenado a repetirla, dice, ¿no? Otro ejemplo de lo que no constituye una violación hacia la soberanía sería la cooperación entre autoridades. Porque eso es completamente válido. De hecho, el propio marco constitucional de los artículos 39, 40 y 41 lo permite. Y en el Código Nacional de Procedimientos Penales, hablando de procedimientos penales, hay un capítulo completo de asistencia jurídica internacional, donde puntualiza precisamente ese apoyo mutuo. Y no solamente con el vecino con el que compartimos 1.400 kilómetros de frontera al norte, o sea, prácticamente con cualquier país. Ese capítulo de asistencia jurídica internacional viene a partir del artículo 433 del Código Nacional de Procedimientos Penales. Y les voy a dar nada más un clarísimo ejemplo. Dice el primer artículo: los Estados Unidos mexicanos, o sea, México, prestarán a cualquier estado extranjero que lo requiera o autoridad ministerial o judicial, tanto en el ámbito federal como del fuero común, la más amplia ayuda relacionada con la investigación, el procesamiento y la sanción de delitos que corresponden a la jurisdicción de este. Esto es fundamental porque nosotros enfrentamos actualmente, en términos de cooperación internacional, de multilateralismo, vasos vinculantes y relaciones pues que nos competen a todos. O sea, hay delitos de índole transnacional o internacional. Hablemos del tráfico de estupefacientes, hablemos del tráfico de armas, hablemos de la trata, hablemos de delitos de índole sexual como la pornografía. Todo eso pues le compete a todo mundo, entonces debe haber cooperación, debe haber pues vasos comunicantes en torno precisamente a enfrentar un problema común, porque le compete a todos los países, no nada más al país que lo esté resintiendo en ese momento. Eso sería otro ejemplo de que no hay una vulneración de soberanía cuando se coopera, porque lo permite la propia Constitución y lo permite también el Código Penal o el Código Nacional de Procedimientos Penales.
1: Dice el señor José Luis Gutiérrez del Paso, Texas, la vila de, bueno, en el tema, sí, dice, es importante para ambas naciones, independientemente si nos caen mal los gabachos, se necesita una gestión política con mayor presencia en ambos países, se requieren de ambos países para que esto funcione, dice. Nosotros vamos aquí al paso como si fuera una colonia, y el paso viene aquí con nosotros como si fuera un sector. O sea, no hay ningún problema, pero lo conocemos. Lamentablemente los chilangos satanizan todo, dice, comenta él su punto de vista. Dice también, muy buenos días, la señora Luisa aquí escuchando. Un saludo a su invitado. Qué buen programa, Paul. Que lo otro no lo digo. Dice que
0: ya le dijo que está muy guapo.
1: No, dice que está mejor esa entrevista que otras, dice. En la semana. No, todos tienen un peso específico en este asunto, ¿no? Y él dice, buenos días, salió un chat que dice, no me olviden, pues bueno, eso yo ahorita lo checo. No hay ningún problema. Es que nos agregamos a... Saludos, Paul, qué buen programa. Esto nos aclara la acción de la gobernadora y de la presidente. Las dos están en su error. ¿Podría ser?
0: Lo que pasa es que, miren, señor, yo se lo digo nada más como ciudadano. Yo lo primero que percibí pues fue un hecho muy lamentable, que perdieron la vida servidores públicos mexicanos, creo que el director de la Agencia Estatal de Investigación, y también dos personas extranjeras en un accidente después de una acción llevada a cabo para algo que sí es afortunado: desmontar, desmantelar, destruir un narcolaboratorio gigantesco. Entonces yo me quedo con esa lectura nada más: un lamentable incidente con un afortunado origen, que fue precisamente desmantelar un narcolaboratorio de proporciones inmensas. Todo lo que viene enseguida en cuanto a violación a soberanía, injerencismo, traición a la patria, pues creo que eso es más político que objetivo. Entonces, pues cada entidad expresa su propia postura. fue un tema que prácticamente causó demasiado

0: revuelo y demasiado esquemor durante semanas, 3 semanas por lo menos. Actualmente ya se agotó, porque lo digo respetuosamente para quien piense diferente, creo que partían de una premisa incorrecta. Tan incorrecta fue que después de una solicitud de juicio político, de desafuero, de juicio de procedencia en términos constitucionales, para la gobernadora de Chihuahua, ni siquiera fue ratificada la petición y ya fue retirada. Ya una de las dos posturas encontradas, pues dice, bueno, esos agentes norteamericanos no participaron activamente en labores operativas, solamente acudieron a ubicar ese predio gigantesco en la sierra. Entonces, pues hubo mucho ruido, pero más político que objetivo. Yo no siento, o sea, si a mí me dicen se desmanteló un laboratorio, pues yo no siento ninguna injerencia, ninguna invasión, ningún resquemor en torno precisamente a mis sentimientos de civismo, nacionalismo y mi concepto de soberanía.
1: Buenos días. Bueno.
2: ¿Estoy al aire?
1: Sí.
2: Ah, muy bien, licenciado Ronquillo. Como siempre, usted es tan atingente en sus asuntos y hay que hacer rápido y preciso una pregunta. Saludo con mucha atención al señor licenciado presente. No escuché su nombre completo, pero sí.
3: No.
2: Se me grabó lo de la licenciada Ramos. Bien. Estamos hablando de las incursiones. En este caso se tocó y se ha tocado ya muy continuamente.
0: ¿Puede que renovamos o que nos cambiemos de silla?
2: Así que ahora. Bien, ahora. ¿Qué pasa?
4: Que para que salga, porque no se
1: trata. Sí, no. Ahí está.

0: grupos extranjeros que llegan al territorio, si es legal o no, o cómo. En proliferación religiosa, si es legal o no legal, preguntan grupos extranjeros por cuestiones religiosas. Por cuestiones religiosas. Que se adhieran a su religión. Ok, aquí le pregunto a los invitados. Qué amable. Si preguntan si es legal o no legal, que grupos extranjeros hacen invitación a personas para que vengan aquí a la localidad, en el tema de la religión. Es la pregunta que hacen.
1: Bueno, la libertad de culto y el laicismo, a la vez como concepto contradictorio, están incluidos en la Constitución para todos los mexicanos. No sé si entiendo bien el contexto de la pregunta, pero bueno, vamos a pensar que cualquier grupo religioso, ajá, si me ocurren, por ejemplo, evangelistas, que si viene un grupo de evangelistas a México a hacer proselitismo religioso, perdón por el adjetivo, no se me ocurre otro, o sea, promoción religiosa, invitación a adherirse, ajá, a abrazar ese credo, esas creencias, pues yo no lo considero una violación de la soberanía. Precisamente lo que prevé el marco constitucional es que no haya intervención en la política interna de un país, en la toma de decisiones políticas de un país. Entonces, los mexicanos somos libres de creer o de abrazar el credo que queramos. No creo que el que vengan personas pues de algún grupo religioso de otro país implique precisamente una violación a la soberanía. Ni tendría que haber autorización previa. Prácticamente son misiones como las que también efectúan católicos mexicanos, cristianos mexicanos, testigos de Jehová mexicanos, etcétera.
0: Por eso hay
1: congresos, congregaciones, claro.
0: Okay, o sea, no hay ninguna violación. No. El problema surge o se da cuando hay injerencia política, cuando se inmiscuye.
1: Totalmente. Okay. Eso es lo que está prohibido. Porque la injerencia política, pues siempre, de un extranjero, ¿a quién va a servir? A su gobierno, uh-huh, que no es el mexicano. Y eso ya lo hemos padecido, ya han padecido otros países, incluso ánimos de desestabilización. Pero también hay que entender el contexto actual en el que estamos. Obviamente debe ser una relación de coordinación, jamás de subordinación, una relación de respeto mutuo. Prácticamente, pues, la doctrina Estrada que sigue vigente, de don General Estrada, en torno a la no intervención, en torno a respeto a la libre determinación, autodeterminación de los pueblos. Pero lo otro no lo consideraría pues una injerencia indebida.
0: Así es.
2: Ajá. Bueno, pues vamos a continuar ahora cambiándole un poquito el tema, ¿verdad? Vamos a empezar ahora, ya ven que traemos ahí el tema con los jóvenes en la barra. Y bueno, una de las preguntas es, ¿cómo le explicaría a un joven emprendedor de Juárez, bueno, o de Chihuahua, por qué debe importarle la soberanía nacional?
1: Pues ese joven emprendedor podría preguntarse, ¿qué tiene que ver la soberanía con mi negocio? Uh-huh. Yo quiero poner un negocio de la entidad que sea. Puede ser desde un antro, una florería, una cafetería, etc. ¿Qué tiene que ver la soberanía con mi intención de emprender? Pues yo creo que todo, porque todo el marco legal que acompaña a implementar ese negocio, pues es el marco legal nacional, en términos de soberanía interna. ¿A quién le va a pagar impuestos? A México. ¿Qué reglamentos municipales, estatales y federales tienen que cumplir? Los de México. ¿Quién le va a imponer sanciones de índole económico si no cumple con las obligaciones? La autoridad mexicana. Entonces, pues su interés de emprendimiento, su interés empresarial, su interés comercial, obviamente pues está en coexistencia con el marco jurídico mexicano. Entonces, pues es la soberanía interna, precisamente la forma de autodeterminación de un gobierno interno que se constituye como nación libre y soberana, la que dice o la que pone sobre la mesa las reglas que se deben de seguir para cualquier emprendedor. Entonces, un emprendedor en Juárez, en Ciudad de México, en Chiapas, en Mérida, pues siempre va a estar inmerso, obligado y vigilado, si lo queremos ver de cierta forma, por el marco jurídico mexicano en términos de la soberanía interna.
2: Sí, hablando como emprendedor en general, ¿verdad? Uh-huh. Ahorita yo, bueno, mencioné a los jóvenes porque, bueno, tuvieron como esa pregunta, pero es emprendedor en general, así como lo acaba de decir nuestro juez en retiro. Bueno, y otra, ¿de qué les sirve o qué les serviría conocer el artículo 39 cuando va a abrir un negocio la persona emprendedora?
1: Precisamente eso, pues el artículo 39, el 40 y el 41 regulan la soberanía. Aquí traía, de hecho, el texto del 39. Dice el 39, la soberanía nacional reside esencial y originariamente en el pueblo. Todo poder público dimana del pueblo y se instituye para beneficio de este. El pueblo tiene en todo tiempo el inalienable derecho a alterar o modificar la forma de su gobierno. Entonces, le sirve conocer ese contenido porque precisamente, pues al estar en este territorio nacional, en México, pues obviamente se rige por lo que dice el primero constitucional. ¿Qué dice el primero constitucional? Que toda persona en la República Mexicana, no tiene que ser nada más un nacional, puede ser una persona que se encuentra en tránsito, puede ser un extranjero, inclusive un extranjero que tiene su asiento en forma regular en México o en forma irregular, porque también lo hay. Pero toda persona que se encuentra en la República Mexicana está protegido por los derechos que contiene la Constitución, pero también está sujeto a las obligaciones que prevé el marco constitucional y legal que se desprende precisamente a través de leyes y reglamentos. Entonces, por eso creo que sí le sirve conocer el contenido del artículo 39 en cuanto a que todo poder dimana del pueblo. Pues sustantivo que se utiliza tanto últimamente, pero la verdad es que pues, todo poder dimana de la ciudadanía, ciudadanas y ciudadanos. O ciudadanes, si ya hablamos de lenguaje inclusivo. Pero sí.
0: Que todavía no lo han incluido, pero lo dicen inclusivo. Sí. Uh-huh. Dice, buenos días. Le saludo con gusto. En las redes sociales manifiestan muchos conflictos territoriales. Dice, ya que están hablando de esos temas, las playas están siendo invadidas por extranjeros y no sucede nada. Todos a merced del compromiso empresarial, entre comillas. Dice, le saludo y espero la opinión de su invitado. Dice, ¿es correcto o no es correcto? Porque las autoridades dormidas en sus laureles.
1: La verdad es que no conozco a fondo esa problemática más que por notas periodísticas. En términos del artículo 27 constitucional, las playas, el territorio, los recursos, incluso lo que se encuentra en espacio marítimo, hasta donde es territorio nacional, pues es propiedad originaria de la nación. Originalmente le corresponde a la nación. ¿Y de quién se compone la nación? Precisamente de ciudadanas y ciudadanos. No sé, creo que sí hay una problemática en torno a la adquisición de personas extranjeras, sobre todo en nuestro vecino país del norte, de espacios turísticos, entendería yo. O sea, sí hay gente, por ejemplo, en retiro, jubilados, que adquieren una propiedad en la playa para ahí pasar el tiempo. Hay corporaciones o entidades económicas muy fuertes, transnacionales, que también tienen intereses económicos en las playas mexicanas. Hace poco se canceló un proyecto, me parece que era una compañía llamada Royal Caribbean, que es de cruceros, que querían fundar una especie de parque acuático en un destino turístico, en un puerto mexicano. Pero eso ponía en peligro la fauna y la flora marina. Había un arrecife de coral que se iba a ver muy afectado.
0: Sí.
1: Entonces, afortunadamente, gracias a la presión ciudadana, no a la oposición del gobierno, sino a la presión ciudadana, es que se revirtió esa intención. Entonces, no sé si eso conteste la amable pregunta de quien la formuló, Paul.
0: Así es. ¿Tiene otra pregunta, Delic?
2: Es que no, pues hasta ahorita no, pero ¿ya tienes ahí?
0: Sí. Dice, buenos días, dice nuevamente el señor Luis Gómez, saludo con gusto. ¿Qué edad tienes, invitado? ¿Qué edad tienes?
1: Yo tengo 52 años.
0: 52 años. Fíjese, dice, buenos días, Paul. Bueno,
1: espero llegar a la edad que aparento, pero tengo 52 años.
0: Dice, su invitado también, ¿dónde llevó a cabo sus estudios académicos? Preguntan. Dice el señor Lalo, buena charla, interesante. Realmente nos falta una preparación académica y coincido con usted con el término de capitalismo duro. Yo inventé el capitalismo duro.
1: ¿Hay capitalismo blando también?
0: Sí. El duro es que te obliga a que no aprendas nada. O sea, nada más seas reactivo. O sea, las ideologías se ven mermadas. El 80% de la población, ¿no?
1: Esa parte está muy interesante, ¿eh? De la manipulación de la población. Sí, ahorita lo tocamos.
0: Somos reactivos,
1: ¿no? ¿Mis registros académicos?
0: Sí, sus registros académicos. Sí, exactamente. Dice porque es uno de los invitados más interesantes y conocimientos que ha tenido.
1: Ah, no, qué amable. Y muchas gracias.
0: Es el señor Luis del Paso, Texas.
1: Sí.
0: Dice el señor Gerardo, muy buenos días. No le he cambiado, dice. Ojalá. No, ya vamos a acabar. No, no se crea. No le he cambiado y aquí sigo. Dice el señor López, felicidades, Paul. Ya los sábados no me lo pierdo. Es interesante sus invitados. Un saludo a la abogada. Y sobre todo para esa apertura con los jóvenes y las preguntas que realizan, porque los chavos sí nos falta un poco más. El COVID hizo mella de nuestra sociedad, nos hizo lentos, dice. Pero bueno, ahí está.
1: Bueno, hay psicólogos y fisiólogos que dicen que lo que nos hace lentos como generación son los pantallas. Pero eso es otro tema. De mi trayectoria académica, yo soy egresado de la Universidad Autónoma de Chihuahua. Ahí cursé la licenciatura. Tengo una maestría también de mi alma mater en ciencias penales de la UACH, Chihuahua, capital. Posteriormente, pues tuve la oportunidad de cursar una maestría ya en la institución en la que trabajaba, en el Poder Judicial de la Federación, por un convenio de la Suprema Corte de Justicia con la UNAM. Tengo una maestría en Derecho Constitucional de la UNAM, de la Universidad Autónoma de México. Tengo una maestría en Derechos Humanos de mi institución, del antiguo Instituto de la Judicatura Federal, después Escuela Federal de Formación Judicial, y ahora Escuela Nacional de Formación Judicial. Y actualmente estoy cursando un doctorado en la UNAM. Tengo uno de la Universidad Durango, pero estoy cursando un doctorado en la UNAM. Voy en el sexto de 10 semestres.
0: De 10 semestres. Uh-huh. Ahí va diciendo, no, a mí no me pregunten. Dice buenos días. Ánimo, Paul. ¿Qué onda? No, yo no me callo. Yo relax. Dice, le saludo con gusto. Dice, tema resuelto, dice, lo que sucedió aquí en la región, dice, lo que es la grilla, dice, nos vamos nada más de boca, tan sencillo, no se incurrió en ninguna falta, pero todo hacen creer que estamos en la fatalidad aquí en México, tanto un partido como el otro, coincido, dice el señor Carlos, le saludo con gusto, y si hablamos de soberanía, quedó muy claro, les agradezco el tema y sobre todo en esta frontera tan hermosa que nos ha dado mucho. Saludos, Paul, excelente programa. Ya que pregunto, dice, quedé ice. Ah, se quedó frío, ok. Dice el señor García, aquí escuchándolos, qué interesante. Sobre todo este tipo de contenidos deberían pasar todos los días. Lo intentamos, ¿eh? Por eso no le cambia de estación, hombre, que se quedan las otras puras mentiras, como las mías. Dice, buenos días. Soy el señor Velasco, Romualdo Velasco, lo estoy escuchando. El conocimiento es el poder y el poder te hace estar tranquilo. Un abrazo con mucho respeto a sus invitados. Ahí está.
1: Igualmente, gracias.
0: Joven.
2: Pues sí, Isabel, pues bueno, otra pregunta.
0: Échele, Lick, échele.
2: Doctor, va a decir, bueno, doctor, en cuanto a su trayectoria en la abogacía, no sé si nos pudiera mencionar cómo usted ha defendido la ley y la Constitución. Ya nos dijo que tiene una trayectoria pues más de 20 años, ¿verdad? Pero pues no sé si nos pudiera...
1: Sí, con mucho gusto. Bueno, desde que tomé protesta como juez de distrito, actualmente soy un juez de distrito retirado, la protesta de ley y el requisito constitucional implica protestar, guardar y hacer guardar la Constitución. La Constitución, pues, es el pináculo del ordenamiento jurídico. Es la punta de una pirámide. Entonces, si respetas o guardas y haces respetar o haces guardar la Constitución, pues eso incluye todo el marco jurídico que se desprende de la misma, de la norma máxima, de la ley suprema, de la Carta Magna. Entonces, en mi trayectoria, pues, cuidé siempre precisamente honrar esa protesta que hice. Y esa protesta no solamente es en términos constitucionales para desempeñar pues un encargo que fue un alto honor profesional y un privilegio que gracias a Dios tuve, pues también está el deber cívico de todo abogado precisamente de respetar la ley, de defender la ley, de pugnar porque sea la ley la que resuelva los conflictos, porque pues es el instrumento del derecho, la ley es el instrumento que más nos acerca a la justicia. Porque pues la justicia por mano propia está prohibida en el artículo 17 constitucional y pues ya sabemos a dónde nos lleva, a etapas de mucha convulsión y de barbarie incluso. Entonces, en mi trayectoria personal y profesional, pues creo que siempre he respetado la Constitución.
2: Muy bien, y bueno, ya ve que nos menciona también sobre pues todo lo que ha estudiado y todo, eso es parte, ¿verdad?, de haber sido juez, pues, como una carrera judicial, ¿verdad? Que tuvo que armar ahí. No sé si nos pudiera decir si antes de ser juez fue secretario,
1: ah, claro,
2: fue oficial.
1: Yo inicié, yo ingresé al Poder Judicial de la Federación en el año 2001. Ingresé en el puesto de oficial judicial CICE. Era la persona que, pues, capturaba toda la información del tribunal, la información estadística. Ese puesto lo desempeñé durante 7 años, me parece. Tuve algunos interinatos o nombramientos cortos como actuario. Llegué a ser secretario en el 2009 y cuando cumplí las reglas de la carrera judicial que demolieron, que destruyeron, que era cumplir 5 años como secretario, participé en un concurso de oposición para jueces de distrito. Puedo decirle que a ese concurso de mi generación ingresamos, bueno, nos inscribimos a la primera fase, que era un cuestionario de 100 preguntas, aproximadamente 1.300 personas. Después de ese primer filtro, quedamos en un proceso o en un concurso, me parece que 200 personas, para resultar vencedores, pues menos de la mitad, para integrar los centros de justicia con la reforma penal que se ha instituido en 2016. Entonces,
2: ¿Y cuántos terminaron? Porque bueno, es cuando inician, pero
1: sí, claro.
2: Ya ve que van desertando.
1: Van desertando durante el proceso. Y es que yo debo decirlo y lo digo con mucho orgullo. Yo no soy producto del privilegio, sino del esfuerzo y la dedicación. A veces me dicen que lo romantizo, pero pues para mí la carrera judicial fue un ideal que perseguí, que anhelé, que me correspondió, y desempeñé mi encargo con todo el entusiasmo del mundo. Por eso, antes de que iniciara el programa, le comentaba a Paul, o sea, yo me retiré el año pasado, el 1 de junio, incluso ni siquiera quise esperar a que entrara en vigor la reforma judicial de 2024, e iniciar funciones, o sea, no quise ir a ese proceso de votación, porque precisamente dije, bueno, si la formación que yo tuve fue de enseñanza, de esfuerzo, de estudio y de preparación, pues no me veo buscando 5 cartas de recomendación con mis vecinos, uh-huh, inscribiéndome a un proceso que en realidad, debo decirlo, pues no fue un ejercicio democrático como lo pintaron. Fue una mera simulación.
0: Ok. Dice, buenos días. Yo quiero... Aquí está. Déjalo, cargo al otro. Me lo mandó en WhatsApp y lo escribí. Estoy leyendo el WhatsApp. Dice, buenos días. Les saludo con gusto. Bueno, de toda la perorata léxica que me puso aquí. Dice, bueno, que no estoy denostando,
1: muy rolleros.
0: No estoy denostando, es que le hice un resumen aquí.
1: No, es perorata. Sí,
0: dice,
1: de todo lo que dijo el Merolico, dice el radio escucha, ¿no?
0: Les saludo con gusto, es muy interesante. Cuando resolvió conflictos laborales, penales, ¿qué experiencia le dejó y sobre todo de qué se acuerda? Porque siempre hay una anécdota.
1: Bueno, yo solamente resolví conflictos penales.
0: Penales.
1: Soy un juez especializado, bueno, era un juez especializado en sistema penal acusatorio. Esa fue mi formación. Entonces, cuando fui secretario, pues estaba en un tribunal unitario que tenía competencia mixta. Llegué a ver algunos asuntos civiles, manejábamos un poco de amparo, contratos de otro tribunal unitario. Pero, anécdota, estuve adscrito 2 años a un centro de justicia penal federal en Torreón, Coahuila. Es un centro con una alta carga de trabajo, con una problemática muy propia, porque tiene bajo su jurisdicción el CEFERESO número 14, el de Gómez Palacio Branco, que está especializado en albergar personas procesadas y sentenciadas por secuestro. Ahí están inmersos secuestrados de toda la República. Y esa competencia que tiene Torreón sobre ese centro, pues implica que también ahí se llevan a cabo los procesos y que se llevan a cabo los juicios y la ejecución de sentencias. Una anécdota que yo recuerdo. Bueno, me acuerdo que tenía un amigo, él me decía, pues es un punto de vista muy respetable, pero él me decía que había personas que minaban o que drenaban o que le robaban a los demás su energía con su negatividad. Él lo decía muy coloquialmente, decía, es que hay vampiros de energía. O sea, te encuentras una persona
0: bueno, el término.
1: Y te succiona tu energía vital. Entonces, una vez tuve una audiencia que, pues fue, creo que la primera audiencia que tuve en ese centro, porque yo venía de Zacatecas, de una inscripción previa. Y me tocó una audiencia inicial con 2 personas acusadas de secuestro. bueno, le estaban imputando un secuestro. Recuerdo que la persona se apellidaba Villana. Y el apellido le quedaba corto, porque la narrativa de las víctimas era de veras terrorífica. De hecho, yo me sentí muy afortunado cuando dejé ese centro y me vine en 2021 a Ciudad Juárez, porque ya esos asuntos me estaban afectando, ya estaba perdiendo sueño, ya me estaba sintiendo deprimido. Pero en esa audiencia en particular, con esta persona, la narrativa de las víctimas era tan terrible, tan dolorosa, tan ominosa, y estas personas riñían tanto en la audiencia, las personas imputadas, o sea, decían que pues eran puras falsedades, que etcétera. Pero bueno, recuerdo que cuando acabó esa audiencia me sentí muy agotado y me sentía triste, me sentía deprimido, y recordé a mi amigo que me había platicado eso y dije,
0: el vampiro, pues es
1: que
0: por sí, aquí anda.
1: O sea, si hay personas que drenan tu energía vital, tu bondad, tu positivismo, etcétera. Entonces en esa ocasión sí me quedó grabada esa parte. La verdad es que desempeñé ese encargo allá en Torreón con todo el profesionalismo del que soy capaz, pero sí agradecí cuando tuve un cambio de descripción, primero porque me pude reunir con mi esposa y mi hijo aquí en Ciudad Juárez, y segundo porque esos asuntos ya me estaban afectando. O sea, ya me estaba sintiendo pues como que necesitaba ayuda profesional para no caer en una depresión, porque eran asuntos de veras terribles, terribles.
2: Son los que se escuchan así como en las películas, dicen, ¿no? O sea, que
1: no, la realidad creo supera la ficción. Sí. Me tocaba ver víctimas de todo tipo, o sea, víctimas, por ejemplo, que no comparecían a las audiencias de juicio porque seguían, muy entendibles, seguían sintiéndose traumatizadas, intimidadas por sus victimarios. Me tocó ver víctimas valientes que no querían reserva de identidad y que decían, no, es que yo quiero verle la cara y quiero que me vea y quiero escuchar cuando demuestren que es culpable. O sea, me tocó ver de todo en ese centro. Pero tuve pues compañeros que también lo hicieron muy, muy ligero. Uh-huh. Le mando un gran saludo a compañeros y colegas como mi querido Víctor, como Mauricio. La verdad es que fue un centro que también, además de esa carga o de esa complejidad, también me hizo muy feliz en términos personales.
2: Muy bien, pues.
0: Sí, dice, yo apunto para que, como son mensajitos varios, no se me han olvidado. Dice, más vale una tinta indeleble que un cerebro brillante. Sí, el tesoro de la vida está bonito, ese libro es pequeñito, 85 pesos, nos ha salvado la vida a muchos. Dice, porque perdí los otros mensajes, aquí están los de los saludos y aquí está uno. Dice, yo tuve un caso y ya no le pregunté a mi abogado, eso fue el jueves por la tarde, lo tengo que ver el lunes, porque me dijo que me preparara para un juicio de amparo indirecto. Pregunta, ¿qué es?
1: ¿Un juicio de amparo indirecto? Ajá. Bueno, es un medio de control constitucional, es un recurso extraordinario, si lo quieren ver de esa forma, en donde una persona que se denomina quejoso tiene una acción constitucional porque reclama un acto de quien señala como autoridad responsable. Si le dijo que se prepara para una audiencia, pues debe de referirse bien a la audiencia incidental del incidente de suspensión o bien a la audiencia constitucional del juicio principal. Pero, pues la verdad es que, dicho con todo respeto, la pregunta es genérica, entonces, uh-huh, pues tiene una respuesta genérica también.
0: Ok. Dice, muy buenos días, saludos, buen programa, como siempre. Les saludo con gusto, buenos días. Bueno, con la LIC, si brindan asesorías, no brindan asesorías, pero usted, es como la otra vez, ¿no? Como dicen dónde y quiénes les pueden ayudar, ¿no?
2: Sí, les comentaba desde el sábado anterior que estamos en la barra y colegio de abogados. Su servidora no brinda asesorías porque ya también les comenté que soy servidor público, pero en la barra y colegio de abogados tenemos pues a muchos colegas, ¿verdad? Que los pueden apoyar con esa parte. De hecho, el día de ayer estuvieron dando asesorías en la gratuitas. Uh-huh. Y bueno, seguido dan esas asesorías, pero pueden ir a la casa del abogado los martes y los jueves, y ahí hay compañeros que dan eso de manera totalmente gratuita y de todas las ramas, ¿verdad? Hay algunos especialistas, así como aquí nuestro el doctor en pues hay otros en materia civil, en materia familiar, o sea, pero nosotros prácticamente eso es lo que realizamos.
0: ¿Por qué las historias negras marcan que el que tiene dinero gana el juicio?
1: Las historias negras, pues, es el imaginario popular. Seguramente ha resentido lamentables ejemplos de primera mano de corrupción que existe. Uh-huh. Existe, lamentablemente existe y debe combatirse siempre.
0: Dice, buenos días, hago la pregunta. Tal vez seamos el primer país que tengamos una constitución política femenil sin que choquen con la que ya tenemos.
1: O sea, es su especulación, que tal vez seamos el primer país que tenga una constitución feminista sin que esta choque con la que ya tenemos.
0: Uh-huh, así dice.
1: Pues bueno, el artículo primero constitucional reconoce la igualdad del hombre y la mujer. Entonces, pues creo que toda la perspectiva de género que ha surgido como herramienta metodológica para la toma de decisiones judiciales y esa igualdad formal y sustantiva, pues ha abonado en mucho, además de las acciones afirmativas para equilibrar ese desbalance o esa ecuación. Yo recuerdo, hay una anécdota de la jueza Ruth, jueza de la Suprema Corte de Justicia de los Estados Unidos. Ella fue la primera mujer ministra, uh-huh, o justice constitucional de Estados Unidos. Entonces, pues a partir de que ella ingresa como la primera mujer ministra de la Suprema Corte de Estados Unidos, empiezan a ingresar más mujeres. La Suprema Corte se compone de nueve ministros. Entonces, no sé, había a lo mejor dos o tres ministros. Y ella seguía pugnando, o sea, seguía opinando en todo espacio de que deberían ingresar más mujeres como ministros. Y le decían, una vez le decían en una entrevista, oiga, ¿y cuándo va a ser suficiente para usted? O sea, ¿cuántas mujeres deben ingresar? Dijo, pues, podrían ser todas. Durante muchísimos años fueron puros hombres y no había ningún problema. ¿Por qué no podrían ser puras mujeres? Y sí, efectivamente hay una deuda de género.
0: Dice, buenos días, ¿cómo combatir la puerta giratoria? Preguntan.
1: La puerta giratoria, pues se refieren a esas personas que ingresan y salen, pues con investigaciones sólidas. La verdad es que creo que eso es un concepto anclado en el imaginario o en la narrativa de las personas.
0: De los que pierden. Superado.
1: Porque, pues actualmente lo que yo percibo como ciudadano, con mucha preocupación, pues es un populismo penal. Más que puerta giratoria, es que cada vez amplían más el catálogo de delitos de prisión preventiva oficiosa y cada vez es más difícil que las personas se enfrenten su proceso en libertad. Esa puerta giratoria se refería precisamente a infractores recurrentes. O sea, que decían, oye, esta persona en el año tuvo 8 detenciones por robo. Y en cada ocasión entró y salió, o sea, nunca lo sancionaron. Pues eso puede ser una deficiencia o una falta de una investigación sólida. Pero actualmente yo veo lo contrario. O sea, precisamente que pues casi una gran parte de las personas que son detenidas van a enfrentar su proceso privado de la libertad. Por lo menos en materia penal federal, que es lo que yo manejaba.
0: Órale. A ver, si nos cae otro mensaje por aquí. Dice, hasta suspiré. ¿Cuántas maestrías tiene? Dice. ¿Lo admiran,
1: tengo,
0: eh?
1: Tengo tres.
0: ¿Tres, seis, 9 años de maestría?
1: No, son de 2 años cada una, son 6. Seis años. Pero la verdad es que están muy espaciadas. Mi primera maestría, la de la UACH, de mi alma mater, es del año 2003. La segunda, la de Derecho Constitucional, es de 2017 a 2019. Y la última fue 2021-2023. Entonces, pues están espaciadas. Pero la verdad, pues debo decirlo. O sea, cuando mi institución estaba regida por el mérito y por el esfuerzo, pues prepararse era muy importante.
0: Dice, saludos, Paulo. A usted le gusta mucho El Príncipe. Ah, sí, de un tío mío. Canción. ¿Mande?
1: De la canción,
0: José. El príncipe de la canción, dice, uh-huh, dice de, y nos recomendabas que nos podía, que nos podía recomendar su invitado, dice Maquiavelo y
1: sí. Ah, El Príncipe de Maquiavelo, del perdón, príncipe. Sí, Nicolás Maquiavelo,
0: sí. Política pura. Política pura.
1: Sí.
0: Que es bonito ese libro, es muy interesante.
1: Y el fin justifica los medios como premisa.
0: Sí. Y recomendábamos otros, pero siempre nos comentaban este. Dice, pregunta a los invitados, ¿cuál nos lo recomienda? Dice el abogado.
1: Si quiere entender un poquito de la situación actual de México, les recomiendo dos novelas. Una de Gerardo Laviaga, un académico investigador que alguna vez fue director del INACIPE, una persona muy preparada, mexicano. La novela se llama Justicia, de Gerardo Laviaga. Y si quieren entender también este proceso de la elección de personas juzgadoras, pues ahora les recomiendo a un escritor del vecino país del norte, a John Grisham, con La Apelación. Son dos novelas excelentes, ¿eh? La Apelación de Grisham y Justicia, de Gerardo Laviaga.
0: Dice, buenos días, felicidades por su programa. Excelente. No, pues qué interesante estos temas que llevamos aquí a la mesa. No sé si quieren agregar. Licenciada, ¿algo más?
2: Sí,
0: ya se acabaron las dos horas.
2: Ya se acabaron las dos horas. En el programa, hace como 3 fines de semana, preguntaban, no recuerdo el nombre, pero me mandaste la pregunta de cuánto tiempo lleva un juicio por robo a casa habitación, más o menos. Ahorita que tenemos aquí experto en materia penal.
1: Hay una garantía constitucional del artículo 20 que dice que todo proceso debe agotarse en un año. No sucede así en la realidad, porque pues obviamente la realidad supera a la previsión constitucional. Pero un proceso normal, si una persona es vinculada a proceso, tiene un plazo de investigación complementaria máximo de 6 meses. Vamos a pensar que el 1 de enero es vinculado a proceso por robo a casa habitación. Vamos a pensar que se agota todo el plazo de investigación complementaria, son 6 meses. Pues el 1 de julio se debería llevar a cabo la audiencia intermedia, debería llevarse en los 45 días naturales siguientes el juicio y concluir. Entonces hablamos de pues una estimación de menos de un año. En la realidad, pues a veces ese plazo se duplica precisamente por la alta carga que hay pues para las autoridades jurisdiccionales. Esa es la estimación que yo tendría.
0: No, Aline y el señor abogado Ernesto, pues agradecerles, agradecerles y... La gente respondió, la gente le gusta mucho el tema de los sábados.
1: Menos al señor de la perorata, pero no está bien.
0: La perorata.
1: No, este merolico agradece mucho la atención. Un privilegio, gracias.
0: No, a la orden,
1: gracias. Igualmente, gracias.
0: Y buenos días.
1: Muy buenos días, Pablo.
0: Vamos a un corte, nos despedimos. Gracias, Les agradecemos mucho. Ánimo, un placer.
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Ay, sin agraviarlo, mandamos para los que están pisteando, pues. Para los que no están pisteando, ni modo, échenle por arriba, hombre. Ahí le voy, confieso. Ahí le voy. Ahí voy a tomar dos, tres por ahí.

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1: Buenos días a la Mexicana. Me da mucho gusto saludarles hoy con la grata presencia de Félix. Félix, buenos
2: días. Don Jesús García Vázquez, auditorio amable, señoras y señores, gracias por acompañarnos aquí en XJ a través de los 970 kilociclos y en este programa sabatino. Buenos días a la Mexicana. Después de una larga ausencia, don Jesús.
1: Sí, hombre, te fuiste
2: un mes.
1: Te fuiste a Acapulco.
2: Estuve en las playas de Oaxaca, sí. En Zipolite, la playa nudista. Ya se imaginará que no vi.
1: Y ya se imaginará cómo, ya me imaginaré cómo andabas allá.
2: La imaginación es muy buena, don Jesús. Y luego el bello puerto de Acapulco, estuve también en Puebla, en la Ciudad de México, y terminé en Cancún, en Isla Mujeres. Ahí es un paraíso, Isla, sí. Mujeres, sí. Hermoso.
1: Pues fíjate que yo...
2: Toda la República es muy bonita, don Jesús.
1: Yo estuve en Zihuatanejo trabajando en la radio.
2: Sí, ya ve que me ha comentado.
1: Y decía, no hombre, este es el verdadero paraíso, porque la selva completamente cerrada, sí. Y luego las playas, mar abierto, unas olas tremendas ahí, entonces las palmeras, una belleza al 1000%. Entonces dije yo, este es el verdadero paraíso.

0: Pero en Isla Mujeres, pues nada de sargazo. Muy limpias las playas, muy bonito. Vengo más que fascinado.
1: Qué bien.
0: Pero
1: qué
0: bueno,
1: bien.
0: Ya estamos aquí. Triste realidad, se acabó el sueño de hadas.
1: Muy bien. Bueno, pues Rubén Rocha pide licencia, al fin. Está pidiendo licencia. Y eso porque le estaban metiendo mucha presión. Pero, pues, licencia. La licencia debió haberla pedido hace más tiempo. Sin embargo, tiene el apoyo de la presidenta Claudia Sheinbaum por aquello de que Estados Unidos pidió su extradición con calidad de urgente hacia los Estados Unidos, pero entonces la presidenta dijo, bueno, pues necesito pruebas, porque cómo nomás por su dicho. Entonces tienen ustedes que comprobar su dicho, cómo, pues con papelito habla, ¿verdad? Igual que cuando pidieron la extradición de César Duarte a Estados Unidos, pues la presidencia de México presentó pruebas fehacientes del desastre que traía este señor, y entonces accedieron a extraditarlo a México. En este caso de Rubén Rocha, pues están pidiendo las pruebas y el gobierno de Estados Unidos no manda esas pruebas. Se han vuelto puros rumores y rumores, y de que no, y de que para allá, y de que fue, pero las pruebas no aparecen. Una vez que aparezcan las pruebas, bueno, pues entonces ya se procederá. En el caso de esta María Eugenia, pues ya todo está comprobado, todo está visto, como dijo Juan Gabriel, lo que se ve no se pregunta.
0: Ah, no, pero ahí andan los blanquiazules, que yo con Maro haciendo caravana. No,
1: ya está, pancartas.
0: No, qué barbaridad.
1: Yo con Maro. ¿Y cómo andarán? Bien, pues, bien, jarras.
0: ¿Cómo terminó ese evento? ¿Estuvo Fox, estuvo Calderón? Y lo Maro y
1: no, personalidades del urbanismo. Pero fíjate, de allá de Nueva York, uh-huh, llegó una carta con una disculpa. Llegó una carta con una disculpa de que no iba a poder acompañarlos. De este, ¿cómo se llama? El que está alzado allá, García Luna.
0: García Luna.
1: Les mandó una carta, discúlpenme, pero yo no voy a poder estar ahí.
0: Hay unas actividades que cumplir,
1: sí,
0: aquí en el bote.
1: Ahí se echan unos highballs a mi salud, ¿verdad?
0: Y lo estuvo su jefe. Estuvo ahí Calderón, el jefe de García Luna, así que...
1: Pues debería estar, o a lo mejor lo mandó en representación.
0: Ahora, pues, la gente dice que Calderón no tiene memoria. Todo el desastre que sucedió en su sexenio aquí en Chihuahua, y haciendo acto de presencia.
1: No tiene vergüenza. Oye, si se robó la presidencia...
0: Empezando desde ahí, 2006.
1: Pues sí, se robó la presidencia. ¿Cómo está eso de que entró por la puerta de atrás? Entró por la puerta de atrás Calderón, no entró de ahí donde está la entrada original del Congreso, no, entró por atrás, y vallas y más vallas ahí a la hora en la entrada. Entonces había una protesta excomulgal.
0: Claro, o sea, y recordemos que en esa época, pues el entonces presidente Vicente Fox le agarró mucho coraje a Andrés Manuel López Obrador cuando era jefe de gobierno de la Ciudad de México, anteriormente Distrito Federal, y desde ahí empezó el colapso, don Jesús. O sea, que no permitieron en el 2006, hace 20 años ya de aquel fraude electoral, que por ninguna manera llegara López Obrador. Y le hicieron hasta lo imposible.
1: No, él lo confesó, dice, yo voy a hacer hasta lo imposible porque López Obrador no llegue.
0: Recordará usted que Roberto Madrazo, quien fuera el candidato del PRI en esa época, él mismo pues lo confesó años después, que sí hubo fraude electoral.
1: No, pues sí estaba visto, como ahora el fraude ahí en Sinaloa. ¿Cómo fue?
0: En Coahuila.
1: En Coahuila. ¿Cómo es posible que Alito ofenda la inteligencia, no nada más de los coahuilenses, sino de todos los mexicanos? Oye, 16 municipios ganados,
0: distritos
1: ganados, sí, al 100%. Eso.
0: Bueno, y lo que se pescula, ¿verdad? Todo lo que se menciona sobre el QR que manejó el PRI y dando donativos a la gente, comprando votos, ¿no?
1: 500 pesos por voto.
0: Fíjese usted.
1: Entonces, pues, así, ¿cuándo?
0: Pero es muy difícil, don Jesús, no vamos a comparar Coahuila con otros estados, o sea, fue una elección local nada más. El PRI sigue manteniendo su ventaja en Coahuila, sí,

0: pero a nivel local, o sea, no se compara porque tiene dos gubernaturas nada más, el PRI, a nivel nacional.
1: Sí, pero, o sea, el fondo del asunto es el hecho,
0: La acción que
1: la acción
0: cometieron.
1: que se cometió,
0: Claro.
1: burda, un clásico agandalle, ¿sí? Un clásico robo. Ya está comprobado, ya salen los videos y con el famoso QR, porque anteriormente, acuérdate
0: Se
1: que el...
0: actualizaron, se modernizaron los del PRI.
1: Sí, pero dejaron, ahí está la huellota,
0: Sí.
1: dejaron la huella de
0: No
1: todo el...
0: supieron hacer el jale, ¿eh?
1: No. Entonces el detalle es que, ya lo decía el de Macuspana, ustedes si les ofrecen una despensa de frijol con gorgojo, agárrenla. Pero a la hora de ahí, de llegar a las urnas, nada más son ustedes y su conciencia.
0: Nada más.
1: Nada más. Entonces, esa es la realidad. Vamos a un mensaje, unos mensajes y regresamos.
0: Las 9:16 de la mañana, participe con nosotros. Les invitamos para que
1: Sí está jalando el...
0: sí, para que se comuniquen a nuestra línea telefónica directa aquí a cabina de la XJ. Es el 616-2259. Estamos esperando su llamada. Vamos al corte, don Jesús.
1: Vamos al corte. Buenos días.
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0: Esta canción se llama Por los Caminos de Chihuahua,
1: original, qué buena canción,
0: okay. Original de Juan de Dios, el famosísimo bardo, que ahora está malito, está poquito delicado de salud. Él quería venir, es más, fíjate, ya estaba programado venir para cantarle a los papás, porque ya mero viene el Día del Padre.
1: Ya se acerca.
0: ¿Cuándo es el Día del Padre?
1: La otra semana, ¿no? No sé si o es mañana o es el otro domingo.
0: Ahí está la cosa, que el día del padre nadie lo sabemos.
1: Es que es el tercer domingo de junio.
0: Y el no día de la y el día de la madre, inmediatamente sabes cuándo es el día de la madre.
1: Pues claro.
0: El día del padre, pues creo que es el segundo mes de
1: no,
0: mayo.
1: Es en junio, pero...
0: O de o no, el tercero, ¿verdad? El tercero, se me hace que es el tercero.
1: La tercera semana de junio.
0: Qué bien, qué bien. Bueno, pues el día del padre, también que sea un regalo padre, ¿verdad? El Día de la Madre, pues ya sabemos que es un regalazo tremendo. Entonces, fíjate que en la cuestión de... Ya hablamos de lo de Alito, el desastre que trae. Pero antes de hablar de Adán Augusto López Hernández, vamos a escuchar a la famosísima...
1: ¡Mi comadre!
0: ¡Elvirita! ¡Buenos días, Elvirita!
1: ¡Qué milagro, comadre!
2: Buenos días a todos los de la Jota Mexicana 970. El Día del Padre es el 21, el domingo 21.
1: ¿La tercera semana?
0: A la tercera semana.
1: Mañana es 14.
0: Para la otra semana.
1: Al otro domingo.
2: Sí, el 21, si Dios quiere. A todos los padres estaremos felicitando. Y pues...
0: Adelante, Elvirita.
2: Pues, muchísimas gracias por el espacio, don Jesús. 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Muchísimas gracias por el espacio. Regresamos con más a la Jota Mexicana 970, su programa. Buenos días a la mexicana. Adelante, don Jesús, con más información allá.
0: Gracias, gracias, Elvirita. Muy bien.
1: ¿Qué tal con mi comadre?
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0: Lo que te falta. Ok. Bueno, tenemos una llamada. Vamos a ver quién nos habla. Bueno, buenos días.
1: De la mañana, buenos días.
3: Buenos días, joven Artabala. Bienvenido.
1: Gracias, mi muñeco.
3: Don Jesús, buenos días.
0: Ah, buenos días, muñeco. Adelante.
3: Los manda a saludar Tatiana,
0: ahí me saluda.
3: A ver si no se enoja mi tío.
1: ¿Quién es su tío?
3: ¿Mande?
1: ¿Quién es su tío?
3: El señor Salcido. Pobrecito.
0: El señor Salcido.
3: Dios que lo ayude.
1: ¿Y usted que no lo olvide?
3: No, para saludarlos. Decirles que los escuchamos con gusto y alegría todos los días.
0: Eso.
3: Bueno. Que la sigan pasando bien.
0: Muchas gracias. Gracias.
3: Hasta luego.
0: Sí, mira, antes de entrar con lo de Adán Augusto López Hernández, ahorita ya don Natalio está parando bien las orejas porque luego los...
1: Échale, don Jesús, ¿cuál es el adelanto de
0: luego
1: Adán
0: Augusto? No, antes de...
1: Antes.
0: De. Vamos a saludar a los muchachos de AA, arrímale el micrófono a él. Muy bien, a ver, ¿su nombre cuál es?
4: Es Daniel B.
0: Daniel B. Sí. Y a ver, platíquenos su experiencia.
4: Más que nada, pues, buenos días, ¿verdad? Nuevamente, ¿no? Presentación de... Pues vengo por parte del Alcohólicos Anónimos, ¿verdad?
0: Doble A.
4: El doble A. Ajá. Pues mi modo por el que estoy aquí es... Por el modo por el que estoy aquí es por el modo que viví, ¿no? Sí. Al grado que llegué, cómo comencé, la edad de los 17 años, ¿no? Empecé a tomar muy, muy temprana edad, y pues poco a poco fue pasando el tiempo, ¿no? Fue incrementando mi modo de tomar incontroladamente ya cuando fue pasando más tiempo. Y a perder un poquito la familia que tenía, ¿no? Un poquito que me apreciaba personas de afuera. Como mi esposa, ¿no? Y dejarla sola, conseguirme otra persona, hacerme irresponsable por mi modo de tomar. Y me aparece otra mujer en mi vida y me vuelvo a separar otra vez, ¿no? Por mi modo de tomar, todo yo le echaba la culpa a las mujeres, ¿no? Y yo nunca aceptaba que era por mi culpa, por mi modo de tomar. Todo perdí por mi modo de tomar. Perder buenos trabajos. El último trabajo voy a cumplir un año más o menos que lo acabo de perder. Y al grado de llegar de rentar yo solo y el último no sostener ni siquiera lo de la renta, no sacar ni lo de la renta. Ese fue lo más difícil. Y el último, pues, ya me corren, ¿no? Me corren de donde rentaba y pues ahora sí, ¿verdad? Ahora sí que en la calle, pues, en la calle, como, pues, a vagar, ¿verdad? En la calle y pensando, ¿no? Pensando desde la mañana dónde me voy a quedar en la noche, ¿no? Me llegué a quedar en la central camionera 2 días. Y el guardia de ahí, pues, me corría, ¿no? Pues yo andaba tomado siempre y todo sucio, ¿no? Y olía mal. Y, pues, buscar unas tapias. Esa fue mi decisión, ¿no? Pues que no me quedaba de otra, ¿no? Los poquitos amigos que yo tenía, que eran 3, que eran muy contados, me cerraron la puerta en ese momento cuando yo necesité su ayuda, ¿no? En su momento, pues, cuando tomaba con ellos, que llevaba mi 12, que un 24... Me abrían la puerta con todo gusto, pero como ellos eran tomadores sociales, se podría decir, y yo, pues, yo no era uno de ese tipo de personas. Yo hasta que me quedaba la última gota del alcohol, ¿no? Hasta que me quedaba tirado en la banqueta, sin saber de mí, o sea, ahogadamente de borracho, ¿no? A ese grado llegó mi alcoholismo, ¿no? Y
0: ¿Me repite su nombre?
4: Daniel B.
0: Daniel.
4: Sí. A ese grado llegué, ¿no? Y el último, pues, ya como también fastidié a mis compañeros, ¿no? A los amigos, a punto de o sea que ya no me abrían las puertas. Yo iba, los buscaba, les tocaba ya, apagaban las luces. Y pues por dentro de mí, no, pues, ¿cómo son gachos estos vatos?
0: Mi mamá decía, tanto tienes, tanto vales. Sí. Nada tienes, nada vales.
4: Sí, exactamente.
0: Entonces cerraban la puerta.
4: Y me cerraban la puerta, a veces se asomaban por la ventana. Eso que nunca se me olvida, ¿no? Que me decían, voy a salir ahorita. Y yo me sentaba en una esquina a ver si salían para arrimarme, ¿no?
0: ¿Pero después a ellos no se les ofreció?
4: No, porque yo ya, entre más fue incrementando mi alcohol, me fui más para abajo. Yo ya nunca los busqué.
0: Uh-huh.
4: Y ya pierdo el trabajo y luego me corren del cuarto donde yo rentaba, que eran 500 por semana. Nunca sostuve ni eso, para lo de la renta, de los 500 por semana. Pues me voy a la calle, ¿no? Y ahí por las Casas Grandes hay unas tapias ahí. Fue donde yo fui a quedarme ahí. Y lo más feo es que mis hijos me miraban ahí. Yo a veces ponía el teléfono en modo de avión para que no me vieran en el estado que me encontraba.
0: Uh-huh.
4: Pero yo me imaginé que al no saber nada de mí, mis hijos... se iban a acabar las preocupaciones. No, fue al revés. Fue al revés, de que se incrementó las preocupaciones. Una vez me llegaron a buscar en la fiscalía, hablaron a la Cruz Roja, y creo que mi ex me dijo que hasta fueron al CEMEFO una vez.
0: Sí.
4: Y yo ponía el modo de avión. De hecho, hasta cambié el número de teléfono, quité el chip, puse otro, por tal de que no me estuvieran marcando. A ese grado llegó mi alcoholismo, pero no, fue al revés. De la preocupación fue que mi hija estaba más rellenita, empezó a rebajar, no comía, Se desvelaba, no iba a estudiar, se quedó dormida dos veces en la escuela. Tengo una hija que va a cumplir 18 años y Dios le presta vida el 21 de agosto, primeramente. Mira. Dios, delgazó. Y lo más feo es que me vieran en ese estado cuando ya les contesté el teléfono, que los busqué cuando me sentía bien. Porque yo la cruda, puede ser real, yo la cruda nunca la dejé llegar. O sea que yo no sé cómo se siente, es una cruda. Yo siempre tenía que tener mi botella a las 2, 3 de la mañana que me levantaba, pues en las tapias, no había quien me dijera nada. Siempre hice lo a mi santa voluntad, no lo que yo quise. Mi ingobernabilidad, ¿no? Siempre existió ahí, ¿no? Conmigo, me levantaba, le dejaba un fachito, dos traguitos, y le tomaba y lo dejaba a un lado. Y así me volví a acostar. Mi cama era, mi colchón eran 5 cartones de esos de huevo, las cajas largas.
0: Sí.
4: Y un blog de almohada, un blog hacia acostado, porque mide 20 centímetros. Uh-huh. Acostado, es más bajito. Un blog era mi almohada, se hacía como incunita. Y me ponía de lado, sin quitarme los tenis, de día y noche, los calcetines ni nada de eso. Llegué, estuve en un lugar muy feo, muy feo.
0: ¿Y en qué momento toma la decisión, Daniel, de ir a Alcohólicos Anónimos? Fue ya al tocar fondo. ¿Cómo es que tocó fondo? ¿Cuándo se dio cuenta de que andaba usted ya en lo más bajo?
4: Me di cuenta de haberlo perdido todo, lo poquito, mucho, ¿verdad? Y al grado de casi de perder a mis hijas, a mis hijos, que son 3, estar en las tapias, en condiciones que estaba ahí, porque a mí me tocó el tiempo de frío y a veces lloviznaba. Al voltear para arriba, que había como 5 o 6 agujeros arriba.
0: Sí.
4: Y yo mismo me decía, ay, Daniel, si lo tuviste todo, ¿por qué no buscas ayuda? Ya llegaste demasiado lejos. Antes eras bebedor social, hoy en día no te detienes. Ni siquiera comía ya. Yo, o como me encuentro ahora, póngale que era la mitad, más o menos, se podría decir. Un poquito más rellenito. Pero no, sí, muy, muy...
0: ¿Y cuánto hace que entró ahí?
4: Ahorita tengo 4 meses.
0: Pues poquito, ¿verdad?
4: Poquito, sí, poquito.
0: Hay mucho riesgo de caer, reincidir.
4: Sí, de volver a recaer, sí.
0: Pues ahí estuvo siempre la presencia de Dios en sus hijos, que siempre se preocuparon por usted, ¿verdad? Y que no cejaron, no descansaron. Imagínese nada más el dolor que han de haber sentido, pero pues gracias a Dios ya usted está retomando el camino, sí, ¿verdad?
4: Sí,
0: ya tiene otro trabajo, ya
4: ahorita las reglas que hay que tenemos que respetar, que tengo que respetar, se lleva un tiempo de sí, o sea, el programa me lo da un tiempo para poderse recuperar. No hay confianza en mí todavía para poder decir, yo me siento, confío en mí como para salir a trabajar.
0: Ajá.
4: No, todavía no, tenemos que respetar eso. ¿Para qué? Para que se logre, ¿no? Para que se...
0: Perfecto. Logre. Bueno, pues estos testimonios que nosotros presentamos aquí en Buenos Días a la Mexicana son precisamente para aquellas personas que lo ven fácil, hombres y mujeres, ¿verdad? Que no, una cerveza. No, 2 cervezas, no, 1-6, no, ya la borrachera, ¿verdad? Pero se hace adictivo, ¿verdad?
4: Me gustaría decirle
0: un mensaje,
4: compartir, ¿verdad? Es una experiencia que me pasó, a mí nadie me la platicó. Aquellas personas que se quieran dar una oportunidad, ahí está el Alcohólicos Anónimos, AA, que se arrimen sin miedo, ¿no? Se le va a tratar con amabilidad y todo eso. Y que no sufran, ¿no? Que no sufran, como dice un párrafo ahí en un libro, ahí de Alcohólicos Anónimos, que se eviten de sufrimiento de 10 a 15 años. Yo sufrí como arriba de 21 años. Hasta que, pues sí, que me pasan un mensaje, ¿no? Y en realidad el mensaje me lo pasan 2 compañeros de ahí. Yo iba caminando por la Casa Grandes, me dan una tarjeta los que dan ahí.
0: Sí.
4: Y yo todavía no me daba cuenta que estaba mal, todavía yo lo quería tirar. Y en eso llegaron mis hijas, porque mis hijas me llevaban lonche a las tapias.
0: Uh-huh.
4: La más pequeña, que tiene 11 años, ella fue la que se dio valor pasar a las tapias, en qué estado me encontraba. Salió y me abrazó, se agarró llorando y le dijo a su mamá. no se me arrimaban mucho a como olía, vuelvo a comentar, ¿verdad? Hoy en día, pues nada que ver, pongo la balanza a como me encontraba y como me encuentro hoy. Y hoy, pues estoy luchando, ¿no? Día con día, para ser mejor, para ser otra persona, para echarle ganas, más que nada, por mí y por mis hijos.
0: Por la familia.
4: Por la familia, el único que tengo ahorita en este día.
0: Sí. Bueno, pues muchas gracias, Daniel, por la presencia aquí en Buenos Días a la Mexicana.
4: Sí, muchas gracias.
0: Y pues saludos a la familia. Gracias. Hay que tomar en cuenta de que la vida es corta y nada más es una. Sí, sí. No se va a quedar uno de semilla, no es una. Y hay que atender la responsabilidad con la familia, ¿verdad? Sí, sí. Ándale, pues, muchas gracias.
4: Muchas gracias.
0: Gracias, muchachos.
1: Me quedé impactado con ese testimonio del caballero que nos da a conocer su historia, pero gracias a Dios de que superó usted esa adversidad del alcoholismo. Okay, vamos al corte, don Jesús.
0: Vámonos al corte en su programa. Buenos días.
1: A la mexicana.
0: A la mexicana.
1: Aquí en XJ, no le cambie.
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0: Bueno, vamos a mandarle saludos al ingeniero Paul García, bueno, las damas primeros, ¿verdad? A la licenciada Jessica Terrazas, que se graduó la semana pasada y que estuvo tremenda la graduación. Ah, cómo había alumnos, fíjate, no, hombre, fácil, allí había como 300 alumnos que se graduaron junto con Jessica Terrazas, tremendo, el Tec Milenio.
1: Okay.
0: Digo, de la Universidad Milenio, egresados de ahí de la institución. Y pues le mandamos saludos al ingeniero Paul García Rodríguez y a los papás de Jessica también, que ahí estuvieron. Nos habla la profesora Rosa Elena Salgado. Maestra, buenos días, qué gusto saludarla. Adelante.
24: Muy buenos días, Jesús. A mí me da mucho gusto saludarles a ustedes.
4: Y pues antes que nada, miren, en lo que estaban comentando sobre el Día del Padre.
0: Ah, sí, maestro.
4: Yo tenía la idea, Jesús, que era el segundo domingo del mes de junio.
0: Ajá.
4: Pero a mí me parece que debería fijarse una fecha, así como, por ejemplo, la celebración para el Día de la Madre, que es el 10 de mayo.
0: ¿10 de mayo?
4: Pues que hubiera un día también fijo para que fuera el Día del Padre. Me gustaría sugerir el 15 de junio,
0: que
4: fuera ese día, que caiga en quincena. Y pues sobre todo celebrar a los padres, porque ser padre, Jesús, es un gran privilegio que Dios otorga a determinados padres. Pero aparte de ser un privilegio, es un gran compromiso, porque un buen padre tiene que aprender a mostrar con su ejemplo las virtudes, los valores que debe tener un ser humano. Debe ser antes que nada bondadoso, tierno, amoroso, gentil, amable con sus hijos. Aparte, ser un gran proveedor en todo lo que haga falta para el mantenimiento de la familia, de los hijos. Y ser un protector también, proteger en todo momento a sus hijos de todos los peligros y pues sobre todo ser un guía en la vida de los hijos, guiándolos con el buen ejemplo que él mismo les dé y sobre todo el gran responsable de lo que es la formación espiritual radica en el padre. Entonces, el padre es la cabeza, la guía de la familia. Entonces, es algo muy importante que los que tienen ese privilegio de haber llegado a ser padres, pues cumplan con todo eso. Y pues, antes que nada, decirles a todos que benditos sean los hombres, que primero que nada son buenos hijos, buenos hermanos, buenos esposos y buenos padres. Yo sinceramente estimo y respeto mucho a los hombres buenos, a los hombres inteligentes, caritativos, que obran el bien. Yo pido que Dios les bendiga siempre. Y a todos los que son padres, pues que tengan esa cuestión en mente, de que aparte de que es un privilegio la paternidad, es un gran compromiso, pero que Dios les bendiga absolutamente a todos. Les agradezco mucho, Jesús, que me hayan permitido, y un abrazo para ustedes y a todos los padres del mundo. Y ojalá y se tome en cuenta esa propuesta humilde de que se tome un día fijo, que fuera, por ejemplo, el 15 de junio como el Día del Padre. Un abrazo y que tengan muy buen día.
0: Igualmente, maestra.
1: Gracias.
0: Igualmente. Fíjate que iba el papá caminando. Uh-huh. Y atrás iba su hijo pequeñito, como de 4 o 5 años. Y le dice el papá al hijo: mucho cuidado, mijo, no se vaya a caer. Y el papá le contestó, dice: mucho cuidado tú, papá, pues si yo voy siguiendo tus pasos. ¿Eh? ¿Qué pues tal? Sí. Qué bonita reflexión, ¿verdad?
1: Es la realidad, don Jesús.
0: Y es que uno, se dice que uno nace a imagen y semejanza.
1: Sí, pero muchas de las ocasiones también no es buena la sobreprotección del papá al hijo, don Jesús.
0: No, pero en este caso, cuidado, porque...
1: Sí, pues el hijo sigue los pasos del papá.
0: Sí, sí. Y es que el proteger, hay quien dice sobreproteger, es cuestión de visión.
1: Los hijos, bueno, y no hablo por experiencia propia porque yo no tengo la dicha de ser papá, pero usted me dará la razón y el auditorio. Los hijos hay que dejarlos solos para que maduren, don Jesús, y para que crezcan, para que tengan su propio estilo de vida. A cualquier edad, pero eso sí, guiándolos, ¿no? El padre tiene que guiarlos a la edad que tenga el hijo, no importa.
0: Sí, sí, porque la Biblia dice que nace uno a imagen y semejanza del padre.
1: Y sí. Luego pasan los años, triste realidad, y los padres se convierten en hijos de los hijos.
0: Exacto.
1: Porque los hijos tienen que cuidar ya cuando el padre es un anciano, un adulto mayor. Tiene que cuidarlo, tiene que bañarlo, tiene que estar al pendiente de su persona y de su salud. ¿Cómo es la vida, don Jesús? Y hay ocasiones que pues hay unos hijos muy malagradecidos que no cuidan del todo bien a quien le dio vida a esa persona y además que lo guió y lo cuidó por muchos años.
0: Tenemos una llamada. Bueno, buenos días.
5: Buenos días. A la mexicana y al mexicano también.
0: ¿Qué pasó, el maestro Magán?
5: Exacto, en relación a el poder dialéctico, o sea, la palabra.
0: La palabra.
5: Cuando la comprendamos en su profundo significado, ¿dónde está el poder y la magia? Y recuerden que el poder es para ayudar, no para que esa palabra que empieza con J.
0: No para servirse del poder.
5: Tenemos esa dificultad los mexicanos con este idioma que nos dejaron los conquistadores y nos quitaron el verdadero conocimiento de la razón de nuestra existencia en esta naturaleza. Así tan simple. A pesar de que supuestamente nos quitaron, más bien nos dejaron un reconocimiento del viejo mundo, ¿no? Que vinieron supuestamente a civilizarnos. ¿Cómo se aplica que se usan las palabras equivocadamente? ¿Quién nos iba a civilizar? Ellos tenían el conocimiento supremo de la razón de lo que era civilidad y por eso lo aplicaron cuando llegaron a estas tierras que no eran de ellos y se apoderaron. Esa es la razón existencial cuando se dicen que usan la capacidad suprema del conocimiento para aprovecharse de sus semejantes. ¿Eso es lo que llaman inteligencia? No, esa no es inteligencia. Bueno, estamos deteriorados los mexicanos porque aplicamos los conocimientos de las palabras equivocadamente, como aquellos que dicen estresados o depresivos. ¿Por qué? ¿No saben lo que significa la palabra depresión o el estrés? Por eso mismo, cuando lo sepan, van a ser felices y van a disfrutar su existencia y su vida. Pero si no conocen, no saben, no sienten a lo que se refieren, van a sufrir. Por eso habla así el maestro. Y si no lo comprenden, tienen razón. No quieren hacerse responsables de su propia vida, que es el buen hacer, buen decir y bien representar a su creador, que está en su voz, en su palabra y en sus hechos. No está en ningún otro lado. Es el maestro. Gracias.
0: Gracias, maestro Magán. Siempre muy interesantes y muy ilustrativas sus palabras, su comentario, maestro. Muchas gracias. Vámonos al corte, regresamos.
1: 4 minutos antes de las 10 de la mañana, señoras y señores. Sigan marcando nuestra línea telefónica y externe usted su comentario, su punto de vista, su perspectiva tan importante aquí en este espacio informativo. 4 minutos y serán las 10.
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0: Ok, ok. ¿Tenemos una llamada?
1: Parece que nos colgaron, don Jesús.
0: Muy bien. Entonces, el caso, comentaba el caso de Adán Augusto López Hernández. Al parecer, ya le retiraron la visa. Bueno, aparte de que Adán Augusto no ha comprobado los 94 millones de pesos que no declaró al fisco.
1: No más.
0: Le dijeron que, fíjate, motivo de eso, le dijeron que la presidenta dijo, pues hay que a Adán Augusto explique, y no explicó. Entonces se dio un viaje para allá, para Macuspana, y le pidieron que renunciara a la dirigencia de Morena. No a la dirigencia, sino
1: a su militancia,
0: a la presidencia. Es como presidente de los senadores.
1: Sí, a su curul, vaya, a su cargo.
0: Sí, a su
1: función.
0: A su función, porque era el jefe de los senadores. Entonces, no renunció y de allí, pues, la presión, y renunció. Uh-huh. Tuvo que renunciar, pero entonces ahora están solicitando, mejor dicho,
1: bueno,
0: ya...
1: Bueno, los mismos morenistas le pidieron, don Jesús, o sea, los senadores de Morena, que renunciara a esa bancada, vaya.
0: A la bancada, era el dirigente de la bancada, el mero jefe de la bancada.
1: El señor Macías, lo tenemos.
0: El señor Macías, el mentiroso.
1: ¿Qué pasa, don Jesús?
0: A ver, Gabriel...
24: ¿Qué tal,
0: güey? ¿Ahora qué mentira nos tienes?
24: Acá el mitómano number one de Juárez. A bueno, ver, no, ahora me la voy a llevar calmadita porque pues ya vimos el mundial y todo eso, pero ahorita, muchachos, me voy a quejar de la Junta de Aguas, de la J más. ¿Por qué? Ya están poniendo los anuncios otra vez en la tele de que se va a acabar el agua y que ayúdenos a consumir, de que el horario de riego, que los vamos a multar y bla, bla, bla. Todo ese drama novelero que sacan siempre, pero miren, muchachos. Yo varias veces les he dicho que se puede extraer agua del aire, y yo estoy seguro que ahí donde están ustedes tienen un mini split, y en su casa han de tener también su mini split.
0: Sí.
24: Y ustedes saben que esa chiva genera agua por la manguerita, ya sea que la manden ustedes a un contenedor o que dejen que caiga en la banqueta, pero
8: un desagüe,
24: ¿sí? Eso es lo que pasa cuando se extrae el agua del aire por medio de la condensación. Una superficie fría jala las moléculas de agua, se juntan las moléculas, forman la gotita y es lo que ustedes ven escurrir. Es como si ahorita sacaran una sodita, una cerveza del refri, la ponen en la mesa, exactamente lo mismo.
8: Claro.
24: Lo que quiero decir, muchachos, es que el agua esté en el aire. Es nomás cuestión de que utilicen la tecnología adecuada. Pero miren, les voy a poner el ejemplo del mini split. Acá en su casa tengo 3 mini splits y un aire evaporativo. Entonces, un mini split que usamos más de 12 horas fácilmente me genera 2.5 a 3 litros de agua por hora, muchachos, Por hora.
0: Sí.
24: Ahora imagínense, correcto, todos los mini splits que hay en toda la ciudad. ¿Cuánta agua no sería? ¿Ah? Entonces, si juntáramos toda esa agua, nada más de los mini splits de Juárez, sería muy buena cantidad de agua con la que podríamos pagar, no sé, pagarle la deuda de agua que tiene México con Estados Unidos, o no sé, purificarla, tratarla para regalársela a la gente que no tiene servicio de agua en las colonias afuera de Juárez, ¿sí? Pero de que se puede extraer el agua del aire, se puede extraer, inclusive, muchachos, en los días más calurosos, estos días de la semana, arriba de 100 grados Fahrenheit,
8: sí,
24: 43 grados centígrados, el mini split estuvo produciendo el agua, porque uno dice, mientras más calor está más seco. No, es que hay calor seco y calor húmedo, y este calor que nos llegó pues traía la humedad de allá del océano y de los ríos o que están en el camino para acá, para Juárez. Pero yo no sé por qué las refresqueras ni las cerveceras o la industria tienen la tecnología para jalar el agua del aire y ya dejar que la junta de aguas ande ahí pintándonos ese cuadro apocalíptico de que se va a acabar el agua. El agua está en el aire, muchachos, así de sencillo. Yo nomás les digo esto, hay 465 mil usuarios con contrato y medidor de agua aquí en Juárez. En promedio todos consumimos unos 303 metros cúbicos de agua. Con eso podríamos pagar, reducir el consumo del agua. Obviamente el del MiniSplit no es apta para consumo humano, pero podemos echarla a la taza del baño,
8: sí,
24: limpiar, trapear, lavar la ropa, lavar el carro. Se ahorrarían una buena lana, ¿sí? Para no pagar tanta agua. Pero yo les pregunto, muchachos, la neta, ¿ustedes tomarían agua de la llave? La neta.
0: Pues
24: porque
0: sí,
24: acá, no, el agua de acá de la colonia Mirador, ya van 2-3 veces que se tapa el sedazo que tiene ahí la lavadora.
0: Ajá.
24: Y yo me gustaría que alguien mandara unas muestras de agua ahí al paso para que la analicen, para ver qué porquería nos está vendiendo la Junta de Aguas. Porque ¿saben qué es lo más ridículo que he escuchado de la Junta de Aguas? Ya ven el sistema, el horario de riego, que es que no riegues durante el día, que porque se genera el efecto lupa. El efecto lupa, muchachos, dicen ellos, que es cuando se queda una gotita, ya sea en una hoja o en el pasto de agua, que entra la luz del sol y se forma calor como el de una lupa. Ya ven cuando uno mataba hormigas con la lupa. Y que va a arder el pasto mojado o la hoja mojada. Ay, estos de la Junta de Agua, cómo me dan risa. Pero muchachos, nunca se va a pagar a acabar el agua, porque México tiene más costa que Estados Unidos y bien podríamos filtrar esa agua desalinizándola para el consumo humano. Chachito, será el comentario de hoy.
8: Órale.
0: Dale pues, Gabriel, gracias.
8: Pues muy acertado.
0: Pues sí, fíjate nomás, lleva de 50 mil malas una buena.
8: Ya, está esta palomeado.
0: Esta es buena.
8: Algo así se hizo en Nuevo León, don Jesús, años anteriores con el gobernador en turno, ya ve que dejó de llover, entonces se provocó la lluvia, ¿verdad? Algo así lo que nos explicaba el señor Macías.
0: Sí.
8: Que fue la lluvia provocada, vaya, o sea, para que lloviera en el área metropolitana de Monterrey.
0: Que dicen bombardear las nubes, ¿no?
8: Sí.
0: A ver, tenemos otra llamada. Bueno, buenos días.
8: Adelante, buenos días.
12: Buenos días a la mexicana.
0: ¿Qué pasó, don Natalio?
12: Yo,
0: solamente, ya que ya le quitaron la visa, ya habló usted.
12: ¿Más de usted?
0: Que a usted, a Dan Augusto y a usted, ya les que retiraron la visa.
8: Y a Brigitte Granados también.
12: ¡Oh, pues qué bueno! Todo el mañoso, que se le aplique todo el peso de la ley, caiga quien caiga. Así de fácil, así de sencillo. No me alegra ni me entristece. Así de fácil.
0: Sino todo lo contrario.
12: No les he pedido nada. Gracias a mi talento, gracias a mi Dios, que yo no he necesitado nada de los gabachos. Yo vivo en mi país, donde me corresponde, donde nací, donde me crié. ¡Qué lindo México, lindo y querido! Así de fácil. Pero bueno, porque me hizo esa pregunta. Pero sí, ¿cómo les quedó el ojo a los que deseaban que iba a haber un desastre en el juego del jueves? ¿Cómo les quedó? Que querían combinar la política con el juego, y ahora que no hubo nada y que se ganaron México, ahora dicen que por qué nosotros mezclamos la política con el juego. Quiere decir que el tiro están tontos, tragaleches, inútiles, con trabajo. Así de fácil. Y todavía hay uno y todo pone cero. Yo sé que es difícil convencer a los soberbios. Una gente soberbia nunca quiere dar sus brazos, torcer, aún en que esté muy preparado y sepa muchos idiomas. Ya ve, ahorita le sacó a lo que se trataba y se fue por el agua. Allí no se trataba de agua, señor muy estudiado. Póngase trucha para que dé una mejor versión y comente cuando ponga el conductor en el radio un comentario.

0: que hemos tenido de lo mejor y nos han dado resultados. Y esos fracasados ya no más hablan por hablar, nada les da resultado. Así de fácil, así de sencilla, pónganse truchas, fracasados y agachones inútiles. Gracias, muy amable.
1: Ahí te hablan, Gabriel.
2: Pues mira, el asunto de este Adán Augusto es que al parecer le retiraron la visa y ya van varios políticos a los cuales al parecer se les está retirando la visa. Sí. Pero pues
3: con XJ, buenos días.
2: Con todo lo que ganan y toda la cosa,
3: buenos días.
2: ¿Crees que van a tener ganas de ir a los Estados Unidos? Tenemos una llamada. ¿Quién nos habla? Buenos días.
3: Adelante, buenos días.
4: ¿Qué tal? Buenos días. Les habla el señor López.
2: Señor López, adelante.
4: Bueno, fíjense que no sé si dieron cuenta que la bandera de Estados Unidos al momento de la apertura del Mundial fue abucheada. Fue abucheada, fíjense. Pero es obvio que no, ese abucheo no es para el pueblo de Estados Unidos, es para su presidente, que ha hecho todas las barbaridades que ha podido hacer, malandras, de crímenes, de todo. Para eso es. Incluso en su pueblo, allá en Estados Unidos no lo quiere, anda muy bajo en las encuestas. Ya quisieran que se fuera antes de que hiciera alguna otra locura. ¿Sí? Entonces, así van las cosas, así van. Como va perdiendo la guerra contra el pueblo de Irán, ¿verdad? Y ustedes saben que es un racista, pues, ¿saben qué? Un árbitro de Somalia. Somalia es un país de África.
2: Sí.
4: Se llama Omar Hartán, que en el año del 25, el año pasado, fue elegido como el mejor árbitro de África, y hicieron su ceremonia, fíjense, va muy bien, y todo, pues, te aventaste, y ahí su pueblo le hizo la ceremonia, y pues todos muy felices, ¿verdad? Pero ¿saben qué? Cuando iba llegando precisamente a Miami, para lo de los Juegos, ¿verdad? Iba a participar ahí, pues lo detuvieron, el ICE, lo detuvo el ICE, lo encerraron 7 horas, de 7 a 11 horas encerrado para interrogarlo, porque tenían la orden que cuidar la seguridad nacional. Ese pobre hombre, ¿qué les iba a hacer? Si es un deportista, bueno, lo que ya saben, ¿verdad? El trasfondo es el racismo. Entonces lo detienen por 7 a 11 horas y luego ya lo deportan, ¿verdad? Porque Estados Unidos sospecha que tiene vínculos con terroristas, pero no hay pruebas, no presentaron pruebas, porque si hubiera habido, lo hubieran ahí, luego se han embutido a la cárcel, ¿verdad? Pero no hubo pruebas. Esto es una muestra más del por qué abuchean la bandera de Estados Unidos. Trump como si nada, dijo que él no lo había visto. Cínico el tipo también, ¿sí? Entonces, así está la cosa. El papá y la perrita esa faldera que tenemos acá en México, los mismos, como dijeron ahorita, lo mismo es el padre, lo mismo es el hijo, hablando figurativamente. Salinas Pliego con Trump. Este mexicano quiere ser igual que aquel de megalómeno, de despreciativo con su pueblo, de etcétera, etcétera. Pero también le dieron su merecido. El pueblo no perdona. Dios sí, el pueblo no. Gracias, muy amable.
2: Gracias, señor López, muy amable. Adelante. Juan.
3: Algo más agradable, la música,
2: don Jesús. Sí, ya. Vamos a dar por un lado la grilla y luego nos vamos a escuchar esta canción
3: muy bonita,
2: preciosa del maestro Juan de Dios Sánchez, que se llama Nostalgia.

0: Bueno,
1: buenos días, buenos días.
2: La dama aquí que
0: quiere externar una felicitación. Adelante.
1: Adelante, señor. Adelante.
3: Sí, buenos días, don Señor de Jesús.
1: Sí.
3: Para felicitarlo por el Día del Padre y para los que son padres.
1: Ay, muchas gracias. Muchas gracias.
3: Oiga, también para... Tiene muy buenas composiciones usted, Señor de Jesús.
1: Ah, sí.
3: Muy bonitas, ¿eh?
1: Sí, muy amable, muchas
3: Fíjese
1: gracias.
3: Fíjese que no sabía que usted había compuesto una melodía ahí del grupo Pelusa.
1: Tu amigo jamás.
3: Ay, está tan preciosa esa, don Jesús. Así que la voy oyendo y dije, ay, qué bárbaro, se ha aventado don Jesús.
1: Oiga, ya la grabó un grupo de Estados Unidos, ¿eh?
3: Ah, ¿sí?
1: Sí, en español también.
3: Oh,
1: el grupo Ángel H. Band.
3: Oh, oiga, don Jesús, ¿qué razón me da del doctor Moreno?
1: El doctor Moreno, pues, ahí está, dándole machina al trabajo.
3: Pues ya tengo tiempo que no lo veo. ¿Sabe qué? A mí me operaron de la vista. Me guardé buen tiempo, ¿verdad?
1: ¿Su nombre cuál es, perdón?
3: María Elena García.
1: ¿Mari?
3: Sí.
1: María Elena, sí,
3: García.
1: María Elena.
3: Y fíjese que fui el otro día ahí, pasé allí por la óptica.
1: Sí.
3: Porque requiero unos lentes, una nueva graduación, ¿verdad?
1: ¿La operaron de cataratas?
3: Sí, sí, señor.
1: Muy bien.
3: Sí, me operaron de cataratas y entonces yo le dije al médico que me operó, le dije, oiga, doctor, ¿puedo usar los mismos lentes? Porque son graduados, le dije, y se hacen oscuros. Le dije, pues eso me ayuda para el sol, ¿verdad?
1: Ajá.
3: Dijo, no, ya necesitas otra graduación. Entonces
1: sí
3: dije, yo, bueno, pues voy a pasar por aquí a ver si le va a dar al señor Moreno, pero no había nada, ni a la licenciada, ni a nadie, no. Pues me pasé porque iba, por ejemplo, de prisa, ¿verdad?
1: Ajá. Dije,
3: pues ya en otra ocasión sí necesito adoptarme de nuevo mis lentes,
1: ¿verdad? Ahí va a estar el doctor Moreno, ya será a partir del lunes.
3: Ah, qué bueno.
1: Sí, ya me comunicaron que va a estar de lunes, martes, miércoles, creo que el jueves no, pero el viernes y el sábado sí.
3: Ah, está muy bien, fíjese, sí, para ir primeramente Dios, para ir porque sí necesito mucho mis lentes. Simplemente usted sabe para salir para afuera por el sol y pues, o sea, a mí.
1: Bueno, a todo mundo que se le extraen las cataratas, se le quitan las cataratas, tiene que usar lentes polarizados. No lentes oscuros, no, porque los lentes oscuros así nomás, eso no le protegen de los rayos solares, de los rayos láser, porque son rayos láser,
3: sí,
1: rayos azules. Entonces es importante que las personas que son operadas de cataratas, o sea, que le quitan la catarata y le ponen una nueva,
3: sí.
1: Entonces esas personas, obvio es que necesitan una graduación nueva.
3: Sí.
1: Porque con la graduación que traían, que les obstruía la vista, pues tenían una graduación, pero ya con su catarata operada y toda la cosa, pues ya traen vista, ahora sí que de quinceañera.
3: Sí, ¿verdad?
1: Y otro detalle, de que por ejemplo hay unos, hay algo que huele a fraude, el detalle de que hay compañías norteamericanas que están hablando de que existen unos lentes que se les mueve un botoncito y lo que les dan una graduación exacta. Pues imagínese que la persona vaya manejando y que no vea bien y que vaya moviéndole a la graduación, pues va a chocar.
3: Pues no.
1: En tremendo predicamento se ponen a esas personas. Pero pues hay muchas personas que sí caen en ese fraude.
3: Sí,
1: porque
3: pues
1: no es otra
3: sí.
1: cosa que un fraude.
0: Es un engaño.
3: Sí, don Jesús, pues me da mucho gusto en saludarlo. Nomás que también anteriormente había hablado con el loco. Había hablado y ya meses atrás, no sé cuánto tiempo, ¿verdad? Pero quería hablar con usted, porque sé que tengo un hermano
1: sí.
3: que canta muy bonito como Juan Gabriel.
1: Ándele.
3: Pues tiene, él, no, ahorita no me acuerdo porque no sé dónde es el cuaderno. Él compuso una melodía.
1: Sí.
3: Y la canta un grupo de aquí de Ciudad Juárez.
1: Ah, perfecto.
3: ¿Verdad? Pero es como mi esposa, algo así por el estilo.
1: Mi linda esposa.
3: No, no es mi linda esposa, es,
0: Eso es de Josué.
3: Mi esposa. Está muy bonita la melodía, no me acuerdo ahorita el grupo que la grabó aquí de Ciudad Juárez, es un grupo. Es como un trío, es un trío.
1: Perfecto.
3: Entonces, le dije a mi hermano, ¿verdad? Nomás que ahorita mi hermano tampoco no anda aquí, le dije, pues a ver si vamos, le dije, con este señor de Jesús, a ver qué orientación nos da, porque él quiere grabar esa melodía de él mismo.
1: Sí.
3: Mi hermano canta, haga de cuenta que canta muy bien, canta así las melodías de Juan Gabriel. Ajá. Las canta muy bonito. Y tiene buena voz, y dije, pues, nomás que como le digo, me operaron, no había tenido oportunidad de hablarle, pero ya ahorita que él le hablo, ¿verdad? Primeramente Dios, luego que regrese mi hermano, a ver si me pongo en contacto.
1: Muy bien.
3: Y a ver si vamos allá a la difusora, a ver qué opción nos da, a ver qué nos puede, como le dicen, orientar.
1: Ándele.
3: Y ahí le encargo esa melodía, la que grabaron La Pelusa.
1: Ah, perfecto.
3: Me fascina mucho, y usted también canta muy bonito, ¿eh? Yo no sé por qué no cantó.
1: Muchas gracias.
3: Y pues los saludo a todos cordialmente.
1: Me había pedido una canción usted, ¿cuál era? Esa que dice, ya me canso de llorar y no amanece.
3: Paloma Negra.
1: Paloma Negra. Ándele pues, sí, Marilena.
3: Ándele pues, gusto saludarlo.
1: Muchas gracias
3: por llamarnos. Hasta luego.
1: Bye.
0: El último corte, don Jesús.
1: El último, ya nos vamos.
0: Ya lo tenemos preparado aquí, así que vamos al corte de comerciales y regresamos a la recta final en este espacio informativo. No le cambie, las 10:25.
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1: Vamos al pronóstico.
0: Muy bien, don Jesús. Vamos a la información del clima, porque no se confíe, estamos en la época de los fuertes calorones. Vamos a poner aquí la corte.
1: Luego el detalle de que cuidado con los golpes de calor.
0: Sí, cuidado.
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1: Todos los días van a estar crueles, todos los días. Bueno, mañana vamos a tener lluvia, va a bajar ligeramente la temperatura, unos 2 grados más o menos, pero hoy la mínima la hemos tenido en 23 grados, la mínima, la máxima va a estar en 37, casi pegándole a los 100 grados. Para mañana un 50% de probabilidades de lluvia, para el lunes 65% de probabilidades de lluvia, y aquí es ya donde ya baja la temperatura. Domingo 23 la mínima, 35 la máxima, lunes 20 la mínima y la máxima 31, martes va subiendo la temperatura, 22 la mínima, máxima 34, el miércoles 23 mínima, máxima 38, más fuerte que lo del día de hoy. Para el jueves va a haber viento. La temperatura va a estar a la mínima 24, máxima 36, viernes 23, mínima 35, sábado, para el próximo sábado la máxima va a ser de 23, van a estar los días soleados y la mínima 23, la máxima 36. Así es de que, y para el próximo domingo ya empieza a subir la temperatura, porque al próximo domingo tendremos 37 y lunes 38.
0: Queríamos calor, ahí está el calor, señoras y señores.
1: Calorón. Entonces, pues a veces digo, estos son tiempos extraordinarios, pero no son los que...
0: Es el clima de Juarito.
1: Es el clima y son los tiempos.
0: Dicen, estaba planchando y soplando el diablo a la vez.
1: Ajá.
0: ¿Sabes? Mucho de la gente. Doña María García.
8: ¡Adelante, madrecita!
1: Doña Mari, buenos días, doña Mari.
9: Dios los bendiga.
0: Gracias, madrecita.
1: Igualmente.
9: Quiero tener el gusto de saludarlos, de decir que les escucho siempre. Saludando aquí a don Jesús.
1: Muchas gracias.
9: Y pidiéndole que de vez en cuando se acuerde de cantar. Hoy corte una flor.
1: Ah, sí.
9: Por favor.
1: Para el próximo sábado se la canto, doña Mari.
9: Claro que sí. Y felicitarlo anticipadamente por el Día del Padre. Que Dios lo bendiga.
1: Muchas gracias.
9: Ya sabe que tiene una bendición de parte mía.
0: Muchas gracias. Adelante, madrecita, adelante con la bendición, que no puede faltar.
1: Adelante, venga de ahí, Mari.
9: Dios les bendiga y les guarde. Les muestre su rostro. Vuelva hacia ustedes sus ojos. Les mire benignamente y les conceda la paz. Con el velo del Santísimo Sacramento sean cubiertos ustedes y sus seres queridos, no sean ni muertos, ni heridos, ni presos, ni cautivos, ni de sus enemigos vencidos, por la flor en que nació, por la cruz en que murió, hablen y se defiendan, hablando en los corazones de quienes los quieran mal. Jesucristo sacrificado, si enemigos ven venir, la llaga de tu costado siempre los ha de cubrir. Haz que les bendiga el Padre, el Hijo y el Espíritu Santo. Muchas gracias.
0: Amén. Gracias, madrecita.
1: Muchas gracias.
9: Bienvenido, feliz.
0: Gracias. Yo me acordé mucho de usted allá en Acapulco, madrecita, ¿eh?
9: Ay, sí.
0: Tan hermoso Acapulco.
9: Qué envidia de la abuela, como dice. Dios les bendiga.
0: Usted ya se paseó mucho, doña María. Usted sí conoce mucho Acapulco.
9: Que su programa sigue adelante.
1: Muchas gracias. Gracias, Mari.
0: Gracias, qué bonita oración siempre nos comparte desde hace muchos años en la radio doña María García. Pues ya nos vamos, don Jesús.
1: Ya nos vamos. ya ya, como decía el caporal de Camargo, ya es hora de desmontar y ver las que están preñadas. Porque tenía rancho, ¿eh? Tenía rancho el caporal, yo lo
0: eso conocí. Del caporal no era un sobrenombre, o sea, no, era...
1: No, pues sí era un sobrenombre, uh-huh. Porque él se llamaba ¿cómo se llamaba el caporal de Camargo? Válgame, se me olvidó.
0: Bueno, ¿y él estuvo en la XLO o en cuál estación?
1: No, él estuvo en la rancherita.
0: ¿En la rancherita?
1: Siempre estuvo en la rancherita.
0: ¿En la XFB?
1: Sí, una vez que, por eso de la tomada, porque era tomador, pues lo desocuparon del grupo, él trabajaba en Radiorama.
0: Sí.
1: Creo que en la PZ, no, miento, en la rancherita. Ajá. Uh-huh. Pero me pidió que hablara con don Mario Legarreta. Écheme la mano, diga usted que ahí la lleva muy bien con don Mario. Y sí hablé con don Mario, lo llevé y fuimos él y yo ahí con don Mario. Le dije, oiga don Mario, pues aquí está el caporal, necesita que le den trabajo, pues porque tiene familia, le claro. Dije. Y ahora ya anda bien. Pues sí, le dieron trabajo con Oscar Legarreta aquí en el grupo Radiorama.
0: Lo reincorporaron a otra
1: estación. Pero pues como él ya era tomador compulsivo, uh-huh. Pues volvió otra vez a las andadas y ya, ahí sí ya no le dieron oportunidad de...
0: Pero muy buen locutor.
1: Sí, muy bueno. Bueno, mejor. Muy bueno.
0: Pues ya para despedirnos, don Jesús, una llamada y finalizamos okay. El programa.
1: A ver, buenos días a la mexicana, adelante.
10: Buenos días, Félix y don Jesús. Mucho gusto saludarlos.
1: ¿Cómo está?
10: Decía el caporal, no me las monten tan tiernas porque me las hacen tan.
1: Ah, sí es cierto, sí es cierto.
10: En paz descanse. Ajá, un saludo sí. A ustedes y a doña María, que Dios la bendiga.
0: Gracias, señor no? Salcido. Oiga, pero ¿cómo se llamaba hasta el luego. Caporal de Camargo?
10: No recuerdo.
0: Okay.
10: No me acuerdo.
1: Y también tan
10: pero sí, sí, yo lo escuchaba y era una
1: Armando
10: persona
1: Soyo.
10: Que decía mucho
0: de Armando Soyo.
1: Se sí. Llamaba Armando Soyo.
10: Okay.
1: Armando Osoyo, el famosísimo Armando caporal Soyo. De Camargo.
10: Al que sí tuve el gusto de conocer. Fue el gallito madrugador.
1: Ah, don Jesús Soltero Lozoya.
10: Sí, ese sí tuve el gusto de conocerlo. Yo lo escuchaba cuando estaba desde niño, fíjese, allá en el rancho.
1: Ajá.
10: Mi papá lo ponía a las 4 de la mañana
1: sí.
10: Y a nosotros nos despertaba a las 6 de la mañana para levantarnos, órale flojos, para arriba.
1: Ajá.
10: Y con la radio del gallito madrugador, y vine a conocerlo a Juárez antes de que muriera.
1: En aquel tiempo era la XLO.
10: Sí.
1: Era bueno, la XLO,
10: que tenga buen día, cambió. Buen fin de semana, Dios los bendiga.
0: Mándele gracias
1: por sido.
0: La aportación, gracias. Pues
1: Armando,
0: muy cultos.
1: Armando Osoyo Durán.
0: Armando Osoyo.
1: Osoyo Durán.
0: Ok, originario de Camargo.
1: De Camargo, el caporal de
0: el
1: Camargo.
0: Caporal de Camargo.
1: No me las monten tiernas porque me las hacen pandas, decía.
0: Ya nos vamos. Yo me quedo con ustedes un ratillo más, gente.
1: Ahí pones la canción de...
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0: Señoras y señores, ¿qué tal? Muy buenos días, estimados amigos, auditorio amable, ¿cómo están? ¿Cómo se encuentran? Permítame saludarles, un servidor y amigo de usted, este loco locutor, Félix Arzabala, aquí en los micrófonos de la iniciadora de la radio en Ciudad Juárez, la histórica XJ. Bonito sábado, hoy 13 de junio de 2026. Ya estamos a mediados del año, señoras y señores. Ya estamos en la segunda semana del sexto mes del año. Hoy, sábado 13 de junio, para ser exactos, llevamos ya 164 días transcurridos en lo que va del año. 164 días han transcurrido ya. Faltan por transcurrir 201 días. Estamos en la semana número 24 del año. Es la 24ª semana consecutiva correspondiente para el día de hoy, sábado 13 de junio de 2026. Checando el santoral correspondiente para el día de hoy, 13 de junio, se festeja a San Antonio de Padua. San Antonio, así que nuestra felicitación emotiva para todos los amigos que llevan por nombre Antonio, a todos los Toños, y a las Antonias también, pues el día de hoy están celebrando su onomástico, el día de hoy están festejando el día de su santo, San Antonio de Padua. Hoy se festeja, 13 de junio, día sábado. Gracias por su amable sintonía para XJ. En los 970 kilociclos, la J de Juárez, la J mexicana, 970. Para usted que nos escucha a través del internet en www.audiorama.mx, también le saludamos. Para usted que siempre sigue la programación de la XJ todos los días, le agradecemos infinitamente el que nos permita llegar hasta la comodidad de su hogar, de su trabajo, de su vehículo. Vamos a invitarles de una buena vez, amables amigos, para que participen con nosotros llamándonos al 616-2259. Tenemos complacencias de todo un poco. Eso sí, música muy bien seleccionada, lo que usted desee escuchar aquí en el 970 de su radio. Le invitamos para que se reporte de una buena vez y le llame al loco locutor al 616-2259. La línea telefónica que ustedes ya conocen, 616-2259, es nuestra línea de comunicación. También ponemos a la disposición de todos ustedes los mensajes a través del servicio de mensajería instantánea en el WhatsApp, 656-337-9110. Es el número telefónico celular personal del loco locutor, usted ya lo conoce. Para que me agregue al WhatsApp 656-337-9110. Perfecto, bueno, pues son las vías de comunicación para que usted y yo tengamos esa plática amena a través de los mensajes del WhatsApp o bien con su llamada telefónica. Vamos a la música, señoras y señores. Muy buenos días, son las 11 de la mañana con un minuto.
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0: Oiga, la preciosa voz de Estelita Núñez. Esta canción, parte de sus grandes éxitos. No me arrepiento de nada. ¡Buenos días! Bonito sábado, como siempre, llevándole a usted la mejor música para recordar. En la J de Juárez, la J Mexicana 970. ¡Buenos días!

Las 11:06 de la mañana. Oiga, permítame saludar a mi buen amigo Don Javi, reportándose como siempre, escuchando la XJ, sintonizando el 970, allá en el Valle de Juárez. Saludos para toda la gente bonita en el Valle de Juárez, en el Ejido San Agustín. ¡Chelo! 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
1: Oiga, con todo gusto vamos a reiterar este saludo amable y cordial para nuestro buen amigo Don Javi y a todas las muchachas guapas que siempre escuchan Buen Radio XJ, la J Mexicana, escuchándose a la perfección por allá en el Valle de Juárez. A todo nuestro amable y gentil auditorio que nos acompañan siempre en diferentes rancherías, en varios seccionales, en Prajé, Disque, Guerrero, Guadalupe, Distrito Bravos, en los otros municipios colindantes aquí a Juárez. Y por supuesto, en todo el Valle de Juárez, la que se escucha y se escucha a la perfección, no hay otra, es la J de Juárez, la J mexicana, la histórica XJ. Me dice mi buen amigo Don Javi, aquí señor locutor, como siempre, estamos en sintonía con el 970, cosa que les agradecemos, su preferencia, su respectiva sintonía y el que se comuniquen siempre. Así que nuestro saludo para mi buen amigo Don Javi y a todas las muchachas que siempre muy amablemente nos acompañan en el Ejido San Agustín, allá en el Valle de Juárez. Dice Don Javi, póngame Félix una canción con los Babies, Sabotaje. Ay, ay, ay, usted sí sabe de buenas canciones y de excelente música, mi estimado Don Javi. Vamos a complacerle con todo gusto uno de los principales éxitos de esta agrupación romántica de los Babies, los hermanos Ávila Aranda, nuestros grandes amigos, Don Carlos Ávila Aranda, su hermano Enrique Ávila Aranda, son los Babies que quedan de los originales. Pero bueno, en sus tiempos, cuando los Babies estaban en su mero apogeo, pues recordamos a los demás integrantes, puros hermanos, Mire, Emilio tocaba la batería, Emilio Ávila Aranda. Y luego mi buen amigo Don Carlos es el requinto y actualmente pues también vocalista, al igual que otro de sus hermanos que conforman la agrupación de los Babies. Y

Oiga, qué gusto saludar a mi buen amigo don Eduardo Rangel hasta el municipio de Prajedis, qué Guerrero, allá en el Valle de Juárez. Se va este saludo a través de la XJ en los 970 kilociclos. Gracias por acompañarnos en Prajedis, qué Guerrero, dice don Eduardo Rangel. Acá donde las muchachas se mueren señoritas porque casi no hay hombres. Oiga, pues mándale una, loco locutor. Bueno, saludos cordiales a todo nuestro amable y gentil auditorio allá en el Valle de Juárez. Qué gusto, saludar a todos los amigos que nos escuchan a lo largo y ancho dentro del hermoso y pintoresco Valle de Juárez. Y también hace un momento nos acaba de llamar un caballero, Federico Fuentes. Dice, Félix, yo soy trailero y quiero decirle que siempre estamos escuchando esta gran estación de radio, la XJ, porque la programación es única, muy bonitas canciones. Yo le pido de favor si me pudiera complacer con los Seventeens y la voz de Jorge Arriaga, Recuerdos de Ipacaraí. Federico Fuentes, nuestro saludo, y a todos los amigos traileros que nos escuchan en las diferentes carreteras de la Unión Americana y de la República Mexicana, hasta donde llegue la señal de la XJ. Reciban nuestro saludo, 7351 para ustedes, amigos traileros, 1028 el loco locutor, saludándoles con todo gusto, amigos traileros, ustedes que andan por la 57, que Dios nuestro Señor me los acompañe siempre de día y de noche en el camino. Porque fíjese, los traileros así se comunican, con claves, y no me dejará mentir el amigo Federico, 7351 tiene un significado de un saludo, un 7.

0: 731-1028 es el seudónimo, la persona que manda el saludo. Por eso, nuestro 7351, para todos los amigos traileros, 1028, el loco locutor, para ustedes, amigos, que andan circulando por la 57. La 57 es la carretera libre. Así son las claves de los amigos traileros. Vamos con la siguiente llamada.
1: Adelante, buenos días.
0: SJ, ¿con quién tenemos el gusto? ¿Hola? Bueno, se perdió la llamada, señoras y señores. No se hable más, continuamos. Son las 11 de la mañana con 17 minutos. La música bonita, las canciones inolvidables que recordamos siempre usted y yo, aquí en la XJ. Son los Reno, los Reno de Monterrey. Reflexiona.

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1: 11 con 19 de la mañana. Oiga, qué bonita canción. Son los Seventeens, los reyes del twist, con la voz preciosa e inolvidable de Jorge Arriaga. De aquí de Juaritos, los Seventeens, recuerdos de Ipacaraí.

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12: Muchas gracias, estimados amigos, auditorio amable, señoras y señores. Ya estamos de regreso con ustedes de Bolón Pimpón, después de esta breve pausa de comerciales. Agradeciendo el que usted sintonice, el que usted nos acompañe, el que usted siempre permanezca con su amable sintonía para el 970 de amplitud modulada. Aquí en XJ, les saludamos con el gusto de siempre, que además siempre es mucho. Las 11 de la mañana con 27 minutos, 11 con 27, vamos a continuar Recuerden ustedes que también nos pueden escuchar a través del internet en www.audiorama.mx. Esta es la dirección, www.audiorama.mx. Cuando haya ingresado a nuestro sitio, le invitamos para que ubique la ciudad. Dele un clic donde dice Juárez. Posteriormente, va a ver usted un desplegado de todas las radiodifusoras que conforman Grupo Audiorama Ciudad Juárez. Vamos a seleccionar la J Mexicana. Y de esta sencilla manera, usted nos podrá escuchar en línea. También hay una aplicación padrísima que se llama TuneIn Radio. Usted la puede descargar desde cualquier dispositivo. Descargue la aplicación TuneIn Radio y en el buscador póngale la J Mexicana 970. Y de esta sencilla manera usted también nos podrá escuchar a través del streaming en TuneIn Radio. Gracias, es un placer como siempre saludarles aquí en la J Mexicana. Permítame saludar a doña Moraima Lugo, allá en El Paso, Texas. Muchos saludos para doña Moraima Lugo. Ay, la quiero tanto, mi señora hermosa. Un cúmulo de bendiciones para usted y para su señor esposo, don Pepe Lugo, que siempre nos favorecen con su amable sintonía y nos permiten llegar a la comodidad de su hogar diariamente. Pero además, tengo el honor de contar con su hermosa y bella amistad. Así que ese abrazo, con todo el aprecio, con este cariño y con una profunda estimación para doña Moraima y don Pepe Lugo en El Paso, Texas. Saludos para Deborita, muchos saludos para doña Deborita. También a doña Mari Gaspar, allá en Alapra nos está acompañando doña Mari Gaspar. Y a todas las amistades de doña Moraima y don Pepe Lugo, reciban este saludo amable y cordial aquí en la XJ. Oiga, y doña Moraima siempre muy atenta con un servidor. La verdad que yo me quedo admirado y estoy profundamente agradecido por todos los detalles de doña Moraima Lugo. Resulta que me va a regalar un disco, ni nada más ni nada menos que de la comparsa universitaria de La Laguna, el patrimonio musical de la comarca lagunera. La comparsa universitaria de La Laguna, este grupo orquestal con una larga trayectoria musical de ya 62 años, fíjese usted. La comparsa universitaria de La Laguna surgieron en 1964. El próximo 15 de septiembre estarán cumpliendo los amigos de la comparsa universitaria de La Laguna 62 años de larga trayectoria musical. Por eso es el patrimonio musical de la comarca lagunera. Gracias a doña Moraima Lugo por ese hermoso presente, un disco que me va a hacer llegar de la comparsa universitaria de La Laguna. Ella sabe que yo soy un fiel seguidor, soy super fan de la comparsa universitaria, y precisamente la canción que a continuación vamos a escuchar es un éxito, señoras y señores, de 1965. Vamos a retroceder el tiempo y los recuerdos hace 61 años atrás, con la voz del güero Jaime Hernández, el cantante principal, el intérprete de todos los temas al estilo de la onda chicana, las canciones de parranda, con la comparsa universitaria de La Laguna. La comparsa universitaria de La Laguna. Nada contigo. ¡Súbale!

0: El que busca encuentra, y el que encuentra, encuentra a la J de Juárez, la J mexicana, 970, la histórica XJ, llevándole a usted los mejores recuerdos por siempre. ¿Qué tal le pareció el anterior bloque musical? ¡Excelente! Iniciamos ni nada más ni nada menos que con la auténtica, la internacional comparsa universitaria de La Laguna, que todavía siguen activos, siguen vigentes musicalmente. Lo que les comentaba a ustedes hace un momento, antes de presentar la canción, Nada Contigo, fue el tema que recordamos con la comparsa universitaria de los éxitos al estilo de la onda chicana, los temas de parranda, con la voz del güero Jaime Hernández. Fíjese usted, Jaime Hernández González, el güero de la comparsa, originario de San Francisco del Oro, Chihuahua, pero radicaba ya en Torreón, y desde muy joven le gustó el ámbito musical, hasta llegar a ser el fundador de la comparsa, porque antes de formarse la comparsa, eran los Baby Rockets, allá en Torreón, en la comarca lagunera, y ya en 1964, bueno, pues le cambian el nombre al grupo, y el concepto, y surge la comparsa universitaria de La Laguna, que hasta la fecha son ya casi 62 años de larga trayectoria musical. Actualmente, mi gran amigo Rolando Grijalva es el director, gran músico, pianista de la comparsa universitaria de La Laguna. Y todos los éxitos, todas las canciones, todos los temas inolvidables de la gran comparsa universitaria se escuchan aquí en la J de Juárez. También recordamos a los de Agua Prieta, Sonora, los Abson. Y precisamente del mismo año, 1964, Yupudup con los Abson. Y por último, en esta misma época, pero de diferente año, le estoy hablando a usted de 1966, hace apenas 60 años, cuando se empezaban a escuchar los Hitters. Los Hitters con la voz de Menny Muñoz, que en paz descanse. Menny Muñoz fue el cantante de los Hitters, esta agrupación que surgieron en Chihuahua, Chihuahua. En la capital de nuestro estado surgieron los Hitters a mediados de los años 60, pero fíjese usted, ellos con vísperas de triunfar artísticamente, se fueron a radicar a la Ciudad de México, y fue donde destacaron y lograron grabar toda su discografía, los Hitters. Los recordamos con este éxito de 1966, el Hanky Panky. Vamos con la siguiente llamada, a sus órdenes, buenas tardes.
1: Hola, buenas tardes.
0: Buenas tardes, ¿quién nos llama?
1: Félix. ¿Cómo estamos?
0: Muy bien, gracias a Dios, damita. ¿Y usted quién nos llama?
1: Qué bueno. A la señora García.
0: La señora García, a sus órdenes, señora García.
1: No, pues, qué bonito programa tiene.
0: Muchas gracias.
1: Es difícil entrar para hablar porque está, como lo dicen, pues, repleto de que no se puede entrar en su estación tan favorable y tan bonita.
0: Y ustedes forman parte de esta prestigiada radiodifusora, los radioescuchas.
1: Y recordar el vivir.
0: Así es, sin lugar a dudas.
1: Y le estoy escuchando que está diciendo la comparsa universitaria.
0: ¿Usted qué recuerda de la comparsa?
1: ¿Vale?
0: ¿Usted qué recuerda de la comparsa universitaria de La Laguna? ¿Qué canciones?
1: Mire, ya yo me acuerdo de... ¿Cómo se llama? Mi última parranda.
0: Ah, ¿cómo no, oiga?
1: Está muy bonita esa melodía. Pues bueno, hay varias.
0: No, le puedo decir muchísimas. Un ratito, sí. Mi última parranda, 10 días, 10 noches, las almohadas, ¿qué te ha dado por decir?
1: 10 días y 10 noches, pues sí, mi última parranda era muy, muy,
0: muy sonada.
1: Sí, muy sonada, fíjese que sí.
0: La comparsa universitaria de La Laguna.
1: Sí, pues son mis paisanos.
0: Ah, ¿usted es de la comarca lagunera?
1: Sí.
0: ¿De qué parte, oiga?
1: Gómez Palacio Durango.
0: De Gómez.
1: Sí. Y allí mero soy yo. Sí, ahí le pido, si se puede, ¿verdad? Pues que okay. Ponga mi última
0: parranda con la comparsa universitaria de La Laguna. Oiga, sí. ¿Y usted sí recuerda esos bailes cuando tocaba la comparsa allá en Gómez?
1: ¿Sabe qué? Lo que pasa es que yo me vine muy pequeña de allá.
0: Ah, ok.
1: Gómez Palacio, como los 6 años.
0: No, pues ya es de aquí de Juaritos.
1: Y ya no regresé. Hasta
0: ¿por qué,
1: cuando
0: oiga?
1: Tenía, cuando ya estaba, cuando por ejemplo, como en mis 15 años fui a dar una vuelta. Y después llevé ya a mis hijos. Cuando me casé, después fui a, por allá tengo familia.
0: Sí, señora.
1: Y llevé a mis hijos. Y, pero, pues no, casi voy a ir primeramente Dios.
0: Con el favor de mi padre Dios.
1: Sí, voy a ir, ahora lo verá.
0: Ok.
1: El mes que entra.
0: Entonces le vamos a complacer con sus paisanos de allá de la comarca lagunera.
1: La comarca lagunera.
0: La comparsa universitaria de La Laguna. Mi última parranda con la voz del güero Jaime Hernández.
1: Ándale pues que esté muy bien, don Félix.
0: Muchas gracias.
1: Y que pase muy muy bonita tarde y pues su programa está pero bien hermoso. Bien
0: qué
1: bonito.
0: Bueno que le guste, ¿eh?
1: Claro que sí. Hasta luego.
0: Ándale, bendiciones, mi señora. Gracias, gracias. Qué bonitas palabras nos acaba de expresar esta damita. La señora García reportándose. Usted también hágalo. Llámenos aquí a esta prestigiada radiodifusora XJ al 616-2259. Gracias. Saludos para el señor Rivas. Mi gran amigo el señor Rivas. En Anapra nos está escuchando. Nos acompaña siempre. Agujita pegada en el 970. No le cambia de estación el señor Rivas. Dice, no, ¿yo para qué le voy a cambiar al radio? Si aquí en la J de Juárez, en la J mexicana, me traen tantos recuerdos todas las canciones que escucho en la programación. Gracias por acompañarnos allá en Anapra. El señor Rivas y toda su bonita y apreciable familia. Continuamos, amigos, faltan 13 minutos antes de las 12. 13 minutos y serán las 12 del mediodía. Ay, ay, ay. Un caguamón, un caguamón. Esa no porque lloro, dijo el otro. Son los Muecas. Éxito de 1971. La onda grupera romántica de los años 70. Los Muecas. ¡Qué ironía!

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1: Las 11:50, 10 minutos y serán las 12 del día. La Organización Romántica de México, Los Freddys, tu inolvidable sonrisa.

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1: Muy bien, amigos, bueno, ya prácticamente estamos en la recta final del día de hoy. Qué rápido se nos fue este turno musical, llevándoles a ustedes, como siempre, la mejor programación, las canciones bonitas, los éxitos inolvidables de las grandes agrupaciones que marcaron historia dentro del romanticismo. Gracias al señor Arellano que se acaba de reportar, mi gran amigo Don Miguel S. Arellano, gran radio escucha. Desde hace muchos años que nos acompaña el señor Arellano. Le saludamos con todo gusto y, como dice el Chapo Barrientos, con ese afecto tan agape, a mi buen amigo el señor Arellano, a su señora esposa y a toda su bonita y apreciable familia. Dice el señor Arellano, no, qué barbaridad, Félix, con esos rolones, puros recuerdos. Así es, mi estimado señor Arellano, es la nostalgia, son los recuerdos, es el romanticismo en cada canción, en cada melodía. Gracias por favorecernos con su amable sintonía, por su preferencia y por solicitar canciones excelentes. Nuestro saludo, pues, para el señor Don Miguel S. Arellano. Acabamos de escuchar, señoras y señores, tres temas inolvidables de las grandes agrupaciones del ayer. Fíjese, con lujo de detalle le voy a dar a conocer todas y cada una de las canciones. En el anterior bloque musical iniciamos con los Muecas, la agrupación de los Muecas, que surgieron a principios de la década de los años 70, 1971. Son originarios de Mexicali, Baja California. Los Muecas, que es uno de los grupos precursores también de la onda grupera romántica de los años 70. Y el tema que acabamos de recordar, éxito de sus primeras interpretaciones, qué ironía, con la voz de Artemio Pérez, el Mueca Mayor, fue el primer cantante de esta agrupación de los Muecas. También recordamos a los Freddys, originarios de Guadalajara, Jalisco, del barrio de San Andrés, allá en la Perla Tapatía. Pero fíjese, hay algo muy importante e interesante que yo le voy a comentar a usted. Los Freddys tuvieron que salir de Guadalajara para destacar en Tijuana. Se fueron a radicar una temporada en sus inicios los Freddys, y fue cuando empezaron a posicionarse, siendo pues la organización romántica de México, los Freddys, de los hermanos Tapia, muy buenos músicos, don Fernando Tapia y el jefe, que en paz descanse, José Luis, el jefe Tapia, y la voz de Arturo Cisneros. Una canción precisamente también de 1971, Tu Inolvidable Sonrisa. Le voy a complementar algo. Este tema lo compuso ni nada más ni nada menos que Marco Antonio Vázquez. Mi gran amigo, don Marco Antonio Vázquez, es el compositor de este gran éxito de los Freddys, Tu Inolvidable Sonrisa. Y por último, recordamos a Frankie y los Matadores. Frankie Gámez con los Matadores. Lo mucho que te quiero. De la balada romántica de Frankie y los Matadores. Temas inolvidables de la época a mediados de los años 60. Un éxito que originalmente lo dieran a conocer el dueto norteamericano de René y René. Es decir, esta canción primero la grabaron René y René, y posteriormente, bueno, pues la incluyeron en su repertorio Frankie y los Matadores. Muy buena agrupación de Nogales, Sonora. Frankie y los Matadores. Todavía sigue la agrupación de los Matadores sin Frankie, porque Frankie pues sigue en prisión desde hace más de 30 años, que está guardadito, pero lo bueno de esto es de que sigue la música y los recuerdos, las canciones tan bonitas de esta excelente agrupación romántica de los años 60, Frankie y los Matadores. Gracias, amigos, yo me despido, que tengan ustedes un bonito sábado, un excelente fin de semana. Nos escucharemos aquí la próxima semana, el próximo sábado 20 de junio, si Dios no dispone otra cosa. Yo soy Félix Arzabala, soy el loco locutor, como siempre. Que Dios nuestro Señor, que Dios nuestro Padre Santísimo, que Dios nuestro Padre Celestial me los colme de miles de bendiciones. Vamos a despedirnos. Esta canción le gusta mucho al señor Rivas, así que vamos a finalizar con un éxito de 1982, ni nada más ni nada menos que de los caminantes de San Francisco del Rincón, Guanajuato.
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1: Son los caminantes. 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
20: 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Hola, bienvenidos a esta emisión de Enlace Universitario. Los saludo desde Radio UACJ. Soy Elizabeth Wegman y estaré presentándoles nuestro contenido universitario. Para iniciar, tenemos el tema Periodismo de Ciencia. Les comento que estuvo de visita en la UACJ el maestro Carlos Hernández Zarza, quien actualmente es presidente de la Red Mexicana de Periodistas de Ciencia, y estuvo dando un taller sobre la divulgación, y eso es de gran relevancia hoy en día porque existen muchas fuentes de desinformación a la mano de todos. Vamos a escuchar más detalles en esta entrevista realizada por Armando Rodríguez.
1: Amigos, ¿cómo están? Bienvenidos, qué bueno que se anexan con nosotros a esta comunicación que generamos pues desde la Dirección General de Comunicación Universitaria a través de Radio UACJ y pues me da mucho gusto que estemos el día de hoy aquí con ustedes porque vamos a hablar sobre la ciencia, sobre la divulgación, la comunicación, el periodismo y bueno pues el día de hoy quiero darle la bienvenida pues a nuestro invitado especial que nos acompaña en la universidad y él es el maestro Carlos Hernández Zarza. Él actualmente es el presidente de la Red Mexicana de Periodistas de Ciencia. Y bueno, pues yo le doy la bienvenida ya de una vez a este espacio universitario de la UACJ. ¿Qué tal, Carlos? Muchas gracias por acompañarnos. Ya está en tu segunda ocasión que nos visitas.
21: Sí, muchas gracias, Armando. La verdad es que hacen muy grato la estancia en la UACJ. Es una comunidad que arropa mucho a quienes venimos de fuera, pero sobre todo que participa. Porque tengo la posibilidad de ofrecer un taller sobre comunicación pública de la ciencia y pues tanto personas académicas como colegas periodistas quienes integran esta dirección de comunicación siempre nos dan un recibimiento muy, muy, muy cercano, muy estrecho y eso pues la verdad habla muy bien de esta región de nuestro país muy cerca de la frontera.
1: No, pues qué bueno, mira, qué bueno que puedes enlazarte con nosotros y sé que hay muchas inquietudes en ese sentido. El maestro Carlos Hernández está precisamente aquí invitado por la Dirección General de Profesionalización que precisamente coordina la doctora Dora María Aguilar y bueno, pues que ha generado ya muchas inquietudes desde el año pasado, en noviembre que estuviste por acá y que ahora le estás dando continuidad a este trabajo y que también, bueno, pues nos tendrás un espacio para hablar sobre los temas de narración de la ciencia, pero así muy rápido les comparto que el maestro Carlos Hernández, pues él es maestro en periodismo digital por la

0: estar y tener la posibilidad de participar en una institución sólida, me parece, como la Universidad Autónoma de Ciudad Juárez. Participar no solo con una invitación para ofrecer un taller, sino me parece que lo que está integrando la Universidad Autónoma de Ciudad Juárez es toda una política institucional en donde se fortalece la comunicación pública de la ciencia y se democratiza con ello el conocimiento. Puede sonar que talleres o cursos no son suficientes para ello, pero son la punta de lanza y la piedra angular para fortalecer algo que requiere el país, acercar la ciencia a la población, que la divulgación se incremente, pero que además sus investigaciones sean reconocidas entre su comunidad, es decir, la extensión de la ciencia y la cultura de manera efectiva. Y eso pocas instituciones en el país lo hacen. Me parece que hay una visión muy clara de dónde quieren colocar a la universidad en el 2030 y el que sus académicos, el que su población les reconozca, habla muy bien y forma parte de este esfuerzo institucional que se hace. Entonces, creo que es una gran oportunidad para que en México se reconozca la importancia que tiene la comunicación del conocimiento.
1: Y precisamente en este sentido, Carlos, ¿cuál sería pues este pendiente que tienen las universidades para difundir, divulgar, comunicar todo lo, la riqueza que surge de esas investigaciones, de esos proyectos de investigación, tanto de los docentes como inclusive, ¿por qué no?, de los estudiantes en los diferentes niveles? ¿Qué observas en ese sentido y cómo lo ponderas en relación a lo que sucede en otros países, entendiendo que puede haber quizás una mayor forma en la que esto se difunde, se divulga, y bueno, pues, ¿qué pendiente estamos en México?
0: Claro. Quisiera responder la pregunta con tres formas. La primera de ellas, la formación de juventudes. Muy poco, cuando iniciamos en las carreras de comunicación, de periodismo, no se acerca, no se nos acerca la especialización en ciencia, ambiente o salud. Pareciera que esas especializaciones en términos de comunicación no son atractivas para los medios. Quizá no lo son, pero son necesarias para la sociedad. Hace unos años, hace 6 años, hablábamos de una pandemia. Hoy nos enfrentamos a los efectos que tiene el calentamiento global. A diario nos sorprende información relacionada fuera del país sobre el impacto que tienen virus, ¿no?, o nuevas bacterias. Y estamos rodeados del desarrollo de innovaciones como la inteligencia artificial. Pero además nos enfrentamos a la circulación de nuestros datos y nuestra información de manera sorprendente, y que son bases de datos que llegan pues a personas no gratas, y nos enfrentamos a la violencia. Es decir, estamos en un mundo hiperconectado, con fenómenos que nos sorprenden día a día, y no contamos con profesionales que sepan comunicarlo e investigar sobre ello de manera eficiente. Ese es un pendiente. El segundo pendiente, me parece que las instituciones de educación superior tampoco avizoran la necesidad de darle de herramientas a sus personas investigadoras. No están obligadas a saber cómo comunicar, pero sí las instituciones de otorgar los elementos para que comuniquen mejor su trabajo, para que la comunicación no sea solo entre pares, sino también pueda extenderse ese conocimiento hacia la sociedad en general. E insisto y lo subrayo, la UACJ en ese terreno me parece que está haciendo un muy buen papel en el país. Y un tercer elemento que pudiese ser parte de estos pendientes, a nivel internacional existen experiencias donde periodistas se organizan de manera muy eficiente para provocar y generar nuevos entornos de medios de comunicación. Es una realidad que se transita de medios tradicionales a la digitalización de los medios. Y es una realidad también que al digitalizarse varios medios y varias iniciativas de comunicación, nos encontramos quizá con páginas web o con comunicadores o personas que están comunicando.

0: comunicando que no necesariamente se han profesionalizado. Y hoy en día es muy importante que más colegas periodistas reconozcan la posibilidad que existe de hacer periodismo especializado y ejercerlo profesionalmente en beneficio de la sociedad. Se requieren más voces que hablen de la ciencia y que se profesionalicen en ello. Entonces, me parece que estos son los tres pendientes que advierto de manera general. Uno, la formación de nuevas juventudes. Dos, las herramientas que tengan las personas académicas. Tres, el ecosistema de medios que se profesionalice para reconocer esta especialización periodística.
1: Amigos, estamos compartiendo precisamente con el maestro Carlos Hernández Zarza. Él actualmente es el presidente de la Red Mexicana de Periodistas de Ciencia y estamos hablando precisamente sobre de qué manera buscamos en los espacios universitarios que la ciencia sea más cercana, menos lejana, donde precisamente el público general pueda tener más cercano lo que sucede al interior de instituciones de educación superior, centros de investigación, etcétera. Y aunque sabemos que el ecosistema mediático es muy grande, muy vasto, pareciera que quizás es ahí una comunicación trabajada con mucho entusiasmo en ese sentido en la ciencia, pareciera un granito de arena en el universo, ¿no? Sí, sí. De tantas cosas que hay. Y bueno, ahora que planteas estos tres puntos, me parece importante, ¿cuál sería también esta reflexión que tiene que ir para quienes generan ciencia, para quienes saben que es importante difundir, divulgar, comunicar lo que están realizando, lo que están investigando, lo que están encontrando?
0: Sí, mira, a ver, sociólogos reconocidos como Daniel Castells, hace varios años nos dijeron: estamos en la era de la información. Hoy la información es lo que circula en el entorno digital. Cada segundo que estamos hablando se generan millones de datos. No, la ciencia no puede quedarse fuera de ese escenario. Hoy en día, cuando he tenido la posibilidad de estar en estos talleres, hablando y platicando, conversando con los académicos, con las personas en la academia, hacemos énfasis respecto a su papel en esta era de la información. Se colocan como comunicadores emergentes. ¿Por qué? Porque la comunicación o de la comunicación se ha apoderado la política, por ejemplo. Se ha apoderado el discurso o narrativas que confrontan distintas ideas. Pero cuando se habla de una opinión técnica, informada, cuando sacamos la evidencia científica, las voces o no están o son calladas.
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7: Continuamos escuchando sobre periodismo de ciencia con Armando Rodríguez y el maestro Carlos Hernández Zarza. presidente de la Red Mexicana de Periodistas de Ciencia.
1: Pues eso es bien interesante porque hemos observado historias de éxito en quienes han, no solamente a partir de su pasión en el tema que manejan, sino en ese compromiso de no quedarse con él y poder diversificar esos mensajes, esos hallazgos. Y bueno, tenemos N número de divulgadores, ¿no? No sé, pues siempre recordamos a Carl Sagan, ¿no?
0: Sí, claro.
1: O sea, con esas series fabulosas que aún todavía están por ahí. Uh-huh. y que colocó atención tan interesante con sus temas. Ahora también, bueno, recién hace poco fallecía la doctora Julieta Fierro.
0: Así es. Sí, la verdad es que, digamos, en nuestro país tenemos figuras reconocidas en ese ámbito, unas más que otras, pero lo importante es quizá reconocernos qué elementos tenemos para comunicarnos de manera adecuada a distintos públicos. No todos tenemos la fortuna de tener un manejo de voz o quizá tener pues la valentía de salir al aire, ¿verdad?, y presentarnos. Muchas veces nos sentimos vulnerables cuando nos exponemos ante diversos públicos y, pues, en definitiva, las personas científicas también a eso no se enfrentan, no quieren enfrentarse a eso. Pero sí pueden conocer cuáles son aquellas técnicas, cuáles son aquellos elementos que les va a permitir divulgar mejor su trabajo. Hay figuras emblemáticas que nos han mostrado cuál es el camino, que han tendido una brecha importante en ello, pero que además nos permite generar, por ejemplo, vocaciones científicas. El tema de la comunicación pública de la ciencia no se trata solo de exponer el trabajo que hago, se trata de conectar con el otro, con la persona a la que me dirijo. Y en ese sentido se pueden generar iniciativas muy interesantes para despertar vocaciones entre las juventudes, entre las infancias. Esa es la importancia y el efecto que puede tener la comunicación pública de la ciencia de calidad. No solo difundir el trabajo que hago en el laboratorio, también reconocer cuáles son los fenómenos que nos atraviesa como sociedad y acercarle a nuevas generaciones la posibilidad de que conozcan su desarrollo y su desempeño profesional en un futuro, ¿no? Que tengamos físicos que pues nos ayuden a teorizar, pero también a resolver problemas sociales. Que tengamos químicas y químicos que profundizan en el campo de los elementos o ahora, ¿no?, de tierras raras, de muchas cosas que se pueden dar en la actualidad, pero también que nos permitan reconocer la importancia de su trabajo en nuestro país. Es decir, la comunicación pública de la ciencia atraviesa muchas capas. Sí va por el terreno especializado en ciencia, pero también va por tocar esos sectores de la población, los cuales ven ajeno toda esa narrativa científica, ¿no?
1: Y nos quedamos también con esta idea que en ocasiones se ha vendido mucho del científico, ¿no? O del investigador, claro. Que pudiera ser algo inalcanzable, que pareciera que... bueno, hoy que hay tanta posibilidad de que muchos de algunos investigadores, inclusive de universidades muy prestigiosas del mundo, han abierto sus canales en redes sociales, en espacios donde dialogan, conversan con pares, con colegas, o donde generan una comunicación más diáfana, ¿no?, más relajada, para que la sociedad pueda pues comprender ciertos fenómenos que están en el día a día. ¿Cómo piensas tú que esta es una nueva oportunidad, o es una oportunidad que se ha abierto paso a paso para que las nuevas generaciones de científicos ya se rompa esta estructura tan idealizada que teníamos de ellos, para hacerla más humana, más cercana? ¿Cómo observas en ese sentido?
0: Fíjate que es una de los desafíos que aprecio ahora en estos talleres que la Universidad Autónoma de Ciudad Juárez ha tenido a bien desarrollar. Te voy a compartir unos datos. En promedio, el 50% de las personas investigadoras que han participado en estos talleres, que ya son dos, desconocen qué es la comunicación pública de la ciencia. De ellos, su gran mayoría, el 60%, son de áreas STEM, es Science, Technology, Engineering and Mathematics, ¿no? Estas áreas duras. ¿Qué significa eso? Una, que quizá no han tenido el acercamiento para reconocer la importancia de comunicar. Pero dos, que ellos y ellas aprecian también estas actividades como lejanas, así como ciudadano, como colega, como persona no experta, veo lejano al investigador o a la trayectoria científica, la actividad científica. Las y los investigadores también ven ajenos y lejanos esas actividades que pareciera que son tan sencillas como comunicar, pero que no lo son. Hay una lejanía. El desafío es que pareciera que hay una brecha y entonces hay que tejer puentes. Hay que ir construyendo los puentes para comprendernos unos a otros. Eso es lo que está ocurriendo con talleres y espacios como estos. Transitar a una comprensión de mundos que apreciamos lejanos. La comunicación pública de la ciencia ayuda a eso. A partir de pilares muy concretos, que es el conocimiento científico y las teorías comunicativas, se teje ese puente para comenzarnos a comprender y dejarnos de vernos lejanos entre ambos. Porque la lejanía no solo va del ciudadano inexperto, de la persona no experta en ciencia, al científico. Es viceversa. La persona académica también ve lejano esa necesidad de comunicarse con el otro. Creo que esto es fundamental porque atraviesa, poniéndonos un poco filosóficos, no solo el terreno técnico de cómo comunicar mejor o estratégico, sino atraviesa al tema de la comprensión del mundo. Reconocer la ciencia y el desarrollo tecnológico nos permite tejer otras redes neuronales, nos permite contar con una estructura mental distinta, nos permite acercarnos a lo desconocido y no tenerle miedo. De manera que, cierro con esto, la comunicación pública de la ciencia, sobre todo empujada desde instituciones de educación superior, puede tener múltiples alcances, es un gran terreno inexplorado en donde las universidades se colocarían o ponen al centro la comprensión del mundo y la comprensión entre diferentes.
1: Pues eso es bien interesante porque esa es una tarea que tenemos y una misión que tienen las universidades en el mundo, que precisamente es colocar estos espacios que nos ayudan a generar una perspectiva crítica de tantos temas, de tantos espacios en ese sentido. Y en este tema que estamos también planteando, donde se abre tanto la comunicación, que cualquiera puede tener un micrófono, puede tener una comunicación masiva en las redes sociales, etcétera, y que se van construyendo muchas ideas de muchos temas, y quizás podría yo decir que muchas de ellas a veces sin fundamentos, ¿no?
0: Sí, la verdad es que hay una frase a la cual siempre acudo cuando me meto en este terreno, ¿no? Comunicar la ciencia nos permite entender y entendernos en un mundo en tensión. Los discursos que circulan en redes sociales, las narraciones, los mensajes, desafortunadamente están orillados y orientados para competir entre ellos, para decir yo soy mejor que el otro. En tanto, comunicar la ciencia en sus distintas disciplinas nos permite entender algo que desconocemos, abrirnos camino a terrenos inexplorados y a los cuales le tenemos temor. Entonces, creo que esa es una de las misiones que las universidades públicas pueden explorar, están en una gran oportunidad y es muy necesario, porque hoy el terreno de la comunicación está en los extremos, o estás conmigo o contra mí, o de un lado o de otro. Eso, como sociedades, nos va a orillar o nos puede orillar a escenarios pues que me pareciera no son deseables para la humanidad en general, ¿no?
1: Y que en esta invitación permanente que existe para quienes desarrollan trabajos o temas de investigación, es más, docentes, inclusive estudiantes, ¿cómo sería cómo es ir construyendo una buena narrativa desde la ciencia? Porque también en muchas oportunidades podemos detectar a alguien que no es científico, alguien que ha estado jugando con muchos, hemos visto en el número de casos, ¿no? Inclusive en la práctica médica, en las reflexiones específicas de ciertos tópicos, y observamos ahí que, pues ahí también hay cuestiones apócrifas, fraudes, claro, ¿no? Y entonces, pero también hay mucha iniciativa, yo creo que de las juventudes, el poder verdaderamente colocar temas que son difíciles quizás, pero que puede ser esos espacios que se abren una posibilidad para llegar a interesar a alguien sobre algunos temas. ¿Cómo piensas que esta motivación tiene que llegar a las nuevas generaciones también, para no centrarnos tanto en la espectacularidad que nos presentan los medios actuales o las redes, sino que verdaderamente busquemos esos espacios para colocar temas que nos ayuden a pensar, que nos construyan, que nos alimenten, que nos den esta parte que también necesitamos como sociedad?
0: Sí, esto es muy interesante, y antes de ir a la respuesta concreta, también hay que darle su justa dimensión. No quisiera que en esta entrevista, al concluir, nos quedáramos con la idea de que la comunicación pública, la ciencia, va a resolver los problemas del mundo. No, hay que darle su justa dimensión, porque se trata de un todo, de generar acciones integrales. Y en este sentido, no habrá la construcción de un solo mensaje, de un solo programa que nos ayude a resolver la problemática que en términos de comunicación existe hoy en día, o que como varita mágica logremos convencer a nuestras audiencias de que la ciencia es atractiva y de que no es lejana. Tiene que comenzar a construirse todo un esquema, toda una infraestructura institucional. Las universidades juegan un papel importante en ello, porque esa es su misión: mirar hacia el horizonte y transitar hacia los ideales.
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0: El fútbol ahora es digno de análisis. Las ciencias sociales hoy lo analizan desde una visión muy específica. Sin embargo, es precisamente el fútbol donde se dan fenómenos como la inclusión a través de expresar emociones como catarsis a la vida cotidiana. Es ahí donde la sociología, la antropología, señalan en que algo está sucediendo. El doctor Luis Manuel Lara Rodríguez, catedrático e investigador de la Universidad Autónoma de Ciudad Juárez, especialista en sociología del deporte, específicamente del fútbol, hace un apunte en el parteaguas en el cual el fútbol dejó de ser visto como una expresión de ocio y se convirtió en un fenómeno social.
1: Las ciencias sociales en general, y en ellas la sociología y la antropología, pusieron de manera tardía su lente de análisis en el deporte en general. Una de las razones que se tardaron en considerar el deporte como un fenómeno digno de análisis era porque todavía está revestido en esta idea de que del ocio, ¿sí? Consideraba el ocio como algo estéril, es decir, pues no es productivo. Estamos en una dimensión capitalista y pues en realidad lo que importa es lo que produzca, ¿no? Lo que se produzca, lo que genere. Mientras como el deporte, tanto en el ámbito de la praxis como en el ámbito del espectáculo, pues no generaba mucho producción, o sea, mucho rendimiento. Sin embargo, es precisamente en el fútbol y en específico en el ámbito europeo y en concreto en Inglaterra, a través de los hooligans, que en los estadios se empiezan a generar elementos de grupos jóvenes, principalmente, porque también eran personas adultas, pero principalmente jóvenes, que se sentían excluidos de un sistema y que en los estadios de fútbol encontraban un canal, una catarsis para expresar emociones a través de la dinámica que empezaron a establecer y que muchas o mayormente se rompió la línea y se fue de la agresión a la violencia. Ahí es cuando la sociología, la antropología empiezan a mirar el fútbol y dicen, ok, algo está sucediendo a través del deporte, a través del fútbol, y fue a partir de la violencia. Y empiezan a analizar, luego después el fútbol o los deportes empiezan a complejizar, empieza a ver el ámbito de la producción, pero a través de los empresarios, de los estados, y dan cuenta de que la dinámica de derrama de dinero, de matices de intereses, pues es digno de analizar. Entonces, para la sociología y la antropología fue un trayecto de no poner atención, porque pues no era necesario poner atención para, en esa concepción, eran en espacios recreativos, eran en espacios de esparcimiento, que son importantes, obviamente. Ahí fue una deuda o una falta de las ciencias sociales en general, pero principalmente de la sociología y la antropología, y que hoy día la sociología y la antropología pues tienen un espacio muy importante de análisis de esta dinámica del deporte y del fútbol en concreto, aparejado con lo que entendemos como estudios sociales que es interdisciplinar, ¿sí? Estudios sociales de la cultura, estudios sociales de la política, perdón, estudios políticos, estudios de género, estudios culturales, pues también están los estudios de la ciencia y la tecnología, están también los estudios sociales del deporte y la recreación, que ya es un ámbito interdisciplinar, sociólogos, antropólogos, médicos, psicólogos, todo eso.
0: Por su parte, Juan Villoro, uno de los escritores y periodistas más destacados de la literatura iberoamericana contemporánea, además amante del fútbol, ve como necesario entender el fútbol para entender a la sociedad. El fútbol dice mucho de las sociedades. Para Villoro, el fútbol es mucho más que un juego, es el espejo de la condición humana. Juan Villoro, quien recientemente ha publicado su obra en torno al fútbol, Los Héroes Numerados.
2: Bueno, desde que los romanos tenían la idea de pan y circo, uh-huh, evidentemente los espectáculos sirven para que la gente piense en otras cosas. Y el fútbol es la forma de entretenimiento más organizada y más exitosa en la historia de la humanidad. Entonces, si nosotros queremos entender esta sociedad, creo que también tenemos que entender cómo se entretiene la sociedad. Por ejemplo, si fuéramos arqueólogos tú y yo y fuéramos al antiguo Egipto a explorar tumbas, pues para comprender verdaderamente cómo era ese mundo de los egipcios, tendríamos que saber también cómo se divertían, cómo se entretenían. Es una parte importante de la vida social. Entonces el fútbol dice mucho de nosotros, en lo bueno y en lo malo. A mí me parece muy legítimo criticar todos los abusos que se cometen en su nombre, que no son propiciados por el fútbol, porque el fútbol no inventó la especulación económica, no inventó el capitalismo, no inventó el racismo, no inventó el machismo, no inventó la xenofobia, no inventó el dopaje. Pero todo eso ocurre ahí y de manera acrecentada porque hay mucho dinero para respaldar esto. La manipulación que puede haber en el fútbol, pues ha llevado a que sociedades tan desarrolladas como Italia, por ejemplo, apoyen como candidato a la presidencia a un millonario cuyo principal atributo era ser dueño del exitosísimo equipo Milán, Silvio Berlusconi. Uh-huh. Además, se apropió del grito de guerra de la Squadra Azzurra, de la selección nacional italiana, como lema de campaña, que era Forza Italia. Entonces, tenemos nosotros un proyecto futbolístico convertido en proyecto político y además triunfa y es realmente algo terrible para Italia durante mucho tiempo. Es uno de muchos ejemplos que podríamos mencionar, pero en el lado positivo, pues desde luego que también el fútbol nos permite cosas muy importantes como comunidad, pues es la posibilidad de recuperar al niño que todos de alguna manera llevamos dentro y no siempre permitimos que siga viviendo con nosotros. Es ese niño que creyó en los héroes, que creyó en una balanza justa del mundo, en donde se podía ganar por méritos, la idea de comunidad que permite respetar al rival o considerar que un partido que termina 0-0, que parece un no resultado, en realidad sea un partido muy equilibrado y muy digno y en ocasiones espectacular incluso. El hecho de que alguien, por millonario que sea, como Lionel Messi, que no solo es millonario, sino además es uno de los más famosos evasores de impuestos del mundo, cuando juega, no está jugando en función de eso, sino juega como es ese niño que quiere que le regalen un helado, ¿no? Esa ilusión es extraordinaria. Y luego también establecer contacto con lo que nos queda de tribu del comienzo. Yo escribí un libro que se llama Los 11 de la tribu, refiriéndome a que los jugadores cuando están en el campo pues representan algo más que un equipo deportivo. Son nuestros delegados en la cancha, nos representan a nosotros. Si es el equipo de una universidad, la representan. Si es el equipo de un sindicato, lo representan. O de un país, en el caso de las selecciones nacionales, lo mismo. De modo que esta sensación tribal me parece muy sana. Necesitamos espacios para darnos vacaciones de civilización, decía el filósofo José Ortega y Gasset. O sea, no podemos estar todo el tiempo pensando en responsabilidades. Necesitamos gozar. Y a veces ese gozo pasa por liberar ciertas energías tribales o premodernas. Todo esto, desde luego, sin caer en el salvajismo, sin caer en el vandalismo. Ese es el gran desafío. Entonces, ¿cómo darte vacaciones de gente civilizada y al mismo tiempo no convertirte en un energúmen?
0: En ese sentido, ahora el fútbol ha sido históricamente una herramienta de construcción simbólica de nación. Desde finales del siglo XIX, cuando se consolidan los estados modernos, el deporte, y particularmente el fútbol, se convierte en un lenguaje común que permite imaginar comunidades más allá de lo local.
3: El politólogo Benedict Anderson describe las naciones como comunidades imaginadas, grupos de personas que, aunque no se conocen, comparten símbolos, relatos y emociones. El fútbol funciona exactamente así. Unifica a millones bajo una camiseta. Genera rituales colectivos, himnos, celebraciones, símbolos. Refuerza el nosotros frente a ellos.
1: La generación de una identidad en el fútbol tiene pues el elemento de lo masivo, de lo popular, bueno, complementarios uno y otro, pero distintos en su dimensión teórica. Lo masivo y lo popular permite que quienes tienen las posibilidades, tienen las condiciones, puedan acceder, puedan ingresar al concierto del negocio del fútbol como aficionados, incluso como empresarios. Pero en este caso de los aficionados, pues bueno, genera un plus. Es un plus de reconocimiento, de ostentación, si lo queremos ver. No significa que sea una ostentación que sea superficial. No es superficial porque precisamente quienes generan o quienes invierten mucho para asistir a un evento, un mega evento, sea el Mundial, sea la Copa América, sea la UEFA, es primero porque pues pueden hacerlo. Y segundo, porque el fútbol mueve muchas emociones y esas emociones en ocasiones no es lo mismo que presenciarlo en sitio, que, por ejemplo, presenciarlo a través de las plataformas, incluso a través de la televisión. Entonces, considero yo que hay muchas personas que por alguna razón el asistir a un mundial, el asistir a un mega evento, les genera ya un sentido de parte de sus vidas. Y para muchas personas, incluso el fútbol termina siendo el sentido de su vida. Entonces, obviamente eso también facilita que el negocio del fútbol tenga un gran espacio de inversión, porque siempre va a haber personas que siguen gustando del fútbol hasta la dimensión de que pueden invertir sus ahorros, pueden invertir una gran parte de, a lo mejor, su capital que tienen para asistir a un evento.
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3: Continuamos escuchando Lo Redondo del Fútbol con el tema Identidad, nación y fútbol.
0: Investigaciones en sociología del deporte muestran que durante eventos como la Copa del Mundo, el sentido de identidad nacional puede aumentar significativamente, incluso en contextos de crisis social o política. En América Latina, el fútbol no solo refleja identidad, la produce. En México, la selección nacional ha sido históricamente un espacio de construcción simbólica. El Tri, como lo llamamos, como representación del pueblo. El Estadio Azteca como un territorio emocional, el grito colectivo como acto de pertenencia.
3: Después del Mundial de 1970, el primero transmitido globalmente en color, México se consolidó como un país futbolero en el imaginario internacional.
1: Principalmente son los estados. Los estados son los que van decantando cuál es su sentido identitario, nacionalista. Es decir, es parte de nosotros y hay que realzarlo. Esto está en diferentes tipos de expresiones culturales, la cuestión desde el folclore hasta tradiciones, costumbres, y que para el Estado le refuerzan esa idea del ser mexicano, por decirlo de alguna forma, es decir, ese elemento nacionalista, que el interés que se tiene es para la cuestión de la cohesión. Un Estado funciona, podemos verlo en el sentido positivo, pero también podemos verlo en el sentido de la duda, de la sospecha, es decir, ¿para qué quieren que pensemos que nosotros los mexicanos somos personas luchonas, trabajadoras? Eso es bonito, ¿no? Pero de pronto si vamos al trasfondo y dices, pues lo que quieren que pensemos es que somos luchonas y trabajadoras, porque en realidad hay muchas opresiones, muchas desigualdades, y pues hay que resolverlas esas como parte del ser mexicanos. O sea, es decir, esa idea de es que tú eres fuerte, es que tú eres vencedor del desierto, no sembramos árboles, no tenemos la cultura de la reforestación y tenemos un clima muy variante y a veces muy inclemente, que está dañando la ciudad, entonces no pienses eso, tú eres fuerte, tú lo puedes vencer. O sea, esa es la idea como dentro del ámbito de auge de una identidad. Y el deporte, y en concreto el fútbol, ¿por qué el fútbol sería en el caso mexicano? ¿Por qué no lo fue a lo mejor el béisbol? ¿Por qué a lo mejor no lo fue alguna otra disciplina? Bueno, pues sí, ahí tiene mucho que ver el cómo llega, cómo se llegan a transmitir las ideas, tiene también que ver en que el fútbol, por las reglas, es un deporte que da reflejo también de cómo se quisiera llevar a cabo nuestros procesos como personas. Están muy, muy, muy claras las reglas, está muy clara la cuestión de la normativa y también son muy sencillas la práctica. En ese sentido es como un espejo de cómo nosotros nos podemos organizar en la vida y puede generar pues un sentido de cohesión. Y en el centro del país pues tiene mucho que ver esta cuestión de la llegada de, sobre todo de personas de Europa, migrantes de Europa, que venían a lo mejor escapando de algún tipo de régimen, que tal vez ya no había la oportunidad para muchos de ellos, también personas del Sudamérica, y se va conformando esta cuestión a partir del fútbol. En el caso mexicano, pues se va a lo mejor decantando, tal vez, aun cuando es internacional, pero no es tan mundial el boxeo como el fútbol, otra vertiente que tiene que ver mucho con la cuestión de la garra, de la fuerza del luchador mexicano, que encuentra en el boxeo la cuestión de la confrontación y del temple y la masculinidad que también se da en el fútbol. Entonces todo eso se junta, ¿por qué no el béisbol? Bueno, porque el béisbol se considera que es un deporte de Estados Unidos y a veces nosotros amamos a Estados Unidos pero a veces lo rechazamos. Es decir, de pronto podemos ser muy consumidores de todo lo que viene de Estados Unidos, pero de pronto podemos ser anti-yanquis, por decirlo de alguna forma. Y son de las contradicciones que a veces encontramos en el mundo cotidiano. Y pues en este caso, el fútbol, primero, la cuestión de las masas, de lo popular, la cohesión. Y, ¿por qué no pensarlo? El fútbol es una disciplina que gusta a una gran mayoría. No les gusta a todos, pero si pensamos en 10 personas, seguramente de esas 10 personas a 7 les va a gustar el fútbol. Si pensamos en 10 personas y de pronto les diga, no, pues tiro con arco, seguramente las 10 nos encantemos, pero de pronto nos vamos a desencantar porque encontramos que no hay infraestructura para tiro con arco. ¿Sí? En cambio para el fútbol, aquí nosotros mismos podemos organizar una cascarita y nos va a generar cierto tipo de emociones y esas emociones están muy arraigadas con el proceso identitario. A lo mejor yo con Elizabeth no me llevo bien, a lo mejor con Adriana yo no me llevo bien, pero de pronto hay una dinámica que jugamos una cascarita y yo ya le di un pase a Elizabeth y pues Elizabeth y yo celebramos que metimos gol y eso ya creó un puente emotivo para decir, ah, pues Elizabeth no es tan sangrona, Jorgelín no es tan sangrona, bien Elizabeth, hacemos muy buen equipo y vamos conformando identidad. Eso tiene lo positivo el deporte, pero en específico también el fútbol.
3: Pero también hay tensiones. El sociólogo mexicano Roger Magazine ha señalado que el fútbol en México expresa contradicciones. Orgullo nacional versus frustración histórica. Identidad colectiva versus resultados deportivos.
1: Primer país. Y yo también sentí, dije, todos los primeros. Tipo, algo tenemos, ¿sí? No tenemos campeonatos, ¿sí? Nos andan queriendo callar porque gritamos. Ah, somos hospitalarios, somos solidarios. Tenemos un orgullo nacionalista que decantamos de pronto con cierto tipo de expresiones o con cierto tipo de apoyos. ¿Por qué seguimos apoyando una selección que ya nos queda claro que ni siquiera nosotros tenemos la posibilidad de sugerir quién debe de ir, quién no debe de ir? Yo soy aficionado a la América y por ende casi, pues agradecido con Memo Ochoa, ¿sí? Pero en realidad si soy, vamos a ponernos serios, yo diría, ¿por qué seguimos convocando a Memo Ochoa? O sea, bueno, y pues lo convocan y me molesto y, wow, y eso que soy americanista, ya me imagino yo a los otros equipos que tantas cosas no le hicieron mucho, pero ahí estoy y ahorita yo puedo decir no, es que en realidad yo los mundiales de hoy que no sé, y seguro el partido inaugural del 11 de junio que es México-Sudáfrica, pues yo voy a decir, yo no les diré ahorita, no, yo no, yo me voy a meter a ver una película, no, o sea, me va a acarrear, ¿sí? Y hay quienes no les gusta el fútbol y de pronto van a estar empapados de que ya es el mundial. No me gusta el fútbol, pero te vas a enterar de que está el mundial, ¿sí? Los restaurantes, que hoy juega la selección hoy, o que uno sea una promoción X y luego en las noticias y luego en internet, ahora en las redes sociales nos va a llegar, nos vamos a enterar que está el mundial. algo nos genera de orgullo, pero ciertamente vivimos en la frustración. Dirían en la psicología social que es una dualidad o es una dicotomía que es muy particular, tal vez de cierto tipo de personas en cierto tipo de contextos. Y en el caso mexicano lo celebramos muy bien a partir del fútbol en específico, sobre todo del fútbol, como que el fútbol nos genera permitirnos esa dualidad. A lo mejor de pronto yo puedo verme decepcionado de una banda, recordaba yo lo musical, de una expresión, y puede ser que sí sea un poquito más tajante. Y bueno, pues antes yo era fan de Gloria Trevi cuando estaba en bachillerato, y es cierto, pero de pronto me enteré de situaciones y no, pues dentro de mi dilema moral yo dije no, ¿cómo que Gloria Trevi? Pero pues en mi prepa yo forraba mis cuadernos con la imagen de Gloria Trevi. Hoy día yo digo, no, tampoco que diga Gloria Trevi, no, pero digo, no me explico. Bueno, sí me explico, pues me gustaban sus canciones, ¿para qué lo va a negar? Pues me gustaban sus canciones, e incluso como joven se me hacía una mujer muy guapa, ¿sí? Pero hoy día ya no. Pero es difícil que en el fútbol, y sobre todo con la selección, de pronto pases de la noche a la mañana. De decir, a lo mejor quienes pueden hacerlo son quienes de pronto no se meten del todo, ¿sí? Ah, ¿quién está jugando? México. ¡Gol! Y ven a todos gritando gol, y pues, ¿qué pasó? No metió gol en México. ¡Ah! No me gusta el fútbol, pero sí. Pero de pronto empieza uno a escuchar que esto a lo mejor es más fácil que se cante. Pero quienes ya de pronto probaron fútbol, quienes de pronto ya probaron una emoción, es muy difícil que aun cuando estemos frustrados, decepcionados, nos desliguemos totalmente.
0: En el Mundial de 1986, celebrado en México, tras el terremoto de 1985, el fútbol funcionó como un elemento de reconstrucción simbólica del país, reforzando el sentido de unidad nacional. Desde la psicología social, el fútbol activa procesos de identidad grupal, pertenencia, orgullo colectivo, diferenciación del otro. El psicólogo Henry Tajfel explica que las personas construyen su identidad a partir de los grupos a los que pertenece. El fútbol es uno de los más potentes. La afición mexicana es vista a nivel mundial. Somos queridos, o por lo menos, considerados por las otras aficiones, por lo que representamos en el contexto de la emotividad dentro del fútbol.
1: Tiene que ver mucho con nuestro abanico de expresiones culturales. No digo nuestra cultura, porque pues, en realidad es muy plural. Uno va a un concierto a escuchar a una banda y nos liga esa emoción de estar escuchando a la banda, y de pronto hay una canción que nos llega, o tal vez la más célebre de la banda, y empezamos todos a brincar, a bailar, a cantar, y a mi lado de pronto alguien me toma aquí el abrazo, yo también lo abrazo y empezamos a cantar. No lo conozco, sí, pero hay algo que nos une. Entonces, en el ámbito del fútbol, el mexicano, las emociones dentro del esquema amplio del espectro de expresiones, que pueden ser agresivas, también lo son solidarias, también lo son hospitalarias, somos muy amigables, ¿sí? Dicen el mexicano que puedo ser amigo de todos, pero que no me busquen porque me van a encontrar. Pero en la faceta de la amistad y el hospitalario somos, en realidad sí somos unas personas como que aceptamos mucho la vinculación del otro y de la otra. Y hablando de expresiones culturales, esto no sucede tanto en Europa, no sucede incluso tanto en Estados Unidos, salvo que sean mexicanos o sean latinos, ¿sí? De tal forma que el aficionado mexicano es un aficionado que está garantizado que te va a animar, es un aficionado que está garantizado que te va a consumir.
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24: 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Radio.
25: ¿A poco no se te antoja algo fresco, acidito, con mariscos? Hoy utilizaremos camarón mexicano para nuestro platillo sabio. Un orgullo de nuestra producción local que nos permite tener calidad y sabor los 365 días del año. Acompáñanos a preparar un aguachile de camarón con puré de camote.
26: Además, tras una separación de pareja, reajustar las cuentas es clave para la tranquilidad familiar. Pero, ¿cómo lograrlo sin desgastar tus finanzas? En este mes de la paternidad, analizamos la realidad económica de los nuevos hogares y te compartimos cuatro claves fundamentales para reorganizar tu dinero y construir estabilidad futura.
25: ¡Comenzamos!
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26: El camarón es uno de los productos pesqueros favoritos de las y los mexicanos. ya que además de que es delicioso, está disponible en el mercado durante todo el año. Además, nuestro país es el segundo mejor productor pesquero y acuícola de camarón en Latinoamérica, según un reporte de la Organización de las Naciones Unidas para la Alimentación y la Agricultura.
25: Su consumo aporta vitamina B12, B9 y B3, las cuales apoyan al metabolismo, al sistema nervioso y al sistema inmune. Sin duda es el candidato perfecto para el platillo sabio Profeco de este mes. Un delicioso aguachile de camarón con puré de camote. Una preparación fresca y con equilibrio de cítricos y picantes.
26: Atrévete a probar esta combinación gastronómica. Para esta receta necesitaremos los siguientes ingredientes: 500 gramos de camarón mediano o grande, sal, pimienta blanca molida, 120 mililitros de pulpa de maracuyá fresca, 180 mililitros de jugo de limón, un limón amarillo, jugo y ralladura, un pepino pelado, un chile serrano, un chile habanero pequeño, medio manojo de cilantro, 40 mililitros de aceite de oliva, una cucharadita de miel y una cucharadita de salsa de soya.
25: Para la parte dulce del platillo, el puré de camote, ocuparemos 280 gramos de camote naranja, 2 cucharadas de mantequilla sin sal, 2 cucharadas de crema para batir, 1 cucharadita de miel de abeja, sal, pimienta negra molida, 1 pizca de canela en polvo, 1 cucharadita de aceite de oliva, 2 cucharadas de nuez, 2 cucharadas de queso de cabra.
26: Y para el emplatado necesitamos una taza de cebolla morada fileteada, una taza de pepino en láminas finas, un cuarto de mango petacón en cubos pequeños, medio manojo de cilantro criollo, 2 cucharadas de ajonjolí negro tostado, semillas de maracuyá y tostadas horneadas.
25: Ya con nuestros ingredientes listos, empezaremos con la preparación del aguachile. Comenzamos limpiando y abriendo los camarones con un cuchillo pequeño en corte mariposa para retirar la víscera. Una vez limpios, los colocamos en un bowl y les espolvoreamos sal y pimienta blanca. Después, los refrigeramos. Mientras tanto, licuamos la pulpa de maracuyá fresca, el jugo de los limones y la ralladura, el pepino pelado, el chile serrano y el habanero, el cilantro, el aceite de oliva, la miel, la salsa de soya y salpimentamos al gusto. Colamos la mezcla parcialmente para conservar un poco de textura. Luego, la agregamos al bowl de los camarones, revolvemos y los dejamos de 5 a 7 minutos.
26: Para la preparación del puré de camote, comenzamos lavando y secando los camotes. Los llevamos al horno enteros con aceite y sal a 180 grados Celsius durante 50 o 60 minutos. El camote debe quedarnos muy suave para poderle retirar la cáscara sin dificultad. Lo machacamos y lo colocamos en un recipiente para reservarlo. A fuego bajo, en una olla, agregamos mantequilla y la crema para batir. Apagamos la mezcla antes de que hierva. Integramos esta mezcla al camote machacado con movimientos de abajo hacia arriba. Luego incorporamos la canela, la miel, el queso de cabra, la nuez y salpimentamos al gusto. Antes de servir es muy importante integrar a nuestro aguachile, el pepino, el mango y la cebolla.
25: Ahora sí, ya que tenemos ambas preparaciones listas, vamos al emplatado. En una tostada horneada colocamos el puré de camote y el aguachile.
26: Terminamos con semillas de maracuyá, el cilantro, un poco de aceite de oliva y espolvoreamos el ajonjolí.
25: Ya tenemos listo nuestro aguachile de camarón. No olviden que el platillo sabio Profeco es fácil de preparar, tiene buen sabor, aporta un balance nutricional y rinde para varias porciones.
26: En este caso, esta preparación tiene un costo de 290 pesos y 94 centavos y está pensada para 6 porciones. Anímense a prepararlo y cuéntenos en nuestras redes sociales cómo les quedó.
0: Revista del consumidor.
25: En la familia hay temas que pocas veces nos atrevemos a tocar, pero es importante y útil hablar de ello. Uno de esos temas es ¿qué pasa con la paternidad y las finanzas tras una separación? Ya que reajustar las cuentas es clave para la tranquilidad familiar.
26: Y junio, mes en que se celebra la figura paterna, representa una oportunidad para reflexionar cómo ha ido transformándose este rol. Durante una separación de pareja se requiere reorganizar las finanzas para seguir seguir cumpliendo con las responsabilidades y mantener el equilibrio personal.
25: Además, hay que tener en cuenta que este es un tema del presente, debido a que los cambios en la estructura familiar son cada vez más frecuentes. De acuerdo con el Instituto Nacional de Estadística y Geografía, en 2024 se registraron 161.932 divorcios en México, lo que equivale aproximadamente a 33 divorcios por cada 100 matrimonios.
26: Sin duda, este contexto refleja que las separaciones forman parte de la realidad actual y que cuando ocurre, no solo implica una transformación emocional. Pasar de un sistema compartido a uno individual exige una administración consciente, ordenada y sobre todo alineada con la situación presente.
25: En otras palabras, se necesita mantener un equilibrio financiero que implica cubrir responsabilidades compartidas como el sustento de hijas e hijos mientras se solventan los gastos propios. Es común enfrentar pagos como renta, servicios individuales, traslados o el equipamiento de un nuevo hogar.
26: Muchas veces esto ocurre con el mismo nivel de ingresos o incluso uno menor, lo que hace indispensable replantear la administración del dinero para que la nueva realidad no genere desgaste o desequilibrios. Para que puedas organizar tus finanzas de la mejor manera en esta nueva etapa, aquí te dejamos cuatro claves fundamentales. Toma nota.
25: Clave número uno, redefinir el punto de partida. Antes de decidir, es fundamental tener claridad sobre la situación actual, ingresos, deudas y gastos. Este diagnóstico permite construir un presupuesto realista.
26: Clave número dos, priorizar con visión integral. Las obligaciones legales, como la pensión alimenticia, son pilares del presupuesto, pero deben analizarse junto con los gastos básicos personales y el ahorro. El objetivo es cumplir con los compromisos sin comprometer tus finanzas.
25: Clave número 3. Ajustar el estilo de vida. Intentar mantener el mismo nivel de gasto que se tenía antes de la separación quizá no sea posible. Adaptarse al ingreso disponible es clave para evitar presiones innecesarias.
26: Clave número 4. Organizar los pagos periódicos. Contar con un calendario de pagos y ubicar fechas clave permite tener mayor control. Esta práctica evita recargos y reduce el estrés financiero.
25: Todas estas claves, junto con tu interés por gestionar tus finanzas tras la separación, te permitirán sanar tu relación con el dinero. Porque en esta etapa, la prevención no solo trata de evitar problemas, sino también de establecer las bases de una estabilidad futura.
26: También puedes seguir estas otras recomendaciones. Formaliza acuerdos para tener claridad y certeza jurídica. Crea un fondo de emergencia para respaldar imprevistos.
25: Evalúa seguros que protejan tu patrimonio y capacidad de generar ingresos. Revisa periódicamente tu situación financiera para realizar ajustes oportunos.
26: Una nueva etapa familiar merece un nuevo plan financiero. En la revista del consumidor de junio, te llevamos de la mano para que logres esa tranquilidad que tu familia necesita.
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